0: Yo perdí, así comenzamos 1983.
1: 1983.
0: Segunda parte. Es Greg Dean Band. Éxitos del 83 que nos quedaron por tocar. Vamos a disfrutar en el programa de hoy. Fallecimientos del año. Nacimientos, quienes nacieron en el 83. Y hoy sean personajes que quizás tú conozcas. Fútbol, cine. Algo de lo que vamos a comentarles hoy en la base de datos del 83. La segunda parte. Año en que los Police ponían este hit. Every Break You Take.

Every Break You Take. Es The Police, la banda de Sting. Año 1983. Comenzamos con los fallecimientos de ese año. Personajes famosos en aquellos tiempos que fallecieron en el año 1983. El 4 de febrero de 1983 fallece Karen Carpenter, magnífica cantante estadounidense, integrante del dúo de Carpenters, dúo que conformaban ella y su hermano Richard.

Leopoldo III, el rey belga, fallece el 25 de septiembre de 1983. Dennis Wilson, el fundador y baterista de los Beach Boys, fallece el 28 de diciembre de 1983, años que estamos tocando hoy, la segunda parte del 83, cuando Phil Collins se metía en las radios con este You Can Hurry Love.

Ese año, 1983, estrena Flashdance, que vendría a ser un poco la película que precediera al gran hit que fue Fama. Se estrenó en 1983, dirigida por Adrian Lyne, protagonizada por Jennifer Beals y Michael Nouri, los papeles principales. Una de las películas más taquilleras de la década de los 80, ganadora de premios Oscar, BAFTA, Globo de Oro, Grammy, entre otros premios. La canción, al igual que la película Fame, la tuvo a su cargo la magnífica Irene Cara.

Irene Cara. What a feeling, 1983. El año que estamos tocando hoy. Algunos nacimientos de ese año. Gente que quizás hoy conozca, que sea famosa, pero que nació en 1983.

ejemplo, Gilberto Vivi Marín, el guitarrista mexicano de la banda Rake, nace el 26 de enero de 1983. Maite Perroni, actriz, cantante mexicana, integrante de la banda RBD, nace el 9 de marzo del 83. Florencia Bertotti, actriz, cantante argentina, nace el 15 de marzo del 83. Dani Alves, para los fanáticos del fútbol, el futbolista brasileño Dani Alves, nace el 6 de mayo de 1983. Año en que Michael Jackson imponía en todos los charts este Billie Jean.

Es Colección Privada en el jueves. En el año 1983, segunda parte. Thomas Dolby. En el año 83. ¿Algún nacimiento más? 7 de agosto del 83, nace Cristian Chávez, actor y cantante mexicano de la banda RBD. El cantante libanés Mika, un artista que me gusta muchísimo. Nace el 18 de agosto del 83. Algunos nacimientos del año 83, cuando Michael Zambello imponía en las radios este Maniac.

Michael Zambello, exitazo del año 83 que estamos tocando hoy. Seguimos recorriendo base histórica de ese año. En enero del 83 empieza el uso de gráficos por computadora en la televisión. El 21 de julio de 1983, en la base Vostok de la Antártida, se llega a los 89,2 grados bajo cero, la temperatura más baja registrada jamás en la Tierra. El 10 de noviembre, en los Estados Unidos, la empresa Microsoft anuncia la primera versión de Windows, denominada Windows 1.0, que no se publicó al final hasta 1985, pero se anunció en el 83, el 10 de noviembre. Hablando de adelantos, en los Estados Unidos también la empresa Sequential Circuits presenta e implanta el sistema MIDI, interfaz digital de instrumentos musicales. Unos datitos del año 83. En las radios comenzaba a sonar, con un estilo bastante extraño para la época, esta canción de Styx, Mr. Roboto.

Stick acompañándonos. 1983. En cuanto a deportes, los Juegos Panamericanos ese año se celebran en Caracas, Venezuela. Por ejemplo, en automovilismo, Nelson Piquet se consagra campeón del mundo de Fórmula 1. La Ferrari ese año gana el campeonato de constructores. El Balón de Oro, la revista France Football, lo designa para el francés Michel Platini de la Juventus en ese entonces, como mejor futbolista del mundo. Campeonato uruguayo de fútbol lo gana Nacional, que consagra campeón por 34ª vez. El campeonato argentino de fútbol, Estudiantes de La Plata. El Metropolitano en Argentina lo gana Independiente. Algo de deporte del 83. Las radios sonaba Taco. Potter and the Rights.

Party on the Road y Stanco, 1983. Estrenos de cine de ese año. La ganadora del Oscar. La mejor película. Fue La Fuerza del Cariño de Jane Le Brooks. La actuación de Shirley MacLaine y Jack Nicholson. Ese año se estrena La Guerra de las Galaxias, El Regreso del Jedi, la tercera de Star Wars y la última de la saga. Ese año se estrena Superman 3 de Richard Lester con Christopher Reeve y Richard Pryor. Ese año la película británica Gandhi ganó 8 Oscars. Ese año se estrena Scarface, protagonizada por el genial Al Pacino y Michelle Pfeiffer. En el cine del 83, gran hit, eterno hit, que se creó en el 83, Christopher Cross. All right.

0: 1983. Hoy recorrimos la segunda parte. Gracias a todos por la compañía. El viernes comenzamos con la primera parte de 1984. Será hasta mañana viernes entonces con más colección privada.
1: Richard Betancourt, Proposed Private Collection. 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
1: Ahora, si les parece, vamos a hablar de amigos. Jorge Guillén, uno de los grandes poetas de la generación del 27 española, tuvo que exiliarse como tantos otros poetas allá por el año 36. Y se exilió en Bogotá, y esto me lo contaba quien lo recibió en su casa en el exilio, Ramón de Subiría, el otro día en Bogotá, que fuera rector de la universidad de aquella ciudad colombiana. Jorge Guillén tenía un enorme aprecio, sentía una gran devoción por los amigos. Y entonces Ramón me contaba que le dijo esta frase: amigos,

0: y nadie más. El resto, la selva.
1: A mis amigos les adeudo la ternura y las palabras de aliento y el abrazo, el compartir con todos ellos la factura que nos presenta la vida paso a paso.
0: A mis amigos les adeudo la paciencia de tolerarme las espinas más agudas, los arrebatos del humor, la negligencia, las vanidades, los temores y las dudas. ¿Se la saben? A ver, vamos.

0: El corazón de Ricardo.
1: El corazón de Juan Carlos.
0: El corazón del Loco.
1: El corazón de Chavaya.
0: El corazón de Paul Stevens. El corazón de un amigo mío intelectual, un verdadero intelectual, un maestro mexicano para mí, Polo Polo. Yo le llamo maestro porque cada vez que lo escucho aprendo 5 o 6 palabras que yo no conocía.
2: Amén.

0: 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No hay nada que rime con arra.
1: Sí, descarga. No, mi corazón descarga. 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
0: No, arras.
1: Arras, sí.
0: De chatarra, podría
1: no
0: ser.
1: No importa. Bueno.

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1: Rivera, 22 de mayo de 1999. Querido amigo Alfredo, contestando tu carta fechada en Prados de Coyoacán, México, el 20 de julio de 1981, te diré que Macurero alude a Capincho Grande. Ariraña es Lobito de Río. Facero del portugués, compadrito. Ojo Isgrelado, corrupción del portugués, ojos grandes, penetrantes. Boitatá, del guaraní, sinónimo de fuego fatuo, luz mala. Caiporano tiene una traducción literal del guaraní. Aquí en estos pagos es sinónimo de caminante, tipo solitario. En fin, como ves, el español y el portugués, misturados con el guaraní, dan estos colores fronterizos. Te agradezco, Alfredo, tu manifiesta intención de respetar en tu versión al ritmo de sus primeros intérpretes, los tacuruses. Sin embargo, te diré que la concebí en sus orígenes como xotis y la cantaba en dialecto fronterizo. Creo que pocas veces una canción se presenta como la vida misma, caótica, inacabada, incierta, buscando nuevos ordenamientos en el corazón complejo del hombre. Yaguatirica, esta hija mía rebelde, no deja nunca de sorprender. Por suerte, que te lo cuente Numa. Un abrazo, hermano. Hasta siempre.

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0: Viernes 26 de junio, ¿qué tal tengan ustedes? Muy, muy, pero muy buenos días. Bienvenidos al Profesional Radio, aquí a través de la 99.1 FM y a través de la 1360 AM Radio Río Blanco. Un placer enorme saludarle. Gerardo Viales, a mi derecha, como todos los días.
1: Buen día, Sebastián. Buen día, oyentes. Buen día, Denver.
2: Buen día, ¿cómo están?
1: Todo bien.
2: Buen día,
1: Denver. Bien, pero el comienzo hoy.
3: ¿Te agarró la tita Merelo acá?
1: ¿Qué te agarró?
0: ¿Qué le pasó?
1: ¿La latita?
0: Ah, bueno. Bien.
1: Ya vamos a estar bien, ya vamos a estar bien.
0: Yo lo escucho bárbaro.
1: Buen este comienzo, ¿no?
0: Ah,
1: buen
0: sí.
1: Comienzo con De La Planta.
0: Sí.
1: De La Planta, ese final, ese final a plena ahí, a toda plena, me mató, ¿no? La verdad.
0: Sí.
1: Casi me pongo a bailar y me voy, ¿no?
0: Ah, ¿a usted le gusta La Plena?
1: Ah, me encanta La Plena.
2: Se emociona.
1: Era me emociona, me emociona.
0: Claro, era usted.
1: Pero ese final ahí estuvo muy bueno, ¿no? Muy bueno.
0: Sí, sí.
1: Así vamos a hacer bailar hoy a los españoles.
0: Bueno, esperemos.
1: Pura plena, así como hizo Ecuador con Alemania, ¿viste? Bueno, hoy va Uruguay.
0: Ustedes vieron.
1: Hoy va Uruguay, lo vimos, lo vibramos. Así hay que ganar, así hay que jugar, muchachos.
0: Así hay que ganar.
1: Bielsa, lo único, no de charla técnica, poner el video de anoche de Ecuador contra Alemania y es lo que tienen que hacer, decir que hagan lo mismo. El resto se encargará el destino. Muy, pero muy buenos días, vamos que vamos Uruguay, dice el peludo, así me gusta.
0: Uruguay, peludo.
1: Jorge Tosi, ¿dónde anda Jorge? Upa, ¿y qué es esto? Ah, la maquinaria acá, en exhibición.
0: Ya está
1: en exhibición la maquinaria aquí en Del Pilar, en Saravia, entre Del Pilar y Castellano.
0: Olorcito nuevo sale, ¿vio?
1: Mirá lo que es esto, sí, muchachos. Sí, ¿y este camión qué? ¿Para cargar agua, Morel?
0: Y parece que sí.
1: O bitumen.
2: Bitumen,
1: o gasoil.
2: Creo que bitumen, ¿verdad?
1: Mirá lo que es este camión azoca. Después se ven unas máquinas allá al fondo. Está todo en exhibición desde anoche, ¿no?
0: Sí, sí.
1: Porque hoy pueden ir, no, los niños de las escuelas no, porque no hay clases, creo hoy, ahí te dé. Pero los liceos y eso pueden ir hasta ahí y bicharlos. Y los niños que están libres, no tienen nada que hacer, van con sus papás ahí, miran las máquinas, ¿no?
0: Claro.
1: Yo soy un enloquecido de las máquinas.
0: Sí,
1: me subo y me saco fotos, ¿sabía?
0: Y es de los que cuando trabajaban en la época suya le pedía al maquinista para subirse.
1: Sí, claro que sí, claro, se podía todavía.
0: Claro,
1: pasaba por allí, se podía, ahora no se puede.
0: Sí, claro.
1: No, ahora hay tantas cosas que no se puede.
0: Una cuestión de seguridad, pero...
1: Claro.
0: Pero era parte de la infancia,
1: antes,
0: ¿no?
2: Pero aparte que era de un niño juicioso.
0: Imagínese.
1: No, inquieto.
2: Era.
1: Inquieto. Ahora me transformé en juicioso.
2: Qué peligro.
0: Usted no dice.
1: Era muy juicioso.
2: Después de grande se puso juicioso.
1: Sí, después de grande.
2: Pero después de grande.
1: Después de muy grande.
0: La radio tiene una potencia bastante fuerte, ¿no?
1: ¿Cómo tiene?
0: Claro, la llegada de la radio.
1: Ah, la radio.
0: De la señal.
1: Sí.
0: Más allá del internet.
1: Porque internet anda como la mona.
0: Decirles,
1: ¿no?,
0: que ayer, más allá que estuviera sobre la ruta, escuché el programa igual.
1: Parte del programa.
0: Sí, parte
1: del programa. Lo que vi, lo que vimos con Denver, parte del programa, ¿no?
0: Sí,
1: porque si hubiese escuchado todo, capaz que no venía hoy.
2: Menos mal.
0: Tengo que felicitarlos a ustedes dos.
1: ¿Sí?
0: ¿No? Sí.
1: No, le agradezco a Denver que me acercó un vaso de agua porque no llegaba a las 8.
2: Sí. Sí.
1: Se dio cuenta enseguida, ¿no? Porque es un hombre veterano. Veterano de radio, no se dio cuenta.
0: Son años, ¿no?
1: Agua, salus y con gas todavía.
2: A mi amigo yo los cuido.
1: No, es verdad, cuida.
2: Acá tengo, mire.
1: Y digo, ¿dónde sacó? Mire. Me dio un agua ahí. Ah, pero fue como...
2: ¿Tengo pronto?
1: Está preparada esa.
0: ¿Sí?
1: Ah, pero de
0: preparada,
1: ahí.
0: Claro.
1: Sí, está preparada.
2: Tengo un antigripal, tengo una pastilla de la presión.
1: Tiene todo. Viene preparado. Viene preparado el hombre.
0: Primeros auxilios.
1: Bueno, están las máquinas ahí, luego a las 5 de la tarde es la gran presentación de esta maquinaria, ¿no?
0: Va a ir.
1: Sí, porque me pidió Morel que fuera, voy.
0: Ah, bueno, claro.
2: Hay que pedirle directamente.
0: Usted vio todo lo que se hace para que no te pongan una cámara de seguridad en la puerta.
2: No. Claro. Ah, pero lo escuchó usted ayer.
1: No,
0: un pedazo.
2: Menos mal que usted no está.
1: Sí, ¿por menos qué? Mal.
0: ¿Por qué?
2: No, porque Morel dice que usted tiene algo ahí.
1: Sí.
0: Ah,
1: sí.
2: Morel anda investigando y lo
1: no,
2: va
1: a, Morel ya sabe mucho.
2: Y lo va a descubrir.
1: Morel ya sabe mucho.
0: Sí, no.
2: Le va a poner una cámara en la vereda, ¿no?
0: Mire que él es metódico, pero usted cuando menos espera.
1: No, mami, sí.
0: Muy metódico, mire. Tiene eso.
1: Él sabe dónde yo tengo influencia y dónde no.
0: Ah.
2: Morel, que me disculpe, yo le doy consejo. Usted no investiga, Gerardo. No investigue. No vaya a fondo, por favor.
1: No vaya a fondo, Morel.
2: No.
1: No vaya a fondo.
0: Yo me cuido porque yo no influyo en nada.
1: ¿No?
0: Ni en mi casa, así que imagínese.
2: Qué humildad.
1: Nah, no diga eso.
2: Qué humildad.
1: Por Montevideo, ya nos va a contar. Yo le voy a contar que no acertamos.
2: Una gana de quedarse tenía.
1: Sí.

0: No, pues ya vino, ya vino, ya vino.
1: Pero te dio la gana de quedarse.
2: Sí, sí, sí. A mí me gusta Montevideo.
0: No, pero es lindo Montevideo. Sí.
1: A mí me gana quedarse.
2: A mí me gusta Montevideo.
0: No, pero es lindo, es precioso Montevideo.
1: A mí me gusta para ir en el día y venir. No me gusta para estar en el...
0: Ah, no, a mí me gusta quedarme unos cuantos días.
2: Sí, no, yo viví, yo que viví 11 años allá,
0: no tengo. No, yo tanto no, pero viví un tiempito, pero no tanto.
1: Te está acostumbrado.
2: Me gusta, claro. Me gusta.
0: Pero es lindo, es precioso. Hay zonas más que otras. 5 de oro no salió, el de plata tampoco y el revancha 1, ¿dónde? En las piedras.
1: Justo ayer que reparto.
0: Justo en las piedras, vean,
1: no había. El reparto era más grande ayer, muchachos.
0: No habrá jugado, ¿eh?
1: Si no, si salía Sebastián.
2: Yo que tengo que ver en
0: no, no estaba, es verdad.
1: Y claro, no entraba en el reparto.
2: No, entraba. No, eso, no, que eso, el pueblo eso es que es verdad.
0: Eso, ayer no entraba, no.
2: Llegaba a sacar, olvídese.
0: No. Sí,
2: no, renuncio a todo.
0: 15 millones.
2: Streaming en casa, olvídese. Claro.
0: 15 millones de pesos en el de oro y 5.700 en el revancha, si es la plata que queda para.
1: Me conformo.
0: Pero yo también me conformo. Me da para empezar el día.
1: De algo.
0: Muy buen mensaje de Eduardo Noda, como siempre, ¿no?
2: Sí.
0: Que hoy la vida te regale momentos simples, sonrisas sinceras y razones para ser feliz. Bonito día para ti y la selección uruguaya. No, eso le agregué yo, mentira. Eso. Eso es mentira. Bueno, Boris me pasó tempranísimo un mensaje. Estaban por salir ya para Fraile Muerto, ¿no? La zona de Fraile. A las 5:24. Buen viernes, dice Villafán por acá.
2: Bueno,
0: gracias a Villafán. No para de lavar, ¿eh?
2: Sí.
0: No para de lavar.
2: Bueno, ahora
0: que el tiempo se estabilizó, no para de lavar.
2: ¿Hoy es viernes?
0: Hoy es viernes, sí.
2: Bueno, mañana no, o pasado paso por allá. O el lunes, en su
0: No, pero no pase, sí, llegue.
1: Pero no iba para Montevideo usted.
0: No iba de Río Branco a Montevideo. No, pero mañana el hombre cierra, ¿no?
2: Mañana, el lunes, en su defecto.
0: Sí. Vaya el lunes.
1: No va a dejar de
0: ir. No va a ir a jorobar el domingo.
1: El auto, no me imagino, ¿no?
2: Pasa que está crítico.
1: ¿Eh?
2: Sí. Está crítico.
1: Ah, no me venga a llorar.
2: No, está crítico.
0: Pero pues, se puede esperar hasta el lunes, no vayan a bromar al hombre ya.
2: No, semana. El lunes paso por ahí. Uh-huh. Sí. Ya hacemos un videito y
0: sí.
2: Hacemos bulla en las redes sociales.
0: Le voy a dejar el auto pipí cucú, dice.
2: Ah, qué fenómeno. No precisa mucho, ¿eh?
1: ¿No? Si le llevo el mío, pasa de las 9 de la mañana hasta las 9 de la tarde sacándole tierra.
2: No.
0: Bueno, pero anda por todos lados, ¿qué le va a hacer?
2: Le pone un pinito ahí, ya fue.
0: Bueno, allí en la Avenida Italia y Jerónimo Díaz está mi amigo Villafán, ¿no?
2: Clarísimo, le va a salir la publicidad, ¿no?
1: Buena ubicación.
2: Sí. Le va a salir carísimo.
0: No.
2: somos
0: barra. No, pero no empiecen a adular al hombre para que no les cobre.
2: Eco-friendly acá somos.
0: No, eso es horrible. Estar, no.
2: Car wash friendly somos.
1: Nah, qué cintura,
0: eso no. Va a estar en la playa pidiendo.
2: A ver, termine, lea.
0: No, pero es que se ponen muy detallistas. Buen día, dice, le di la maralba a estar en la plaza pidiendo datos de la maquinaria. ¿Cuánto dan por litro? Radio de movimiento de la pala, grados de aire que llevan las ruedas, etcétera, dice. David, el saludo para Jenner, si está escuchando en Río Blanco.
2: Que
0: le di el género para.
2: Qué vale.
0: Sí, pero lo dice con humor, lo dice bien, en una buena onda, sí. ¿No?
2: Bueno, pero si tiene alguna duda, si hay dudas, tenemos el presupuesto.
0: No, tenemos.
2: Está publicado en el Profesional.
0: Y ahí es que queda firme recién, ¿no?
2: Justamente. Está publicado en el Profesional, en el tomo de hoy, ¿no? En la edición,
0: como debe ser, ¿no?
2: En la edición de hoy, como tiene que ser, medio local.
0: Tiene que ser medio local.
2: Justamente ya está el presupuesto con todos los detalles, ¿no?
0: Todo.
2: Y ocupa unas cuantas
0: páginas.
2: ¿Cuántas páginas del diario, no?
0: Sí, unas cuantas.
2: Pero es interesante que puedan llegar a obtener el diario justamente para aquellas personas. Jenner, atención Jenner, lo tiene acá a la mano. Ya que aprovecho la volada. Está todo detallado, ¿sí?
0: Uh-huh.
2: Para el desglosado, ¿no? Digamos.
0: Sí, totalmente desglosado.
2: Totalmente desglosado, claro. el presupuesto.
0: Sí. Está todo, bueno, todo el presupuesto, ¿no?
2: Todo el presupuesto.
0: Todo el presupuesto, que son varias hojas, ¿no?
2: Uh-huh.
0: Está en la parte central del diario.
2: Sí.
0: Y bueno, la creación también de los departamentos y encargaturas distintas, ¿no? Los nombres diferentes, ¿no?
2: A ver.
0: ¿Quién se es? Suprimen algunas. A ver. Atención.
2: Hay
0: ¿no?
2: nombres acá.
0: No, nombres no. Que hay cargos. Porque.
2: División de adquisiciones,
0: no
2: liquidaciones, órdenes de gasto.
0: Sí.
2: Tesorería, contaduría, proventos, contribución inmobiliaria, gestión de morosidad, mirá. Cuidado ahí, proveeduría, división de tecnología informática.
0: Pero se crea eso está abolido.
2: Educación, cultura, patrimonio y museos.
0: ¿Dónde está eso?
2: Acá.
0: ¿En qué página? Pero decime la
2: página. Está en la página 11.
0: No, yo estoy en la 16, yo siempre adelantado, ¿no?
2: Sí.
0: ¿En la 11 cómo es patrimonio y museos?
2: Allá arriba, mire.
0: ¿Dónde? ¿A la 10 derecha?
2: Ahí, sí, ¿vio?
0: Artículo este, ¿no? Créase de acá, recursos
2: arriba, humanos. Arriba, ¿dónde empieza ahí?
0: Ah, División de Educación, División de Cultura, sí. División de Patrimonio y Museos.
2: Ahí está, ¿vio?
0: Ahí está.
2: División de Deporte, Unidad de
0: Vamos a subrayar acá.
2: Sí, vamos a subrayar ahí.
0: Está creado ya, ahora está se creado, creó. Sí, ya está
2: oficialmente en el... cuestión
0: este. División de Deportes, Unidad de Infraestructura Deportiva, División de Movilidad Urbana y Tránsito. Esto fue lo que yo abogué años, pero no me llamaron, ¿no?
2: No, se imagina.
1: No tenía peso político.
2: No, ahora.
0: No saqué lista.
2: No sacó lista, no saqué... claro.
0: Te juro que pedía yo a gritos.
2: Usted trabaja con una imprenta y no saca lista. Casa de.
0: No, el del Herrero, que yo sepa. Pero mirá que abogué por esto desde hace. Que arrancamos acá, hace 10 años.
1: Mirá.
0: Y 2 meses. División de Movilidad Urbana.
1: Hay que dar demostrado el peso que tiene.
0: No tengo peso.
2: Unidad de empadronamiento.
0: Ah, creí que era de empoderamiento.
2: Yo también. Empadronamiento, unidad de licencias de conducir. ¿Ok? Unidad técnica de tránsito, unidad de escuela de tránsito. Policía municipal y bajo esa, unidad de bienestar animal. Y tenencia responsable, división turismo. Bueno,
0: esa está Carlitos Menos.
2: Sí. División de... Cooperación, Desarrollo y Articulación Público-Privada, Unidad de Eventos Departamentales y Unidad de Ferias y Actividades Conexas.
0: Sí. Está... El
2: artículo 32, ¿no?
0: Sí.
2: Artículo 25, División de Arbolado, Vivero y Plazas, División de Recolección, División de Áreas Verdes, Parques, Jardines y Bioparque, División Necrópolis... División de Gestión Ambiental Bromatológica.
0: Hay algunos cambios de nombre, ¿no?
2: División de Rentas y Espacios Públicos. División de Gestión de La Pedrera, específicamente. Bien. Sí, interesante. Todo el presupuesto.
0: Sí, está todo el presupuesto ahí,
2: atención,
0: impreso, ¿no?
2: Repito, atención. Todo el presupuesto está publicado en, bueno, la edición de este 26
0: de, hoy, ¿no?
2: De junio de 2026 de diario El Profesional. También hay noticias, ¿no?
0: Sí, el resto, ¿no?
2: Relevantes, pero para aquellos que les interesa poder tener el papel en la mano, está en El Profesional todo el presupuesto y, bueno, detallado, ¿no? Bien desglosado, con letra grande para que se pueda leer bien. Varias páginas. Que
0: Varias páginas, ¿no? Varias,
2: pasando, sí. De la 25, no hay un lote.
0: No, hay varias páginas.
2: Sí, así que bueno, nosotros no lo vamos a leer todo.
0: No, la idea no
2: es hacer el spoiler, sino vender el diario. Sí. Así que...
0: Sí, claro, si querés saber y tener de en la mano, es ahí, ¿no?
2: Claro.
0: Si vamos a la plaza a ver las máquinas y tenemos ganas de ir al baño, ¿vamos a la otra plaza y volvemos?
2: No, si hay baños en esta.
0: No, pero no.
2: Todavía no están habilitados.
0: Pero no hay baños químicos.
2: Químicos, y bueno, sí, es lo mismo.
1: Cuando no había, ¿cómo hacían?
0: Sí, no sé, no, la verdad no.
2: Iban al museo,
0: claro.
2: Yo varias veces tengo que agradecer, tuve que pedir.
0: Claro, al museo.
2: Por el pequeño, más
0: pedí,
2: que nada.
0: Claro, por los juricitos.
2: Yo me aguanto.
0: Pero no, hay baños químicos. Todavía no están prontos los de acá, de Castellanos y 18, ¿no? Buen día, acá estoy escuchando y por trabajar, está frío acá en Nueva Palmira, vamos arriba, Uruguay 2-0, ganamos, saludos. Sí,
2: bien.
0: Ganamos, hoy bueno, ganamos seguramente.
2: Qué optimismo, che.
0: Sí, ganamos.
2: Encanta,
0: no sé si 2-0, 1-0, 2-1, sí. Vamos a ganar. Le vamos a ganar a España, le vamos a demostrar
2: okay.
0: Lo que es este
2: yo le creo.
0: Jugar. Y jugar bien y estar preparados para un mundial. Bueno, la actividad será a las 5 de la tarde hoy acá en el centro de la ciudad de Melo.
2: Bueno.
0: Buen día a todo el equipo, buena jornada. Y ya aprovecho que José Luis Silvera me manda el saludo porque hay dificultades con las comunicaciones de la telefonía fija, fundamentalmente, ¿no?
2: Sí.
0: Y empresas de acá del medio no están ajenas al mismo, entre ellas UNEM.
2: Bueno, qué lástima.
0: Ayer esto a nivel nacional fue
2: complicado.
0: Un problema nacional.
2: ¿No? Nacional, sí.
0: Tengo entendido que el hospital tiene algún inconveniente también, pero eso no lo tengo confirmado.
2: Pero básicamente telefonía fija.
0: Sí, atención, en caso de dificultades para comunicarse por las vías tradicionales, llamarnos al 098-638-162. Insisto, 098-638-162. Estamos teniendo dificultades con la línea habitual Comunica UNED.
1: Yo ayer intenté con una clínica particular, llamé no menos de 50 veces.
0: No.
1: Nunca pude.
0: Hay dificultades, tengo entendido, el hospital también.
2: Pero hace
0: por un
2: par
0: problema
2: de
0: líneas, ¿no?
2: Claro, sí. Y hace un par de días también hemos sufrido la caída de varios...
0: Árboles.
2: Varias páginas web. Varias páginas web a raíz de una falla en los data centers.
0: ¿Qué pasa? ¿Qué está pasando?
2: No sabría decirle, pero... Es un problema de Antel, ¿no? Es Antel. Problema de Antel. No hay vuelta de hoja.
0: Sí. Bueno, pero hay problemas. Hay dificultades, ¿no?
1: baja sin fondo.
0: Entonces. Sí, bueno, José Luis también con Uruguay a muerte, ¿no?
2: Sí, 2-0 dice usted.
0: 2-1, 2-0.
1: 1-0 sufriendo.
0: Bueno, 1-0, lo que sea. No. Buenos días. ¿Se congelaron los bornes? Porque antes los bornes de Antel era por las niñas. Demoraba meses en que te instalara el teléfono por los bornes.
2: Es verdad. ¿Será eso?
0: Sí, Gonzalo, creo que es eso. Es
2: eso.
0: A ver, es impresentable, ¿no?
2: Sí, 2026.
0: Ah, es impresentable.
2: Claro.
0: Es impresentable. Y queda pónganse las pilas.
2: Queda de manifiesto que la telefonía fija todavía se sigue utilizando.
0: No, pero claro, pero aparte quejas. Vos te dicen un NEM. Claro, y es el teléfono 5000, antes era 5000, ahora lleva más número adelante, pero antes era el 5000.
2: Claro. Ah, ahí está, claro.
0: ¿Te acordás de memoria?
1: Yo para transmisiones,
0: 464 o 25000.
1: Yo para transmisiones sigo prefiriendo la línea fija.
0: Ah, ¿no? Para no mí hay, no hay manera, ¿no? No hay con qué darle, ¿no?
1: Arrancar y terminar igual siempre.
0: Sí, totalmente.
2: La misma nitidez de siempre.
0: Sí, 1-0 gana Uruguay y los gallegos clasifican tercero, dice.
2: Bueno.
0: Los españoles. O sea que Uruguay, segundo, Cabo Verde
1: o Arabia
0: y después tercero los españoles por la cantidad de puntos sí, los clasifican. Sí.
2: Arabia le puede hacer buen partido a Cabo Verde, ojo.
0: Le puede, sí.
1: Le puede ganar perfectamente.
0: Le puede ganar, sí. Desde temprano, como todos los días, con la 99, hoy ganamos 2-1, dice el Pepa Paz.
2: Bueno, el Pepa.
0: Está escuchando, mirá, va con la radio full ahí.
2: Qué fenómeno el Pepa. Que
0: también. Está por allá por hacer pruebas para el tránsito.
2: Claro, él es uno de los mejores instructores.
0: Sí, la 99.1.
2: Me tocó venir una vez con el Pepa de Montevideo.
0: Sí.
2: ¿Quién habla en el volante? No, imagínese la presión que traía yo, ¿no?
0: Ah, no, no.
2: Obviamente no me corrigió nada, por supuesto.
0: No corrigió nada.
2: O sea que habla bien de mí.
0: No, pero capaz que lo hizo por respeto.
2: Del volante.
1: El Pepa como gato chico no conoce peligro.
2: Confió y. Nah. No me dijo nada.
0: Vino asustado y no.
2: No,
0: Pepa. No se le movía la carretilla.
1: No se animó a decirle
0: la
1: nada.
0: La mandíbula.
2: No, bárbaro, tomando mate.
0: Pero no, pero a mí me gustaría que me hubiese bajado y diga, bueno, te felicito, la verdad.
2: Está en el Burger King paramos, imagínese. Así que bien.
0: No es como un amigo mío que levantó uno de caminera y le dio unos consejos, ¿no?
2: Ah, no sé.
0: Un amigo mío le pasó eso.
2: Sí.
0: Sí. Claro, levantó uno de caminera y mi amigo
2: venía tocando.
0: Claro, venía tocando meta y meta, ¿no? Sí, dicen, sí. No es por nada, pero si bajamos un poco un cambio, dice, vengo yo acá.
2: Claro. No, es la velocidad crucero.
0: Nunca
2: es 140, 150.
0: Nunca más lo levantan, ¿no?
2: ¿No?
0: No, ese funcionario.
2: La velocidad crucero es esa, ¿o no?
0: Sí.
1: Si no, 40, como lo levantó, pensó que le iba a dejar hacer lo que
0: claro,
1: se quisiera.
0: Claro. Hablando de Necrópolis.
2: ¿Qué tendrá que ver con lo que estaba diciendo?
0: No, pero no sé por qué.
2: Hablando de Necrópolis.
0: Yo no estaba hablando, ¿no? Pero vos hablaste de dirección de Necrópolis.
2: No, okay.
1: Sí.
2: Yo me olvidé.
0: Hablando de Necrópolis, ¿qué van a hacer con el elevador de féretros que parece que sigue sin uso en el cementerio?
2: Mm.
0: Sí, yo lo he visto allí. Es un servicio que no quiero estrenar, ¿no?
2: No, tampoco.
0: Que por mí quede allí toda la vida, ¿no?
2: Quietito que se te
0: quede
2: pase,
0: allí quede, ¿no?
2: ¿Problema hidráulico?
0: No sé lo que tienen. No sé. Sí está.
1: Mucha ciencia no funciona.
0: Sí.
2: Y bueno, hagamos como antes, todo al del piso.
0: Si está, caído el servicio de Antel, pasaba en el gobierno anterior. Los colegas del docente estarían hablando de abandono, de inversión, pero están todos calladitos. Los colegas de Frati, ¿cómo le tiran al pobre Frati? Buen día, Gerardo. Bueno, está ahí Graciela, al firme, como siempre, ¿no?
2: Sí.
0: Muy buenos días, buena jornada. No soy del fútbol, pero uno de los pocos días que le doy fe que Uruguay gana. Mirá, Manuel, que no es del fútbol, ¿no? No se está pasando lo que le pasó a Argentina. Se le habían subido tanto los humos que no llegaban a nada. Recién cuando bajaron, ahí comenzaron a ganar y bajaron cuando Uruguay le ganó en Copa América. Mirá vos.
2: Bueno, ¿se acuerdan que Argentina también empezó con una campaña bastante...
0: En el otro.
2: Sí, mundial. En el otro, claro, sí, no. En este mundial vienen con el viento en la camiseta. Ojo con Argentina, ¿no?
0: Sí.
2: Candidato
0: sí.
2: También.
0: De los de América es el...
2: ¿Quién los aguanta bicampeones después?
0: No van a ser.
2: Mamita.
0: No lo van a ser. ¿Eh? Yo me conformo con que...
1: no juegue Messi, no juega nada.
0: Yo me conformo con que Suárez vaya al estadio y mire todo el partido con la misma ropa. Se empieza a cambiar por algún contrato publicitario y los periodistas dicen que es por cábala, dice. Mm. Y sí, yo qué sé, no sé.
2: Claro.
1: ¿Qué falta nos hace?
0: Sí, hace falta.
2: Hace falta.
0: Sí, hace falta.
2: Un hombre de...
0: Pero bueno, hoy a las 21 se sabrá. Sí,
2: un líder hace falta ahí en el medio de la cancha.
0: Sí, se sabrá hoy si seguimos o no en el Mundial. Todos los otros americanos siguen, ¿no?
2: Sí,
0: Argentina,
2: sería.
0: Brasil, Paraguay,
1: Colombia
0: Colombia Paraguay, y Ecuador.
1: Ecuador.
0: O sea, si quedamos vamos a hacer...
2: A las 9 del partido,
0: a
2: ¿no?
0: las 9 es el partido, la noche. Va por la televisión pública.
2: Va por televisión pública. Mm. Muy bien, bueno, ¿va a ir usted?
0: A la televisión pública.
2: No, no, digo, si va a ir a algún lado a ver el partido, lo va a ver
0: en casa. No, no, en casa, hermano, en casa. Yo soy de verlo medio solo, ¿no?
2: No hay ningún
0: máximo dos.
2: Lugar donde se puede ir a ver el partido.
0: Y sí, acá en el centro. Y le digo, ¿dónde? Mercado Francisco se puede.
2: Ah, Mercado Don Francisco.
0: Ahí hay, yo he escuchado la publicidad ahí que hay.
2: Ahí va, claro. Mm. Ah, buenísimo.
0: Puede ir por ahí. Pero yo lo miro porque soy.
2: Sí, sí, claro.
0: Digo improperio y cosas.
2: Dice improperio. Ah, sí. No, bueno, pero eso es parte del folclore futbolístico.
0: Nada, pero no puede ir a un lugar público a decir improperio.
2: Claro, menos
1: se encarniza con el partido.
0: Claro, y mira si te retiran.
2: Pero nosotros capaz que
1: ¿Le recuerda cuando usted jugaba?
2: Llegamos a la puerta y dice: no, no, no. Usted no cumple con el código de vestimenta de este lugar.
0: No entra. No, no entra. Apareció Da Costa, mira, no ibas para la Laguna, muchacho.
2: Buen día, profe.
0: Me dijo que iba para la Laguna a inaugurar las letras corpóreas.
2: Y nos puede escuchar a través de la 1360.
0: Sí, pero no puede escribir.
2: ¿Por qué no?
0: Y si va en auto, no puede escribir.
2: Ah. No, capaz no que escribir. Tiene el.
1: No, pero hay una aplicación
0: el que habla y transporta. El que habla y transporta. De voz.
2: Sí, sí, sí.
0: Letras corpóreas, ahí vamos, prepárate, dice. ¿Viste? Yo sabía. Yo sabía, yo lo vi ayer.
2: Letras corpóreas.
0: Estuve ayer con el profesor. Se muda el profesor, se muda.
2: ¿Se muda?
0: Se muda, sí, los deja allí. Los deja.
2: Mirá
0: los
2: vos.
0: Deja allí.
2: Mirá vos. Bueno, saludo grande al profe y buen recomienzo. Casa bien. Nueva, vida nueva. Ahí,
0: bien, ¿sí? Bien, bien. Bueno, Graciela, a cuidarse de la presión entonces. Graciela andaba con la presión alta ayer, ¿no? Sí. En estos fríos es bravo.
2: Ah.
0: Es bravo, tranquila Graciela. Y bueno, a cuidarse. Lo que pasa fue, estabas vos, sí, cuando comentamos lo que le pasó a la mamá.
2: No.
0: Sí, que compró pescado, pero noticia, tuvo ya. Una buena noticia, sí. Compró pescado, era 300 pesos, le dio 2000. Ajá. Y hasta hoy espera que le lleven
2: no.
0: El cambio.
2: Se
0: le
2: fueron
0: con el cambio. Entonces creo que eso influyó en la...
2: Qué cosa, ¿no? La gente...
0: Bueno, ayer me comentaba eso y después me decía, digo, bueno, sí, tomate la pasa, presión y estaba con la
2: pasa,
0: presión.
2: Pasa, me ha pasado, la me verdad pasó estaba. También...
0: Pero bueno, hay que cuidarse, ¿no?
2: En atención al público.
0: Hay que cuidarse. Pero la presión.
1: Escuché también que una persona tuvo una buena acción.
0: Tuvo una buena acción, sí. Rubito puso eso, ¿no?
1: Sí, sí.
0: Rubito creo que subió eso a redes, que una persona fue y le devolvió la...
1: Aunque me dijeron que saben perfectamente quién es el y auto, sí, quién es una sí, persona, pues sí. Hay video.
0: Totalmente.
2: Claro, aparte convengamos que acá en Melo nos conocemos.
1: Ah, aparte, sí, sí. ¿Qué necesidad?
2: No, claro, aparte, no sabés para qué lo puede necesitar la otra persona tampoco.
0: Pero era la última plata que le
2: y
0: quedaba.
2: Sí, estamos a 26.
0: ¿Lo ves?
2: Brava.
0: No, pero aparte aprovecharse de esa.
1: Pero manera. Hoy que sí. A media hora se sabe, no seas malo.
2: Sabe que sí. A mí me pasó una vez también, me dieron 200, el monto era 200, ¿verdad? Mm. Atendiendo al público, abro los 200 pesos. La persona se da media vuelta, yo abro los 200 pesos para guardarlo en la caja. ¿Y? Y había un damaso metido ahí, 2000. Por supuesto, salí corriendo atrás de la persona.
0: Y claro.
2: Porque no sabés
0: que, no sabés la necesidad que tiene.
2: No sabés,
0: claro,
2: no sabés.
0: Claro. Buen día, Gerardo, escuchándote y con la esperanza de ganar 2-1, pese a las adversidades. Un abrazo, colega y amigo, dice Sergio Vidal Malvares.
1: Sergio Vidal.
0: Saludo de Denver acá también,
1: saludo,
0: ¿no?
1: Saludo.
0: Trabajaron años ahí. Juntos, ¿no? Lástima el frío. Yo pensé en un momento poner mi proyecto en la plazoleta. Proyector. Para que todos vean, pero con este frío no iría nadie, así que frente a la estufa, dice Manuel.
2: Proyector, ah,
0: claro. Ah, proyector debe ser, claro, proyecto,
2: proyector, digo yo. Para que la gente vea el partido.
0: Proyector, claro, sí, mal, claro. Lo mío, pésimamente le digo.
2: Nada, pasa.
0: Si maneje, no use el celular. ¿Echeveste terminó la gira o recién comienza? No, la interrumpió.
2: Ah.
0: Luego arranca de nuevo y terminará el lunes, ¿no?
2: No, arranca mañana después del mediodía. No se olvide que yo estoy en vivo hasta las 10
0: hasta
2: el mediodía.
0: Hasta la 1.
2: De 9 a...
1: Arrancan un rato y cuando termina no sabe. El lunes no sabemos si viene.
0: No sabemos.
2: ¿Por
0: si
2: qué
0: viene?
2: No voy a venir.
1: Avisamos con
0: yo
1: tiempo.
0: Creo que viene.
2: Pero claro que
1: bueno,
2: sí.
1: Bueno, pero avisamos por las dudas.
2: Mire que yo soy de cumplir.
0: No, no, es cumplidor.
1: Yo no digo que no,
2: estoy acostumbrado a las agendas.
1: Yo no digo que no, pero hay caso.
2: Aprendí de Morel. Vio que sí. Por él está en todos lados. Bueno,
0: no, pero ayer no estaba.
2: Ayer no.
0: No estaba en el Congreso Intendente, no estaba.
2: Bueno, pero está. Estaba
0: el doctor Pablo.
2: Estaba ayer vino el doctor del corazón.
1: Ayer vino Botizar.
0: Ayer vino, sí. Ayer se durmió.
2: ¿Quién?
0: No, durmió hasta más tarde.
2: Ah, bueno, sí. Pero se entiende, ¿viste?
0: Le tiramos varios ahí indirectas, pero no escuchó, se ve.
2: Anda con una agenda bastante.
0: Sí, bien cargada.
2: Bueno, y yo estoy tratando.
0: Ayer anduvo por Fraile Muerto.
2: Por Fraile Muerto.
0: No, y Arévalo, anduvo en varios lugares allá.
2: Ahí va. Y yo trato de seguirle los pasos en el ritmo, vio. A ver cómo es que hace.
0: Sortea, le voy a pedir el... Bien. ¿Sortean algo para los que pegan el resultado? Sí. Media hora en vivo acá.
2: Media hora en vivo. para que haga publicidad.
0: Sí, para que diga lo que quiera dentro de los parámetros, claro, del respeto.
2: Sí, sí, sí, sí.
0: Y las buenas costumbres.
2: Y merchandising.
0: Para improperios.
2: Gerardo tiene una campera térmica para regalar del profesional también.
0: No, esa merchandising. Esa no la regaló ni.
2: Sí. Ayer hice el reclamo debidamente.
1: Yo estoy pasando frío.
0: Pero yo le dije al medio y dice, son todas iguales.
2: No.
1: Preciso una campera.
0: Entonces por la edad.
2: Por rango.
0: No, es edad.
1: Usted para llegar a la campera Gerardo le falta. Disculpe.
0: La edad.
2: ¿Cómo que le da?
0: Pero el hombre me cuida, ¿sabes?
2: Yo ya vi.
0: Soy un hombre grande.
2: Me di cuenta que lo cuida, sí, sí. Sí, sí, no sale del cartel de Melo para afuera.
0: Pero soy un hombre grande.
2: Claro, sí. Sí, sí.
0: Pero ¿quién aguanta acá el chaparrón?
2: Sí. ¿Eh? No, sí, también.
0: Tiene por Demer ayer.
2: Estuve a punto de tirarle una piola ayer. Pero,
0: claro, pero para que me
2: ahorque. Como escuché que despotricaron contra este humilde servidor.
0: Claro, tirar una cuerda para tirar.
2: Y algún que otro oyente también que yo consideraba...
0: Amigo.
2: Amigo.
1: Ah, bueno, pero eso iba a estar.
2: Entró en la manija.
0: Sí, no, al revés, dio manija.
2: Bueno.
0: Dio manija, se colega, dio manija. Sí. Sí, perdón, el corrector, tenemos... No, no, pero si yo fui el que leí mal. Dice proyector, yo dije proyector. Pero bueno, eso quedará para otra oportunidad porque
2: para otro frío. Mundial.
0: Sí, para otro mundial que se juegue. Que se juegue más.
2: Ya dijo
0: como
2: todo
0: el de Qatar, ¿no?
1: Para la Copa América.
0: Buen día, contento por los países que se solidarizaron con Venezuela. Está pasando muy mal. Bueno,
2: complicado.
0: Eso es un capítulo
2: complicadísimo.
0: Aparte, ¿no? Eso es un capítulo aparte.
2: Uruguay también, ¿no? El presidente Samantú Orsi estableció comunicación, aunque de ahí sí no lo dijo, pero Orsi se comunicó. Con el gobierno venezolano, bueno,
0: para tremenda la situación. Tremenda la situación.
2: Bueno, y fue un evento sísmico que no afectó solo a Venezuela, ¿no?
0: No.
2: Está todo el cinturón de fuego, hubieron varios países que tuvieron movimientos.
0: Sí, pero ahí en La Guaira, como dicen ellos.
1: Venezuela fue una cosa impresionante.
0: Desde el año 63 no había.
2: Bueno, se estaba esperando. Ya algunos expertos en geología lo habían advertido, se estaba esperando. Es como la falla de San Andrés. También se espera que dentro de unos años haya, o sea, el tiempo ya se dio para que hayan movimientos tectónicos importantes. Convengamos que las placas, esto no es algo anormal, digamos, por decirlo de alguna forma. Las placas tectónicas están permanentemente en movimiento, es una realidad. Entonces, claro, cuando se da esa fractura, ¿no? O ese deslizamiento de tierra, lo que libera es una importante cantidad de energía, lo que hace que se genere. Lo particular de este evento sísmico es que hay una herramienta desarrollada por Google que mide los sismos y avisa segundos o minutos antes de que se produzcan. Y es a través de los celulares. Solo los que tienen el sistema Android. Dentro de los teléfonos hay un dispositivo que mide las vibraciones y es mucho más sensible que cualquier ser humano, ¿verdad? Y actúan como mini sismógrafos. Y lo que hace Google es unificar todos esos teléfonos, o sea, tener la información en tiempo real de todos esos dispositivos Android, lo que da lugar a que se pueda detectar previo la magnitud del sismo, la escala de Richter aproximada, la hora exacta y el área que puede ser afectada y también el epicentro. Y funciona como una red de sismógrafos pequeños que trabajan en tiempo real. Varios teléfonos durante lo que fue este fenómeno horrible que pasó en Venezuela se activaron. Es primera vez que se detecta en tiempo real esta herramienta de Google.
0: Pero debería haber otro sistema también, ¿no?
2: Después están los sistemas estatales.
0: Hablando
2: de esto, es un que sistema de una empresa privada.
0: Ciudad de México, por ejemplo, se activan las alertas.
2: México está sumamente acostumbrado.
0: Sí, hubo un tremendo terremoto, no murió nadie porque la gente está
2: distraída. Y los recursos son otros, la infraestructura está diseñada.
0: Pero empiezan a sonar las sirenas y todo el mundo se va a los espacios públicos.
2: A mí lo que me sorprendió fue un video que grabaron unos pescadores ahí cerca de esa zona, ¿no? Ellos estaban sobre el agua, si bien había movimiento sobre el agua. El video desde la costa es impactante.
0: Claro,
2: vámonos porque nuestra familia, claro, imagínense la desesperación de los hombres, ¿no? Ahí, bueno, están nuestras familias ahí. Y veían que los edificios se caían, la pared se levantaba en la costa, ¿no? La verdad, impresionante lo que acabamos, toda la solidaridad con la... Primero la diáspora venezolana que tenemos aquí en Melo también,
0: hay muchos
2: hermanos venezolanos que bueno, buscando una mejor calidad de vida, han migrado a nuestro país. Y tengo muchos amigos también venezolanos que justamente me he hecho amistad, ¿no?
0: Sí, sí, sí.
2: Así que bueno, primero que nada la solidaridad entiendo que debe ser complicado tener a la familia tan lejos a veces y no sentir esa impotencia que no se puede hacer mucho a la distancia. Y bueno, y también la solidaridad con todo el pueblo venezolano atravesando este momento. Ya vienen de tiempos complicados, de una política convulsa, de tiempos de escasez, de necesidad.
0: Bueno, eso es lo que más preocupa
2: triste
0: ahora.
2: Y ahora pasa esto, ¿no?
0: Pero preocupa eso también.
2: Salvando las distancias, me hace acordar
0: Haití.
2: Haití, sí.
0: Hay puntos de contacto con la situación de Haití. Sí. Por además con una situación sanitaria que se va a complejizar.
2: Igual destacar la respuesta internacional rápida. Varios cuerpos de rescatistas del más alto nivel a nivel global están llegando a Venezuela para poder dar una mano en esta situación compleja, ¿no? Sí. Desde México, República Dominicana, Francia, creo que por ahí también ofreció ayuda. Bueno, el propio Uruguay, desde el lugar que pueda aportar, también va a aportar. Los Estados Unidos también, Daisy ayer agradeció la esta presidenta puesta encargada, no sé cómo llamarle, la verdad, porque es tan rara la situación de Venezuela. Pero bueno, también agradeció al gobierno de los Estados Unidos que estaba ayudando en esta en este momento tan difícil.
0: Sí, muy complejo, muy complejo. Felicitaciones a Denver, buen comienzo, buena música. Arriba Uruguay, 2-1 ganamos. Lo vi ayer, todo un ejecutivo con los lentes, dice. Sí, era cierto.
1: Ah, cierto.
2: Barbaridad.
0: Sí, hombre, después. Hay que achicar el Estado, no más alertas estatales. No, pero en estos casos salvan vidas, ¿no?
2: ¿Cómo alertas estatales?
0: En esto ya salvan vidas. Dijo Orsi que va a tratar que el ajuste del combustible sea lo menos posible. No va a subir, no es que baja. ¿No hablaste con Cardona?
2: Bueno, Cardona lo que dijo ayer, justamente se la abordó, ¿no? Tuvimos la oportunidad porque ella participó del Congreso de Intendentes, bueno, para poner sobre la mesa temas de precios vinculados a las compras de las intendencias al ente estatal, ¿no? Y bueno, ahí se dio una especie de debate, pájaro Enciso, Enciso, conocido como el pájaro Enciso, fue uno de los principales cuestionadores, por decirlo de alguna forma, a la hora de expresar la diferencia de precios que muchas veces hay de los mismos productos entre la estatal y también empresas locales de diferentes departamentos, ¿no? En este caso, su departamento. Entonces, claro, ahora se da esta mesa de diálogo, se valoró de forma positiva desde el Ministerio. Se valoró de forma positiva que se diera el intercambio, que se aportaran estos datos, ¿no? Que por ahí Cardona no los tenía muy claro. También estuvo la presidenta ANCAP.
0: Estuvo.
2: Participó, también dio su postura al respecto. Y bueno, finalizando esta instancia que tuvo mano a mano con los intendentes, Cardona habló con los medios que estábamos allí, varios medios, medios capitalinos, incluidos también nosotros estábamos ahí.
0: Bien, perfecto.
2: Y bueno, la ministra habló de varios puntos. Previo a la entrevista dijo, hay cosas que preferimos
0: no puedo hablar.
2: Tocar, cuestiones de encuestas no, cuestiones de
0: temas. Sí, no meterse.
2: Las tanquetas no.
0: Las tanquetas no, por lo que dijo Juan Castillo.
2: Y la verdad, yo ahí en esta acompaño a la ministra, porque o sea,
0: es que
2: no tiene nada que ver
0: ministro.
2: Su cartera. Claro. Pero bueno, ya vio cómo son
0: Castillo.
2: Los periodistas que están ahí esperando a ver qué dice
0: después
2: la ministra.
0: De lo que dijo Juan Castillo.
2: Claro, aparte después. Claro. Bueno, entonces se abordó justamente por ahí el tema de los precios de paridad de importación y adelantó que la semana que viene seguramente surjan novedades.
0: El lunes.
2: Seguramente surjan novedades respecto a esto porque estamos a horas
0: y el lunes
2: de que
0: 29.
2: La UCEA, claro, la UCEA ya debe tener
0: claro todo.
2: La evaluación del precio de paridad de importación para presentárselo al Ejecutivo de manera tal de que ahí, bueno, el Ministerio junto al Ejecutivo tome la decisión de qué hacer con los precios de los combustibles. La tregua o este parate en el enfrentamiento bélico en el Estrecho de Hormuz es bastante parcial y bastante impredecible, ¿verdad, Gerardo? La situación internacional viene siendo convulsa ya desde hace un rato ahí en esa zona del mundo. A veces pasa, y pasa muy seguido, que desde la Casa Blanca se emite un comunicado, alto al fuego, alto a la guerra, tregua de paz, pero las autoridades iraníes dicen, no, Trump, lo que está diciendo no tiene nada que ver con lo que nosotros hablamos. Sí, claro. Entonces hay incertidumbre, ahí entiendo a la cartera también, porque hay incertidumbre, entonces no sabemos cuándo se va a poder trasladar ese precio real, con esa baja del crudo, al pueblo. Si bien Cardona hizo énfasis en que ¿Se va a poder trasladar, la pregunta fue, ¿se va a poder trasladar la baja?
0: Claro, al precio.
2: Al precio del combustible que consume habitualmente. Cardona fue enfática. Dijo, si tuvimos espacio o espalda para no poder trasladar de inmediato el precio que realmente tendríamos que haber trasladado a la población, seguramente también tengamos espalda para poder bajar un poco el combustible, pero no se animó a hacer afirmaciones.
0: Yo creo que va a bajar poco.
2: Yo creo que va a bajar también.
0: Pero poco.
2: Pero, bueno, claro, sí, centésimos, centavos.
0: Sí, ponele un peso o dos pesos, más de eso no creo que
2: va a bajar. Exacto. ¿Estuvo por la Pedrera el viernes, Gerardo?
0: No estuvo.
2: ¿No? ¿No fue?
0: No.
2: Pero vio que hubo novedades respecto al IMBA, ¿no?
0: No, pues sí, el IMBA estuvo, pero yo no fui a la Pedrera, estuve acá en la CUSEL.
2: Ajá.
0: En la charla que estuvo con, ¿cómo es? Esteban Vieta. Sí, un tema...
2: Los perros nuevamente.
0: Sí, muy complicado, es muy complejo la solución definitiva del tema, ¿no?
2: Sí. Morel dispuesto a poder ayudar, pero dijo que ya no vamos a ir hablando.
0: No,
2: igual estuvo el lobby, ya está, claro, sí.
0: Igual estuvo la intendencia, ¿no? Ahí claro. Presente. Pero, no estuvo Morel, pero bueno, estuvo la intendencia.
2: No, justamente.
0: Y tengo entendido que Vieta lo llamó también, ¿no?
2: Sí, sí.
0: Pero no hay incertidumbre en el precio del petróleo, que está a precios hoy similares a los precios antes del conflicto, interpretó a Gonzalo. Y sí, yo pienso lo mismo que vos.
2: Claro.
0: Que el precio ha bajado ya hace unos cuantos días, ¿no?
2: Sí, lo dijimos
0: así
2: acá.
0: Como se trasladó cuando subió, bueno, se traslade ahora que bajó. Después si sube de nuevo, si el conflicto bélico, ojalá que no, se retoma y sube de nuevo, que se suba de nuevo. Pero no vale esto de subir y después bajar un poquito.
2: Sí.
0: Bájalo cuando va como estaba antes, ¿no?
2: Claro.
0: Si no.
2: Sí, después vamos a escucharla.
0: Baja, sube 10 pesos y baja 30 céntimos. Un saludo a la bandera.
2: Es complicado.
0: ¿No?
2: Pero bueno,
0: ¿Habló con Olivera también o no?
2: Estuvimos con Olivera, sí.
0: Como que defendió al presidente, ¿no?
2: Lo veo solo, dijo.
0: Y bueno, pero lo
2: veo solo al presidente.
0: Sí, pero ni el Frente Amplio lo defiende. ¿Usted ha escuchado a Pereira decir algo?
2: Nadie.
0: No defiende
2: nadie,
0: ¿no? Solo.
2: Al contrario.
0: Tiene razón Olivera, ¿no?
2: Sí.
0: Tiene razón Olivera.
2: Sí, pero es la sensación que hay, ¿verdad?
0: Y sí, está en absoluta soledad, ¿no?
2: Es la sensación que hay. Es la sensación. Pero sí, Olivera hizo un... abarcó varios temas, ¿no? Como se caracteriza, aparte presidiendo el Congreso. Habló de varios temas. Tuvo Inumet también, presente.
0: ¿Habló del niño Godzilla?
2: Bueno, sí. Sí, justamente, atentos, trabajando y aportando toda la información de cara a eso. Y bueno, confirmando las previsiones que ya que son de público conocimiento, ¿no? A partir de agosto puede que se den precipitaciones y fenómenos a los que no estamos acostumbrados. Fenómenos que son severos, que van a llegar a ser severos, según indican todos los organismos meteorológicos internacionales, o la gran mayoría de ellos, y bueno, también Inumet, desde el punto de vista estatal, haciendo todas las tratativas y teniendo en cuenta cuál va a ser la articulación entre la proporción de información, articulación,
0: ay, divina,
2: entre la proporción...
0: cabe de todos lados.
2: ¿Vio? Es como logística, cuando
0: no, es multifactorial. Palabra.
2: Multifactorial,
0: interdisciplinar.
2: Interdisciplinar.
0: Son palabras que son divinas.
2: Claro, sí, sí.
0: Después en la práctica, claro, sí, sí. Desastre.
2: Integral.
0: Pero ¿cómo fue que dijo de esto? Articulaciones.
2: Articulación.
0: A mí me duelen las articulaciones con la tormenta.
2: Sí.
0: Es divina esas palabras, son divinas. Ay, ay, ay. El día que coordinemos menos, articulemos menos y actuemos más.
2: Y trabajemos de forma íntima.
0: Claro, imagínate nosotros articulando desde las 3 de la mañana para salir al aire, después decimos, no dio resultado.
2: No dio resultado, vinimos.
0: Pero vení a la radio, después
2: Denver, hacete cargo. Claro. Hacete cargo, Denver.
0: Vení, no articules nada.
2: Claro, no, justamente el trabajo que se tiene que dar entre Inumet, con las previsiones.
0: Y el SECOED.
2: Y el SINAE, en realidad, que canaliza al SECOED.
0: Uh-huh.
2: Sistema Nacional de Emergencias, después canaliza a todos los SECOED. Contingencia, no podemos decir que hay mucha, porque la realidad es que, hay que aguantar el chaparrón, básicamente, ¿no?
0: Y nunca tan bien la comparación, ¿no?
2: Sí.
0: Hay que aguantar el chaparrón.
2: Por eso, justamente, hay que aguantar el chaparrón y bueno, a ver qué pasa. El tema y lo complicado y la preocupación se da en los productores. Por justamente.
0: No, lo dijo Juan Miguel acá cuando vino, ¿no?
2: Claro.
0: Que hay que tener en cuenta ese factor.
2: Bueno, ahí es donde vamos a ver cómo paliar esa situación, ¿no? porque justamente son los más afectados, ¿no? A raíz de las inclemencias del tiempo, siempre son los productores. Después sí, cuestiones de inundaciones y demás que pueden darse a raíz de el enfriamiento del océano Pacífico ecuatorial, el calentamiento en realidad, que es lo que va a generar.
3: Sí. ¿Cómo sabes, Sebastián?
0: No sabes, sí, yo la verdad quedo de boca abierta.
2: No es que sepa, leo mucho. Sí, no es que sepa, sí. ¿Por qué le voy a decir que sé?
3: Está asomando el astro rey.
0: Sí, ahora tengo un mensaje.
2: Nuestro Ponchito.
0: El petróleo hace meses que bajó, Sebastián.
2: De camión.
0: Aquí, en donde no vaya el gobierno, gana directamente con los combustibles porque es el producto que va con impuestos directito para el bolsillo del Estado, dice. Sí. A ver, el sol. Buenos días. El sol saliendo sobre la niebla rumbo a Cebuá. ¡Wow! ¡Qué linda foto, Rosario! Me da Rosario
2: la
0: foto.
2: ¿La podemos usar en el diario o no?
0: Bueno, sí. Pida permiso ahí, yo qué sé. Debe ser de Jorge esa foto. Pero lo autorizará o no. ¿La vas a usar, en serio? ¡Qué linda foto!
3: ¿Por qué no usa las fotos de él?
2: ¿Qué fotos mía?
0: No, no saca fotos.
2: Yo saco fotos, sí.
0: Pero qué linda foto, ¿no? Sí, obvio que es de Jorge a esta hora, dice.
2: Investigaciones me recuperó la cámara y yo aprovecho para sacar fotos.
0: Claro, sí. Autorizado, dice.
2: Autorizado. Muchas gracias.
0: Rosario, gracias, Rosario.
2: Recibirá una tarjetita a fin de año. Happy New Year. No, gracias por escucharme.
0: Gracias. Muy linda foto, la verdad. Niebla. Otra más, mirá. Esta está mejor, creo.
2: Ah, linda
0: foto. Saca buenas fotos. No, no se inscribió en el sorteo en el sorteo no.
2: ¿De qué?
0: En el concurso que organizó la intendencia. Jorge.
2: Yo no me inscribí.
0: Pero usted lo dice así, como si fuera un profesional. Está agrandado.
2: No, yo no me inscribo porque justamente no estoy a la altura. Sí. Yo saco fotos.
0: Ah, ¿cómo no va a estar? Es para amateur.
2: Yo no soy fotógrafo, yo soy.
0: Bueno, pero es para todos.
3: Claro, yo he visto que te saca buenas fotos.
2: Sí. Mm. Bueno, gracias.
0: Bueno, Néstor también, que saca buenas fotos. Bueno, gracias Rosario y a Jorge que manda la foto allá de la zona de la sierra, ¿no? A ver, rumbo a Cebuá, claro, sí. Las sierras.
2: Qué lindo que está el cartel de Minas.
0: ¿Cómo el cartel de Minas?
2: No había prestado atención la última vez que pasé
0: por ahí. Hollywood.
2: Ayer lo miré bien, está bueno, grande. Yo soy de no prestar atención a muchas cosas, yo. No lo había visto porque siempre viajaba del otro lado.
0: Del otro lado,
2: viajar
0: claro.
2: Adelante y digo, ¡ah, mira! Qué lindo.
3: Ya está mejorando, vio, por lo menos vio el cartel de Minas, ya está mejorando.
2: Bueno, no me sigan pegando. Temprano, no tengo cómo defenderme.
0: A ver, para qué dice acá. Totalmente de acuerdo con Olivera, lo que pasa es que hay algún iluminado que se cree dueño del FA y piensa que es el FA, es él o su grupo. Se olvidan que el Frente Amplio es el pueblo y el pueblo tiene solo una bandera y es la Uruguaya y su gente, dice el peludo.
2: Bien,
0: está de acuerdo con Olivera.
2: Me encanta el peludo en ese sentido porque es bien democrático.
0: ¿No? Sí, no cayó helada, le digo a Graciela, no cayó helada.
2: No,
0: está cayó. Esperando para levantarse ahí, pero que se levante, pues no cayó helada.
3: Y no, precioso,
0: no, todavía parece que no. Parece que todavía no. Sí. ONAJBU pidió a Odone que aumente más las jubilaciones, parece que redondean de 213 a 215 pesos. No, la idea era comentar a otro poco más, ¿no?
3: Eso para lo que dice que no mejora.
0: Pero se reunía con la UNAJPU, ¿no? La...
3: Sí, 215 pesos.
0: Yo que Orsi pongo y Messi como el combustible y el vino. Y quito el IVA a la canasta básica de alimentos.
3: Si pone al vino se va a armar.
0: A Orsi no lo dejaron solo. Él se rodeó por los que quiso. La helada no cae, se forma.
3: ¡Maula!
2: ¿Qué más?
0: Nos reta.
2: ¿Quién?
0: Nos reta, el profesor de Costa.
2: Ah, el profe, no, igual tiene las creencias.
0: Bueno, empieza el Congreso Nacional de Ediles, ¿no? Mesa permanente hoy, unos 150 ediles de todo el país vienen a Mel.
2: Interesante.
0: Mañana pasado y el domingo.
2: Va a estar lindo eso.
0: Va a estar lindo la actividad. Sí, mañana voy al IFD. O el domingo al plenario, ¿no? Que va a estar más lindo.
2: Ahí está.
0: Bueno, Uruguay le gana a España hoy. Ayer hablamos con Liliana Denis. Y también con Andrea Rivero sobre el plan departamental de salud mental. Se hizo un lanzamiento ayer.
2: Bien.
0: De este tema, porque la idea es que cada departamento conforme su plan de salud mental.
2: Qué bueno, qué interesante eso. Qué bueno. Qué bueno que se accione. Pero no hablamos de lobby, ¿no?
0: No.
2: Acciones concretas. Qué bien.
0: Ayer estaban todas las instituciones de la educación, bueno, estaba la policía, estaban la intendencia, entre otras instituciones, ¿no? Presentes en este lanzamiento, sí. ¿A dónde está la agrupación de jubilados que años atrás ponía el grito en el cielo en cada aumento? Sí, la UNAJBU pidió reunión con Odone que se iba a realizar a última hora de ayer, ¿no? No sé qué resultados arrojó, pero es verdad, sí. Deberían de protestar con mayor énfasis, porque 213 pesos, ¿no? Me mueve la aguja.
2: Sí.
0: A nadie le importa el Congreso de Ediles. Bueno, está, no le importa. Cumplo con informar que hay Congreso de Ediles. O era político el movimiento, ahora no están haciendo lo que tienen que hacer, dice. Pregunta sobre la misma línea de razonamiento del aumento de los jubilados.
2: Claro.
0: ¿Qué pasó?
2: No.
0: ¿Qué pasa? Pierdo la mitad del programa.
2: Me mira y se ríe.
0: Pero sí, claro.
2: Yo sé que tengo cara de
3: el grado de
2: chistoso,
3: enojo,
2: pero...
3: El grado de enojo me llama la atención.
2: ¿Eh?
3: El grado de enojo.
2: El grado... Bien.
3: Se pone serio y colorado.
0: No, pero que el aire acondicionado me deja. O era político el movimiento, o ahora no están haciendo lo que tienen que hacer. Pregunto. Sobre el movimiento jubilado, ¿no?
2: Bien.
0: Yo creo que... porque hoy hay reunión del gabinete, ¿cómo es? Del Consejo de Ministros, ¿no?
2: Uh-huh. Sí. ¿Ah? Sí, todas las
0: minas. Cerró Patricia en Paysandú. No en Paysandú, cerró en Minas, Fábrica Nacional de Cerveza, ¿viste?
3: Sí, no sabía.
0: Ah, sí. Cerró.
3: Pero
0: no en Paysandú, en Minas.
3: Se venía hablando hace como 4 años de eso.
0: Sí, Fábrica Nacional de Cerveza mandó a varios al seguro, los despidió.
2: FNC, sí, sí.
0: En Minas.
2: Vamos a dejar de ver esos casilleros azules con FNC.
0: En Minas, lamentablemente. 3-2, vamos a Uruguay, dice. ¿Impuesto al vino? No, dice el peludo, claro. Habrá
2: ley
0: problema.
2: Seca. No, ley seca.
0: Habrá problema.
3: Ley seca.
0: 3-2, vamos Uruguay, dice, anoten, dice el
2: ¡opa!
0: Peludo.
2: Todos con qué arriesgado.
0: Los contagié a todos, che.
3: Lindo partido, 5 goles.
0: Los contagié a todos.
2: Claro. A las 9, sí.
0: Ah, pero Víctor, ahora sí. Me mandás la foto, muchacho.
2: Ahora.
0: No, me manda ahora la foto de la conferencia de ayer.
2: Ayer estuve...
0: ¿Dónde estuvo? O sea,
2: que estamos hablando de todo. No, ayer a la noche, justo llegando, estuve charlando con colega Pepe Medina.
0: ¿Sí?
2: Que nos envía una invitación del lanzamiento del libro El Pardo, escudo de El Prado, perdón. El Pardo, El Prado, justamente. Habla de todo lo que tiene que ver con las tradiciones...
0: ¿Cuándo es?
2: Gauchística. Jueves 2 de julio, 18:30.
0: ¿Dónde, acá?
2: Milenio
0: Megaventos.
2: Sí, ahí en la casa de
0: Gustavo
2: Olivera, ¿no?
0: Uh-huh, sí.
2: Entrada abierta. Es interesante, hablábamos, ¿no? Justamente con Pepe. Cuenta un poco las vivencias y la realidad que vive la gente que está detrás y que trabaja y vive todo el año con lo que tiene que ver con las jineteadas, con la parte de las parcerías, con el tema del trabajo que se hace con el caballo todo el año, el cuidado, la inversión, todo lo que tiene que ver con también el maltrato animal y el tema del bienestar animal. Por eso me parecía muy interesante que puedan asistir para dilucidar todas esas dudas que existen, ¿no? Porque si hay algo que genera debate en el Uruguay, en el último tiempo ha generado mucho más, ¿no? Más allá de que, bueno, se contradicción, todo lo que... Tiene que ver con las domas y la jineteada,
0: sí,
2: ¿no? Y esto echa por tierra muchos de los mitos que hay en relación a lo que tiene esta actividad y que también, para los que no entienden, muchas veces mueve una economía.
0: Ah, sí.
2: Mueve una microeconomía, sobre todo en el interior del país. Así que queda la invitación... El Prado, escudo de identidad, el jueves 2 de julio a las 18:30, entrada abierta, invitación abierta, toda la gente que se quiera arrimar ahí en el Millennium con entrada gratis, por supuesto. El libro escrito por el maestro Oscar Giardoni Gandolfo.
0: Yo desde el inicio tengo el presentimiento de que Uruguay termina ganando un partido que arranca perdiendo 1-0. A mí no aguanto. Y termina ganando 2-1, como Ecuador ayer. Empezó perdiendo y terminó ganando. Es típico de Uruguay, pensé que cumplía contra Cabo Verde, pero no fue así. Espero se cumpla hoy. Hoy se va a cumplir sin lugar a dudas. Sí. Son las 8:00 ya.
2: 8:04, vamos a marcar.
0: 50 la... millones en máquinas, presenta Moreno.
2: 50 millones en máquinas. Sí, lo vio haciendo el tren bailando en
0: No lo vi.
2: Si querés venir, vení.
0: Si querés
2: mandar la tanda a Denver, mandala.
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0: son las 8 de la mañana con 10 minutos. Gracias a todos los que siguen comunicándose. Está Manuel, está el profesor Frati también por ahí. En esta jornada hay mucha actividad acá al menos.
1: Exactamente, mucha actividad durante el fin de semana también, ¿no? Sí. Interesante y justamente.
0: Y este mediodía, 1:30, se firma el tema de la Rambla, ¿no?
1: Qué bueno, buena cosa. Sí, le vamos a dar una lavada de cara a la ciudad, ¿no?
0: Porque, sí, embellecimiento.
1: Sí. Le vamos a poner Botox a la Rambla.
0: Vamos a otros temas.
1: Justamente, como lo decíamos, ¿no? Previamente, ayer estuvimos ahí en el Congreso de Intendentes, que realizó la 14ª sesión, y se hizo en la renovada, reluciente, flamante sede con varias prestaciones y comodidades. Debo destacar el espacio para la prensa, una sala de conferencias interesante, con toma corriente, café, todo lo que se puede imaginar.
0: Agua
1: tuve que andar corriendo atrás de un mozo. Me trajo una botella de 2 litros. Me dio con sed. pero bien, sí, no, la verdad que hay que felicitar el espacio que dejaron para los medios de comunicación. Bien. Nos tomaron a consideración.
0: Sí.
1: Justamente estuvo hablando la ministra Cardona, ¿no? Después de este intercambio, esta mesa de trabajo, así lo dijo.
0: Por el tema del Portland.
1: Por el tema del Portland. Y abordó varios temas, ¿no? Ya se aprovechó para preguntarle sobre otros aspectos. Pero escuchamos las expresiones de la ministra Fernanda Cardona.
2: Que haya una cuota de las obras de los intendentes, de las intendencias que se utilice Portland en campo.
3: Bueno, yo me voy contenta. Yo me voy contenta porque, primero, que toda mesa de trabajo que implique gestión entre organismos públicos y que después se pueda traducir en una gestión eficiente tanto del gobierno nacional como de los gobiernos departamentales, absolutamente abierta a eso. Creo que tuvo muy buena receptividad. Este es un tema que lo vengo diciendo, recién lo dije en el Congreso, esto lo venimos trabajando hace muchos meses. No tiene que ver ni fue el punto de partida mi nota de mayo. Mi nota de mayo era para que se tratara en el cuerpo del Congreso y ahora me preocupa que realmente podamos tener una mesa de trabajo que implique Portland. Porque después va a haber, ahí hay preocupaciones desde el año pasado de ciertas intendencias que se vinculan con la industria del Portland, que también son de recibo por parte del gobierno nacional y que creemos que tenemos que trabajarlo de manera mancomunada. Lo dejé claro recién, cada uno tiene su responsabilidad, el ministerio la suya, ANCAP la propia y los gobiernos departamentales también. Pero para ser más eficientes en cómo podemos comercializar y cómo podemos intercambiar un mejor precio, también requerimos de información de los gobiernos departamentales en cuál es su planificación de obra, dónde piensan hacerla, con qué tipo de material se puede hacer, y ahí ANCAP tiene la posibilidad de plantearles un abanico de opciones que creo que va a llegar a un buen resultado. Así que yo me voy contenta, las mesas de trabajo siempre son bienvenidas.
2: Ahora, ¿alguna respuesta en concreto además de la mesa de trabajo?
3: Nosotros habíamos planteado una propuesta general del Congreso de Intendentes que implicaba un porcentaje establecido en ese acuerdo que se había elevado y que se elevó en noviembre del año pasado.
2: ¿Cuál?
3: En el orden del 60%. Y tenía que ver no solo con Portland, sino que también tenía que ver con lubricantes, con combustibles y demás. Ahora nos están planteando que bueno, que algunos intendentes lo iban a mirar. Ellos van a resolver si tenemos la chance de poder acordar lo que sea con el cuerpo en general, con el Congreso, o algunas intendencias nos plantearon su interés de trabajar con ANCAP. Así que me parece que son buenas noticias siempre si realmente, primero, un trabajo en conjunto de eficiencia en la gestión pública.
4: ¿Cuánto sería el 60% para ANCAP?
3: No, bueno, eso lo habló la presidenta ANCAP y a mí no me corresponde. Yo también quiero hacer esa aclaración que la hice en el Congreso Intendente. Yo vengo como ministra por dos motivos. Primero, porque la industria del Portland me compete a mí. Segundo, porque articular las políticas públicas nacionales con las departamentales también entiendo que es parte de mi responsabilidad. Y de los detalles de la comercialización, del intercambio, corresponden al ente autónomo ANCAP. Entonces ahí ANCAP tenemos las planillas, no voy a entrar yo en eso porque me parece que no es el mensaje que yo quiero dar en lo personal. En lo personal lo que quiero decir es que estamos ocupados del tema del Portland desde el año pasado, que está en la agenda de trabajo y en la preocupación de muchos actores políticos, y está bien que sea así, y que hay acá por lo menos dos intendencias que tienen preocupación del tema del Portland en particular, Paysandú y La Valleja. Por lo tanto, me parece que tenemos la posibilidad y el ámbito de trabajo para llegar a acuerdos que ayuden a la industria del Portland nacional.
2: Ahora,
3: después, los intercambios particulares, los intercambios que va a dar la propia ANCAP en la negociación, va a corresponder al ente autónomo como corresponde. Yo hoy acompaño, porque mi nota fue de pedido, de alguna manera, de que el Congreso lo tratara como un cuerpo, porque se había trabajado en un grupo de trabajo, pero yo no tenía el conocimiento si todos los intendentes lo tenían en conocimiento. Y como corresponde en la institucionalidad, yo vengo a comparecer al Congreso de Intendentes para plantearlo como ministra. Entonces, quiero ese mensaje, me parece que es muy claro de dar. Y bueno, creo que se quedó abierto un ámbito de trabajo que va a ser el importante, que tiene un cronograma, porque yo les expresé de manera clara que estamos gestionando también la industria del Portland, estamos gestionando la realidad, hicimos una presentación a la Comisión de Industria del año pasado en diciembre y tenemos tiempos finitos para tomar decisiones. Entonces creo que en ese contexto agradecí la posibilidad de comparecer y por supuesto que, como en todo el tema, estoy abierta al trabajo, también Comisión de Industria del año pasado en diciembre, y tenemos tiempos finitos para tomar decisiones. Entonces creo que en ese contexto agradecí la posibilidad de comparecer.

0: horas en discusiones de otro tipo. Tenemos que trabajar para generar trabajo, para generar empleo, para que la industria no se caiga, y eso es mi competencia. Entonces, desde ese lugar, y otra cosa que hice la aclaración es que como ministra de Industria también formo parte de la Comisión de Descentralización Territorial, que es cuando acordamos con la OPP, el Ejecutivo y algunos intendencias, cuánto va del dinero del gobierno central a los gobiernos departamentales. Entonces,
1: bien, ahí parte de las expresiones de la ministra Fernanda Cardona después de bueno haber asistido a este congreso de intendentes,
2: donde explicó toda la situación, hizo una historia de todo el proceso del acuerdo por el tema de la utilización de Porta, ¿no?
1: Exactamente, sí.
2: Bueno, son las 8:17.
1: Marcamos tanda y en instantes regresamos.
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0: 23 son los minutos que han pasado de las 8 de la mañana. Continuamos aquí en el Profesional Radio a esta hora con temperatura baja. 3 grados 2 décimas. ¿Bajó? Ah. Bajó de 5 a 3, según Inumet.
1: ¿Sí?
0: Sí.
1: Está tan lindo.
0: Pero
1: afuera.
0: Está agradable.
1: Está precioso.
0: En la balconeada mañanera que hacemos.
1: Estamos
0: todos
1: balconeando
0: los días.
1: La mañana, pero está precioso el día. Divino, sí, realmente sí. Para disfrutar, ¿no? Sí, ojalá sí. Que mañana también esté así, porque es el cumpleaños de nuestra ciudad. Ay, y de varias instituciones más.
2: Va a estar lindo.
1: Va a estar lindo también. Claro. El lunes anote por ahí, Denver. ¿Tiene ahí?
2: Sí, no, ya está anotado. Agendado. No, pero ponga.
1: Alejandro Sanz,
2: venga
1: amiga
2: no,
1: mía.
2: Venga o no venga.
1: Temón, ¿no?
0: ¿Quién no viene?
2: No, no sé.
1: No sabemos.
0: Tanda.
1: No sabemos, pero seguimos. Amiga mía por Alejandro Sanz.
2: He escuchado tantas veces, mire que vengo, he escuchado tantas veces.
1: Sí, pero cumple. ¿Eh? Sí. Vamos a otros temas. Ayer se hizo el lanzamiento del Plan Departamental de Salud Mental. Hay una coordinadora a nivel de Cerro Largo, ¿no? Cosa que no había. Ahora está a cargo de la licenciada en nutrición, Andrea Rivero, y ayer en el lanzamiento habló con los medios.
3: César, vamos a hacer un trabajo en territorio porque la idea es conocer la realidad y hacer un diagnóstico de la situación que tenemos en nuestro departamento. Por eso justamente los planes son enfocados en cada departamento y en cada departamento va a haber un coordinador, o sea, hay ya un coordinador, como en este caso soy yo, justamente para eso, conocer la realidad de cada departamento y que el plan se ajuste a lo que el departamento necesita realmente.
4: ¿Cuál es la planificación que tenés en este momento?
3: Bueno, en este momento lo inicial es dar a conocer que vamos a empezar a trabajar en el plan de salud mental para nuestro departamento. A partir de darlo a conocer, que es lo que va a suceder hoy, empezar a reunirnos con cada una de las instituciones, y con instituciones me refiero a todo, desde sociales, de la salud, educación, vivienda, etcétera. Y a partir de eso empezar a generar un diagnóstico de la situación que tenemos en nuestro departamento, porque estamos en conocimiento que hay muchas acciones, pero acciones separadas, que es mucho lo que ya venía pasando, por ejemplo, en Río Negro, que ya tienen un plan de salud mental, y es lo que se detectó, que hay muchas instituciones trabajando en salud mental, pero por separado. Entonces, bueno, la idea de esto también es generar una conexión y que la respuesta sea general para toda la gente.
5: Pensando en la realidad distinta que puede ofrecer el departamento, ¿se va a atender el interior también?
3: Claro que sí. Esto que estamos haciendo hoy acá lo vamos a llevar al interior para empezar a captar organizaciones del interior del departamento. La idea es que llegue a todos, incluso las zonas rurales, las zonas que a veces quedan un poco olvidadas, no. Todo tiene que quedar enmarcado dentro del plan de salud mental.
5: ¿Qué es lo que recomienda el Ministerio para aterrizar este trabajo que han desarrollado?
3: Bueno, y en realidad esto, lo inicial es poder ir al territorio, ir a los lugares, conocer la realidad y a partir de ahí poder generar el plan bien enfocado en esas realidades.
1: ¿Instancias colectivas como la de hoy, se van a hacer otras?
3: Sí, claro que sí. En primer lugar, las primeras que tenemos pensadas son en el interior, Río Branco, Fraile Muerto, y acercar a las zonas rurales que son aledañas a estas zonas. Y después, un poco más adelante, adelantándonos un poco, le de generar talleres e instancias que sean con la comunidad de esa zona. Porque, a ver, más allá de la conformación del plan, acá surgen cosas que capaz que se pueden ir trabajando y solucionando en la evolución del conformar el plan de salud mental.
4: ¿Cuál ha sido la respuesta a la convocatoria de todas las instituciones?
3: Bueno, en realidad muy buena, tuvimos muy buena respuesta de todos, e incluso gente que, por ejemplo, no podía estar por X motivo hoy, ya estuvo concretando para poder reunirnos después, para poder conocer y participar también.
5: ¿El Ministerio destina recursos para este plan? Es decir, para que no quede por ahí en un plan escrito y que se aterrice verdaderamente las políticas en salud mental.
3: Bueno, en este momento el recurso es esto, es que haya una coordinadora. Posteriormente se está ya generando el perfil de quién va a implementar este plan. ¿Está?
5: ¿Va a ser mediante proyectos? ¿Qué es lo que tienen previsto?
3: En realidad, a partir de este plan, lo que van a hacer es, lo que se va a hacer es implementarlo, buscar gente que implemente este plan posterior a que esté hecho.
5: Muy bien. Sí, perfecto.
1: La palabra de la licenciada Andrea Rivero.
0: Licenciada Andrea Rivero, con varias precisiones, ¿no? Como lo escuchábamos ahí. Tenemos que marcar tanda
1: y
0: nuestro invitado de la mañana.
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0: Seguimos avanzando en esta mañana de viernes, acá a las 8:34 de la mañana. Agradecemos la presencia del doctor Marcos González, ex abogado de Coleme. Actualmente también es el profesional que está vinculado a la empresa Urulac, que está de nuevo, él nos contará mejor, porque ayer, coincidentemente, veíamos en un comercio del medio el reparto de los productos de Coleme. Marcos, un gusto de que estés por acá para, echar luz sobre este tema. Buen día.
1: Buen día para ustedes y buen día para toda la audiencia.
0: Bueno, ¿en qué pasos están con este acuerdo con Urulac? No sé si es así, está correcto.
1: Sí, en realidad, con Coleme, como ustedes es de pública notoriedad, hace aproximadamente 2 semanas decidió hacer el cierre total de su planta industrial. En ese momento, y decidió presentar la empresa concurso voluntario de acreedores. En ese momento, al presentarse el cierre, había determinadas empresas o personas o grupos de interés que podrían llegar interesados a trabajar la empresa, la fábrica y la marca, sobre todo. Y bueno, con la empresa Urulac, con la que teníamos una relación de larga data, una empresa que había ayudado muchísimo a Coleme, de hecho las últimas cisternas de leche que se estaban industrializando en Coleme eran de la empresa Urulac, uh-huh. Se le hizo una propuesta al directorio, una vez que definió el cierre, para, en principio, arrendar la estructura industrial. El término técnico es un comodato de tanto de los bienes materiales que tenía la empresa, todas las instalaciones, los vehículos, y al mismo tiempo se le compró todo el stock de queso que tenía en cámara, era un stock bastante importante de queso, se compró. Mira. Entonces, eso se hizo un contrato, como decía, de comodato, oneroso, porque tiene un precio que por 3 meses. Y ese contrato va a estar sujeto a lo que va a ser las disposiciones judiciales, claro, y legales, ¿no? Claro. O sea, vamos a tener proceso concursal que, como te lo comentaba, fuera del área, del aire. Hoy estaba está en un proceso de análisis en el Instituto Técnico Forense por parte de los contadores del Poder Judicial. Y una vez que venga ese análisis y la documentación de Coleme es correcta de presentar, se va a decretar el concurso y ahí se va a designar un síndico. Ese síndico lo que va a determinar va a ser un desplazamiento de las autoridades, es un desplazamiento del directorio de Coleme. Y ahí nos tendremos que sentar a negociar con el síndico a ver cuál puede llegar a ser el futuro para, claro, para la marca Coleme, para la planta Coleme y para el resto de los trabajadores de Coleme también.
0: Por eso este comodato por tan poco tiempo.
1: Exactamente, o sea, el plazo son 3 meses.
0: No sabes qué puede pasar después.
1: No sabemos qué puede pasar. La idea es que, de acuerdo a los tiempos de la justicia, nosotros estimamos que tenemos la feria judicial menor ahora, también, la semana que viene, pero estimamos que en el mes de agosto, supongo yo que ya deberíamos de tener un síndico designado con el que nos podamos llegar a conversar. Nuestro contrato arranca en junio, los primeros días de junio, y se extiende hasta los primeros días de septiembre.
0: ¿Y están con leche fresca?
1: No, estamos con leche media vida.
0: Media vida.
1: Digo, en algún momento, quizás la población recuerda, en algún momento Coleme tuvo leche media vida, que era esta misma leche que tenemos ahora. O sea, esta empresa nos hacía la leche media vida.
0: Entonces es la misma que vas a
1: consumir. Exactamente.
0: Si vas hoy es la misma que vas a consumir.
1: Es la misma
0: que consumiste en su momento.
1: Que consumiste, sí, sí. Es una leche media vida con un vencimiento de 30 días. Y estamos con los quesos que tenían en el stock, que son quesos de Coleme, había otros quesos en maduración y eso, que lo estamos terminando y lo estamos procediendo a vender. Y después estamos con productos también ya de la empresa, que son manteca de 100 gramos, manteca de 200 gramos, yogur. Tenemos un buen mix, una buena amalgama entre los productos que nosotros hacíamos y los productos que ellos tienen,
0: claro, porque no complementario,
1: son complementarios. Bueno, eso puede marcar a futuro una especie de show venture o trabajo en complemento que pueda llegar a resaltarse.
0: Uh-huh. ¿cómo está costando entrar al mercado? Ustedes, ¿cómo ven eso? Pues hay mucha competencia también, sí, ¿no? Interna y externa.
1: Yo en otro programa que me habían invitado hablaba de la guerra de las leches. Tenemos, sí, distintas leches, más la leche brasilera, que hace una competencia bastante fuerte, propia de la idiosincrasia de los departamentos de frontera. Pero, a ver, nosotros lo que apelamos es a la sensibilidad del comerciante y a la sensibilidad también de la población de que nos elija. Nosotros, si hablamos de economía circular, lo que estamos haciendo hoy, nosotros tenemos contratado 4/5 personas trabajando en Coleme, uh-huh, que es gente que se había quedado sin trabajo, que le volvimos a dar trabajo, que lo contratamos con los mismos salarios que tenían antes, que están en su trabajo en blanco, que están en BPS. Y tenemos la expectativa de que una vez que surja, que se den los pasos legales, claro, o sea, nosotros tenemos la expectativa de seguir adelante y, bueno, claro, eventualmente ver de ver cómo se van desarrollando los hechos. No depende solo de nosotros. Sabemos que hay otros interesados también. Hay varias empresas interesadas y varios inversores, mira, que se han contactado. Uh-huh. Así que en lo personal queremos lo mejor para Coleme y cualquier propuesta que sea para reabrir la fábrica y recontratar la gente y poder tener a la marca en todo su esplendor en Cerro Largo, para nosotros es muy importante.
0: A eso iba. Hay expectativas, si todo transcurre como ustedes piensan, supongo, de seguir tomando funcionarios.
1: Ir de a poco y de paso a paso, sí. La verdad que los quesos de Coleme son quesos de muy buena calidad, pues son quesos artesanales, tienen muy buena asentación dentro de Cerro Largo y fuera de Cerro Largo, sí, sí. Y la verdad, a pesar de tener una planta bastante obsoleta,
0: claro, vetusta, ¿no?
1: Sí, muy vetusta, es una planta que lamentablemente no se le hicieron ningún tipo de inversiones en los últimos años. Pero bueno, eso por un lado tiene la particularidad de que exija bastante mano de obra y que el queso sea mucho más artesanal, claro, que industrial, claro. Y quieras o no, el gusto es otro, el sabor es otro, sí. Y nosotros hemos, a ver, la gente acá obviamente que sabe que la marca es local y la adquiere porque sabe que es dinero que queda en el departamento, pero no hemos tenido nunca un volumen de quesos importante como para hacer un desembarco a nivel nacional, pero claro, sí tenemos presencia en Montevideo y sí tenemos presencia en el departamento de Maldonado, y la piden a la marca, la piden y se trabaja uh-huh, bien, y es una marca competitiva en cuanto a precio,
0: claro,
1: así que la expectativa nuestra es grande, para no nos entusiasmamos, vamos
0: paso a paso. Pero Marcos, de futuro, si todo sale como el empresario piensa, como ustedes piensan, la idea es volver a fabricar, porque ahora tienen en stock.
1: Nosotros tenemos,
0: ¿es volver a fabricar a Calmelo?
1: Nosotros, bueno, sí, es, ¿sí?, una de las posibilidades. Es ir retomando
0: gente para poco, que elabore.
1: Industrializando de a poco. Ajá. Y bueno, un poco la idea es eso. Ahora, las cosas van de la mano. Sí, o sea, para sí, eso entiendo. Nosotros necesitamos que el público nos pida, que el público nos exija, que el público nos consuma. Y nosotros perdimos 4 días de estar en la calle. Esos 4 días para nosotros fue bastante duro, porque en esos 4 días la competencia copó el mercado. Al mismo tiempo había 5.000 litros de leche en cámara, con un vencimiento prácticamente para ese día o el otro día, que nosotros salimos a regalarlo a los CAIF, a los barrios carenciados, a las escuelas. Fuimos, llevamos y la regalábamos, paraba el camión en la calle, en los barrios, y regalábamos leche, lo hicimos mucho, mucho en ese sentido. Y la verdad que nosotros lo que necesitamos es que el comerciante nos elija,
0: claro,
1: y que el público nos pida. Que nos pida la leche. Entonces, si nosotros llegamos a determinados guarismos que tenemos como los break-even, como los puntos de equilibrio que necesitamos vender, ¿tá?, vamos a seguir adelante. Bien. Con el proyecto.
0: Perfecto. Esa es la idea. Sebastián, ¿alguna consulta? ¿No? Bueno, pero me parece importante esto si el ciudadano acompaña, si el comprador acompaña, pide. Seguramente el comerciante también va a recurrir a ustedes, ¿no?
1: Sí. Una cadena, ¿no? Después está la otra parte, que es la parte de la justicia. Bueno, el síndico que se exime, cómo negociamos con él los pasos a seguir. Lo otro que es muy importante, que el compromiso que está dentro del acuerdo es retomar los trabajadores que estaban al cese de la planilla en Coleme. O sea, nosotros, en el cese de la planilla Coleme, si yo mal no recuerdo, hay 28 trabajadores, hay 4 de esos trabajadores que por suerte pueden entrar en un prejubilatorio, nos estarían quedando unos 24 trabajadores. La idea nuestra es, los 4 trabajadores que hoy tenemos trabajando son de la planilla de Coleme que estaba al cese, y la idea es que cualquier persona que se vaya incorporando va a ser de ese núcleo de trabajadores. Uh-huh. La prioridad lo van a tener ese trabajadores núcleo que acompañaron a Coleme hasta el último día.
0: Uh-huh. ¿Qué podemos decir del empresario? ¿Una empresa familiar?
1: Es una empresa familiar, es una persona que está muy vinculada al rubro de la leche, uh-huh. Tiene leche propia, o sea, no depende ni de la cuenca de Cerro Largo, ni de leche demás. Él tiene tres tambos de producción.
0: Tiene producción propia.
1: Tiene producción que supera prácticamente 300-400% lo que es la leche de Cerro Largo. O sea, el gran problema acá es la materia prima, porque sin materia prima no podemos trabajar.
0: Obviamente.
1: Y él la tiene. Entonces, uh-huh. Eso da una determinada tranquilidad como para poder llegar a laburar en un futuro. Está muy sólido, es una empresa que tiene un perfil muy bajo, pero que está muy sólido, y lo que más me gusta, que los conozco hace muchísimos años, es una empresa que tiene 3 hijos, los 3 trabajan con él, la señora también acompaña, es una empresa como de vamos a decir, de la vieja guardia en ese, claro. En ese aspecto, y eso acompasa muy bien la idiosincrasia de Coleme,
0: bueno,
1: y la idiosincrasia de Cerro Largo.
0: Lo que te iba a decir también, ¿no? Que como que está muy en consonancia una cosa con la otra, ¿no?
1: Exactamente, sí.
0: Y es que el hombre entiende lo que es.
1: Sí, sin duda. A ver, acá nosotros, si tú recuerdas, el año pasado tuvimos negociaciones con algún empresario argentino.
0: Sí, me acuerdo.
1: Tuvimos algunas negociaciones con gente del Brasil, algunas otras personas que han aparecido. Pero yo siempre destaco que todas esas personas eran unos outsiders del negocio, o sea, no eran gente vinculada a la leche. Entonces, este negocio, el negocio lácteo, es un negocio muy especial, muy fino, que depende de muchísimas cosas, el clima de los precios internacionales, del comerciante, del bueno, público.
0: De la frontera.
1: De
0: también.
1: La frontera, exactamente. O sea, es muy variable y son números muy finos. Entonces, si una persona no es vaqueana en el negocio, si no conoce el negocio, seguramente tiene que tener una curva de aprendizaje que le puede salir muy costosa. Entonces, por eso es que Daniel Silveira, que yo uh-huh. lo aclaraba, la familia Silveira, que es la que está atrás de este tema, es gente que no solo que tiene esa curva de aprendizaje hecha porque ha estado muy vinculado a otras industrias lácteas, sino que también tiene ese respaldo de la materia prima como para atravesar los vaivenes, claro. Que a veces genera el clima o genera el sector industrial, claro. del lácteo, que es muy complejo.
0: Todo ese proceso él ya lo tiene adquirido.
1: Exactamente, exactamente.
0: Aparte también yo supongo que no es lo mismo, ¿no? Un hombre que conoce del tema, la sensibilidad que tiene hacia los exfuncionarios, es alguien que viene de afuera y bueno.
1: No, y aparte es una persona muy respetada. Uh-huh. Esto también se pudo hacer porque el directorio de Coleme tiene muy buena relación con Daniel.
0: Claro.
1: La tenía de antes, porque Daniel, como les decía al principio, lo apoyó muchísimo. Entonces, ellos han estado hablando, claro. Muchísimas veces, y por eso también se le dio prioridad a Daniel. Por
0: exacto.
1: Eso, los funcionarios ya los conocían porque ya habían trabajado con ellos. Hay veces que las distintas aristas convergen para que las cosas fluyan. Y bueno, acá digamos que en ese sentido se dio la amalgama de aristas para que las cosas pudieran salir bien, y esperemos que en el futuro también sea así.
0: Bueno, depende, agradecerte y exhortar al comercio a que responda también a la gente y al comercio, ¿no?
1: Sí, nosotros hoy en día estamos en un debe que no estamos llegando a todos los lugares, que estamos con problemas obviamente de funcionamiento, porque tenemos solo 4 personas, porque hay que bajarse en el comercio, porque hay que explicar qué pasó, por qué vamos a volver, con qué frecuencia vamos a volver, por qué tenemos leche media vida, no tenemos leche fresca, que los quesos, que no. Entonces hay todo un tema de empezar. Esta semana nos estaban comunicando de Ruta 7, a ver si vamos a volver o no. Bueno, estamos intentando ayer de a poco, ya volvimos a Guaynoblía, ya estamos de nuevo en Fraile Muerto.
0: Bien.
1: pero nos falta, digo, o sea, estamos, también tenemos que apelar de nuevo a las instituciones nacionales y municipales, devolver, ¿no? El tema de devolver que el intendente nos apoye y pueda comprar leche de nuevo. La ANEP está sin leche hoy por hoy, porque no está, está con una situación ahí, el edil José Luis Silvera nos está dando una con ese tema, por suerte. Que está la idea de poder volver, sí, sí. Pero también no podemos volver por 3 meses, digo, o sea, tenemos también que esperar un poco las resultados.
0: Los otros pasos que no dependen de ustedes.
1: Exactamente, el hospital, INAU, todo eso lo abastecía Coleme, y para Coleme eso era una fuente de ingreso.
0: Claro, una base importante.
1: Digo, claro. O sea, que uno de los problemas que tenía Coleme, que si ustedes recuerdan, era de público también, del atraso en el pago que tenía a veces el Estado con ellos. Bueno, a ver, el Estado tiene sus pasos y su proceso para atrasar. Coleme en ese momento no era difícil soportarlo, pero acá estamos en otra realidad. Esta gente lo puede hacer. Entonces, digo, o sea, hoy en día podemos estar haciendo ese abastecimiento. Pero bueno, esperemos que llegar a un buen puerto con el síndico, tener algún acuerdo que nos pueda permitir continuar. Y ahí ya empezar de otra manera a rodar en el futuro.
0: Agradecerte la presencia y sobre todo la claridad con que has explicado sobre el tema, Marcos.
1: Bueno, estoy a las órdenes y con mucho gusto, todas las veces que me necesiten, estoy por acá.
0: Y
1: gracias
0: éxitos.
1: A ustedes por el espacio.
0: Y éxitos.
1: Gracias.
0: Marcos González, bueno, echando luces sobre este tema, quedó bien, bien claro, nos parece todo, y bueno, ojalá que se pueda seguir andando por este camino. Nos despedimos hasta el próximo lunes a las 7.
2: Perdón que ingrese, agradecerle a Marco la presencia, recordarle a la audiencia lo del presupuesto, ¿no? El presupuesto departamental está ya publicado con el desglose correspondiente en Diario El Profesional, para todos aquellos curiosos o a los que les interesa saber el destino de los fondos públicos y de los fondos departamentales. Bueno, avisarles también que ya está en la edición de hoy, justamente de este viernes, de Diario El Profesional, y queda, bueno, dispuesto para todos aquellos que estén interesados. Por mi parte, gracias. Buen fin de semana.

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0: Muy buenos días a todos y bienvenidos a este nuevo programa de La Heladera, aquí en la 99. Mañana de viernes, 26 de junio, antesala de un nuevo aniversario de fundación de la ciudad. Minutos 6 de las 9, mañana fría, 5 grados a esta hora, cielo despejado, algo de sol, por supuesto. Lejos todavía de entibiar un poco la jornada. 3 ha sido la mínima de esta madrugada, 18 la máxima para hoy y para mañana. Soleado, 4 y 18. Aumento de nubosidad para el domingo, ya bastante más frío, seguramente con heladas. 1 la mínima y 18 la máxima. Bueno, ya con prácticamente que todo listo para recorrer las próximas dos horas, para compartir este nuevo programa de La Heladera, presentados por Distribuciones Leo.
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Llegamos a las 10 de la mañana en punto. 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

ya estamos de regreso, recorriendo los minutos de nuestra segunda etapa en esta mañana de viernes. 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

11 minutos para llegar a las 11 de la mañana. 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

Bueno, ha sido un gusto, como siempre, compartir la mañana con ustedes. Estoy despidiéndome. Volvemos mañana después de las 9. 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Nos vemos mañana, edición fin de semana.

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0: Bien, amigos oyentes de la 99.1 Deportes, un antes y un después. Muy, pero muy buenos días. Queríamos empezar de esta forma, ¿verdad? Nuestro compañero Juan Barbosa vino con una casaca celeste y un gustazo inmenso, inmenso de tener a el hermano. Más chico, ¿no? Más chico, hermano más chico, Martín Barbosa. Buen día, Martín, ¿cómo le va?
1: Muy buenos días, Peta, Juan y a toda la audiencia de la 99. Es un placer acompañarlos en una mañana más de deportes, un antes y un después.
0: Un gustazo realmente entrar acá a los estudios y encontrar un personaje que nosotros queremos mucho, el cual lo admiramos y porque es de esos que son de radio de verdad. Sé que por ahí no le gusta mucho la televisión, pero sí, o sea, no, ojo, no quiere decir que no le guste, digo que prefiere estar pispeando todo lo que es en radio antes que la televisión. Por ahí pasa por ahí, ¿no, Rosa, Martín?
1: Ponele, Peta, ponele.
0: Eso es importante. Bueno, ¿qué es lo que pasa? Acá hay cosas muy importantes, ¿verdad? Y por eso titulamos de esta manera lo que es Deportes antes después. Es vida o muerte. ¿Seguimos o aprontamos las valijas? ¿Qué opina la gente? ¿Qué nos espera en España? ¿Bielsa hará modificaciones? La esperanza es lo último que se pierde. Vamos arriba, Uruguay. Esto es lo que queremos todo. Esto es lo que realmente el pueblo uruguayo y de aquellos que están fuera de frontera, que son con ese corazón celeste, con ese corazón que, como decía hoy un oyente, con el cielo está totalmente celeste. Bueno, la esperanza es lo último que se pierde. ¿Habrá modificaciones? Bueno, vamos a conversar, porque ya tenemos en un ratito nada más a Edgardo Parma para estar conversando sobre lo que es este Mundial hasta el momento, lo que es también realmente lo que es la selección uruguaya con esa esperanza muy remota, muy difícil. Pero siempre digo que hay que ponerle pecho a las balas y por ahí, ¿por qué no estar clasificando? Han surgido sorpresas y lo hablábamos fuera de micrófono con mucha gente a lo que es el fútbol. ¿Habrán arreglos? ¿No hablarán arreglos? ¿Vamos a empezar para clasificar los dos? ¿Déjame perder porque a mí me conviene el cruce que se viene? Son cosas de especulaciones que uno realmente no las sabe y a mí me cuesta creer esas cosas. ¿Por qué? Porque nosotros vivimos el fútbol de otra forma. Vivimos todavía el fútbol con el corazón. Pero, lamentablemente es así de que decir, ¿será o no será? Bueno, es así. Aparentemente, por lo que se ve y por lo que realmente los partidos que hemos visto. Ayer, por ejemplo, estábamos mirando Paraguay y Australia y Dios me libre. Barbaridad, creo que rompí los ojos. Bueno, llegué con eso decirle que hasta yo hice un gol porque cabecié, pero durmiéndome del partido, que era tan y tan malo que no daba ni para mirar. Mundial y el cruce que ya se están definidos, pero falta selecciones a clasificar. Resultado de ayer y lo que se viene hoy. Fútbol uruguayo firmó, mirá vos, miren lo que le voy a decir. Firmó el loco Mauro Brasil con Danubio. Y hablando de Danubio, ayer me olvidé de mencionar, el Leo Ramos no está más. Por problemas de salud, ¿no? Le dio un infarto. Inmediatamente internado, con dolor en el pecho. Eso fue hace un par de días ya atrás. Y ayer me olvidé de decir esto. O sea, no es como para un título de deporte, pero sí importa porque está dentro del deporte. Leo Ramos le dio un infarto y está internado en creo que en el CTI todavía está, pero aparentemente va saliendo de a poquito. Y ese es lo realmente que nosotros deseamos de todo ser humano y principalmente gente que estamos dentro del deporte y nos gusta el deporte. Bueno, eso fue lo que le pasó a Leo Ramos. El técnico de Danubio, no sé quién habrá agarrado asumido como técnico. El Hugo Silveira también está, dos que pasaron por el Cerro Fútbol Club están también en el Danubio Fútbol Club. El Hugo Silveira también firmó contrato con Danubio. Y hay cosas que también fuera del deporte, pero también importan, ¿verdad? la situación que está pasando Martín Gianoli en Venezuela. Por el un jugador que también pasó acá por Cerro Largo. Está pasando un mal momento en Venezuela porque el sismo que afectó el país, aquel país que pertenecía al equipo Guaira, Martín Gianoli. No mantenemos informados, vamos a informarlo bien qué es lo que le pasó, porque inclusive había un jugador, no recuerdo si argentino, que estaba buscando a su familia porque el edificio que se derrumbó, la familia estaba él con los dos hijos pequeños. O sea, cosas que pasan. Yo realmente estábamos hablando con Gabriela ayer en la tardecita. Estamos hablando, yo no recuerdo si hubo alguna vez algún movimiento de tierra en Venezuela. Yo, la verdad, sé que por ahí en Perú y en Chile son países montañosos que sí, por ahí hubo algún movimiento. Pero en Venezuela realmente yo no recuerdo. Capaz que por ahí alguien me pueda refrescar la memoria y por ahí, puede ser que tengamos ese recuerdo de que ese mal recuerdo de lo que pueda suceder, lo que está sucediendo y lo que sucedió, lo que fue en Venezuela. Ayer, mejor dicho, no ayer, sino también días pasados, y a veces por falta de tiempo no lo difundimos, ¿verdad? Pero Mercedes, la hija, como le decimos nosotros, la señora de ¿se acuerdan de nuestro queridísimo Hugo La Rosa? Nos pasó un audio de José Carlos Aspiro. Recordando, porque tuvo el orgullo José Carlos de ser campeón con el Artigas Sportivo Club, si mal no me equivoco, por el audio que

0: Villanueva, el Hugo La Rosa, jugadores que realmente brillaron en aquella altura de lo que es el Hugo en los primeros pasos del Artigas Sportivo Club, y ese camada de jugadores, y José Carlos recordaba con mucho cariño porque hace muy pocos días, o sea el 11 de junio, cumplía años el Artigas Sportivo Club. Y justo cayó un fin de semana, por eso no lo pudimos recordar. Lo podíamos perfectamente haber hecho a la semana siguiente. Bueno, pero eso es lo lindo, el recuerdo, que nos pasó un audio muy, muy acogedor, muy, muy lindo de los recuerdos de José Carlos Aspir. Lo tuvimos el gusto de conocerlo. Él recordaba que se salió campeón ese año y se recorrió Avenida Brasil. Hasta Colón, y ahí doblaron hasta la izquierda, así bien digo, y estaba su mamá, que era artista de ley, estaba en la puerta de su casa festejando con la bandera de la tricolor del Artigas Sportivo Club. Lindos recuerdos, eso sí, como dice la canción, ¿no? Lindo haberlo vivido para poderlo contar. Bueno, en este caso, José Carlos Aspiro contaba lo que fue esa anécdota de lo que es el campeonato de 1969. Bueno, acá se juegan también, y seguimos con el fútbol femenino, ¿verdad? Se juega en instancias finales del campeonato el próximo domingo. Puede haber un campeón, pero sí los representantes en la categoría absoluta en OFI. Cerro Largo estará representado por Arellanas y Convento. Y hay gente que aparentemente, pero yo le soy un agradecido a Aurora, Aurora Núñez, que permanentemente, mire, yo les puedo asegurar, llega el lunes en la mañana y antes que empiece el programa, inmediatamente nos pasan los resultados del baby fútbol, de la Liga Melense de Baby Fútbol. Nos pasan los resultados todos, cada uno de las categorías, y cada uno es un agradecido. Y que a veces por falta de tiempo obviamos pasar los resultados, pero no es porque no quieramos, sino simplemente a veces se nos trapapela y no damos resultados. Pero hay gente que parece aparentemente dentro de la liga que le dan algunas radios, a otras no. Los partidos que se vienen y que se juegan el fin de semana. No se le importa. Acá nos enorgullece que Aurora Núñez permanentemente, mire que hace mucho tiempo, desde cuando comenzamos aquí en Deportes Un Antes y Un Después, nos ha brindado lo que son los resultados del fin de semana de la Liga Melense de Baby Fútbol. Pero no importa, cuanto más piedras me arrojéis, más alto será mi pedestal de gloria. Vamos, buen día, Juan Barbosa, ¿cómo le va?
1: Buen día,
0: Peter. Yo a veces soy medio poeta, sí. A veces vino con la calzaca celeste hoy.
1: Sí.
0: ¿Los niños?
1: Los niños, bien.
0: Bien, pero se pusieron la camiseta, porque según lo que me dijo usted, le pusieron la camiseta de Torque, ¿no?
1: De Torque, sí.
0: Ah, pero el celeste igual.
1: Pero ya tiene su camiseta celeste, sí.
0: Ah, bueno, eso es lo más importante. Si usted no requiere lo contrario, señor Juan Barbosa, vamos a la tanda. Inmediatamente después llamamos para estar analizando y lo que se viene y lo que del futuro, lo que puede hacer hoy Uruguay. Y le pido a los oyentes que den su resultado, que pasen al WhatsApp 098-329-707, que es mi celular, o si no, el otro número, Juan,
1: 092-725-079.
0: Bien, a todos los oyentes que den un resultado, a ver cómo estamos de palpite, para que hoy todos nos vistamos de celeste, para que Uruguay, y hacer fuerza desde acá, de este querido país melo, para que Uruguay salga adelante. Así que, por lo tanto, ganar hoy, y yo lo dije, ganamos hoy y somos campeones del mundo. Vamos a la tanda.
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5: 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Vamos a meternos en lo que es realmente el mundial, pero para hablar del mundial y para hablar de la celeste, ya tenemos a nuestro queridísimo relator Edgardo Palma. Buen día, Edgardo, ¿cómo te va?
6: Buen día, Peta, buen día para vos, para Juan, para la audiencia. Un gustazo estar nuevamente. Antes de arrancar, te voy a pedir que me mandes dos platos, uno de cada uno de los menús.
5: Ah, vos viste lo que son, ¿no?
6: ¿Cómo?
5: Ah, la exquisitez de las chicas que laburan y laburan.
6: Pero me estás hablando a esta hora de esos menús. Y espectaculares. Yo te voy a pedir que me mande dos. No sé si se enfriarán en el proyecto, por favor.
5: Se lo mandamos en una conservadora y usted después lo calienta en el microondas. ¿Qué le parece?
6: Qué cosa más rica.
5: Ah, barbaridad.
6: Me lo imagino y me dan ganas de ir a comer.
5: Edgardo, hoy nos vestimos todo de celeste. Difícil, pero yo digo, es muy difícil. Tenemos que ser realistas. La clasificación depende pura y exclusivamente de nosotros y nada más, ¿verdad?
6: Y bueno, sí, todo se complicó después de los dos empates, ¿no? Lamentablemente. Dos partidos que se tendrían que haber ganado. A mi gusto, Uruguay hizo méritos como para ganar los dos partidos. Lamentablemente, el primero no pudimos mandarla adentro. Y bueno, y el segundo cometimos errores que nos costaron los dos goles de Cabo Verde, ¿no? Porque es una realidad. O sea, los goles de Cabo Verde vinieron por dos errores espantosos, horrores nuestros, ¿no?
5: Exactamente, exactamente. Entonces, el primer gol le echan la culpa a Mulera, pero los que se ponen en la barrera también, yo digo una cosa, yo sí, realmente...
6: Por eso, hay culpa de todos, ¿no?
5: O sea, un partido.
6: Los que participan de la barrera y también yo creo que Mulera que pone, para mí pone poca gente en la barrera, yo hubiera puesto tres ya.
5: Y el
6: otro gol, bueno, si salís a partirlo, vamos a decir la verdad, ¿no?
5: Sí,
6: hablando futbolísticamente, no salís a no hacer nada. Yo si salgo a partirlo, me quedo con 10 hombres, pero sigo ganando el partido, ¿no? No,
5: exactamente, pero bueno. De ahí en más, aparentemente repite equipo. Se manejaba que podía estar Josema Jiménez como titular y pasar a Olivera de lateral. Eso es lo que se manejó, al igual que Darwin Núñez como centro delantero. Pero hasta el momento, por lo que he escuchado en la mañana de hoy y ayer en algún programa de Argentino, aparentemente va a repetir equipo.
6: Sí, aparentemente van a ser los mismos 11 hombres que van a jugar. No lo ha confirmado todavía, la verdad. Esto de que se filtran los equipos antes, porque por más que el técnico lo dé, la prensa siempre lo sabe antes, ¿no?
5: Sí.
6: Pero a veces es perjudicial para el equipo, ¿no? Pero bueno, aparentemente serían los mismos 11 que estarían saliendo a la cancha a jugar frente a España ahora a las 21 horas. A mí me siguen quedando dudas si con un empate no podemos clasificar tercero, ¿no? Sería una forma agónica de clasificar, capaz que no la mejor, pero bueno, en el último mundial quedamos fuera en la primera fase, o sea que tampoco hay que irse hacia atrás. Yo creo que lo que hablamos el otro día, Peta, el recambio de jugadores, después del 2010, sacando el 2014, donde pasó todo lo que pasó, pero después nos ha ido muy mal, porque ya terminaba una generación.
5: Sí. Era lo que hablábamos y le decíamos con gente de fútbol, los mismos jugadores de fútbol profesionales. Decían de que el recambio de jugadores ha sido muy difícil, se han sacado pocos jugadores y aquellos que supuestamente podrían ser un futuro se van muy jóvenes y no se le da la trascendencia que realmente se tiene que tener,
6: no.
5: Primeramente dentro de nuestro fútbol y después para que puedan triunfar en el exterior, porque acá lo único que prevalece todo es la parte económica, del resto
6: claro,
5: no le importa deportivamente nada, absolutamente
6: nada. A eso apunto, creo que lo hablábamos el otro día,
5: sí,
6: ¿a dónde se van los jugadores, no?
5: Exacto.
6: Se van a un fútbol que no tiene peso ninguno, porque el fútbol árabe no tiene peso ninguno, y otros que se van para Estados Unidos, donde
5: sí.
6: Es lo mismo ganar que perder.
5: Sí, sí, entonces
6: porque,
5: decir...
6: A ver, cualquier equipo de Estados Unidos, no sé, que quieras vos, tanto les da ganar o perder una final, no sienten la presión de lo que sentís cuando vas a jugar a Europa.
5: Exactamente.
6: Y para mí, esto es una opinión muy personal, no mejora futbolísticamente.
5: No.
6: Porque ¿qué te hace mejorar futbolísticamente a vos? Vos que fuiste
5: técnico. La competencia, alta competencia.
6: Entonces, si yo voy a competir en Miami contra el Nuevo Orleans, contra el Kansas no sé cuánto, ¿pero qué estamos hablando? Estamos hablando del fútbol de Estados Unidos, ¿no?
5: Sí.
6: Lo mismo pasa en la parte de Asia, donde vas a jugar los equipos de Qatar, de Arabia Saudita, que no existen. Y te voy a decir algo más, y tampoco existen los equipos de México.
5: No. O sea, te das cuenta, con el potencial económico que tiene México, que uno decir, va a armar una... Ojo, no significa con esto que no desmerecemos lo que la clasificación de México, ni que hablar.
6: No.
5: La realidad es otra, porque México, claro, llega hasta... no recuerdo si pasó alguna vez a octavo de finales, no recuerdo. Capaz que en algún mundial pasó y yo no me acuerdo, pero lo demás, realmente ha sido poco y nada lo que es realmente el fútbol mexicano. Y es decir, estrellas en el fútbol mexicano, bueno, aparentemente hay un chico de 17 años que está jugando que juega en la selección mexicana, que es el que sobresale, pero ¿cuánto irá a durar en México?
6: Por eso te digo, es lo que estamos hablando, o sea, acá hay un problema de recambio, y lamentablemente los muchachos que salen nuevos no van, lo que hablamos el otro día, no van a jugar a los países elite. Eligen jugar en Asia o en Estados Unidos. ¿Por qué? Porque se soluciona la vida económicamente.
5: Exactamente.
6: También creo que tienen que ver mucho los contratistas.
5: No, ni que hablar.
6: Yo te digo, de la sub-20 pasada, Luciano Rodríguez, ¿dónde se fue? Jugó en Brasil y ya rajó para Asia.
5: Ahí está.
6: Este muchacho Fabricio Díaz, ¿te acordás? De Liverpool.
5: Sí.
6: ¿Dónde está? Jugando en Arabia. No sabemos ni dónde juega.
5: Exactamente.
6: Lo mismo pasa con el botija este del 5 de Peñarol, García, creo que
5: sí,
6: era.
5: García.
6: Para mí, terrible 5. ¿Dónde está? Perdido en el mundo.
5: Exactamente. No sabemos ni dónde está, porque la verdad es, si no lo seguís...
6: Sabemos que está en Arabia, en Qatar, en algún lado de eso, pero no sabemos ni en qué equipo juega.
5: Pero la actuación realmente, si es buena o mala, no sabemos. Ahora,
6: claro, pero por eso digo, ahora, eso nadie lo dice.
5: Exactamente.
6: Porque la mayoría de los periodistas tienen una muy buena relación con los contratistas.
5: Exactamente.
6: Y no les conviene decir esas cosas.
5: Ahora, yo me pregunto lo otro también. El chico este, hijo de Coquito Rodríguez, que era jugador del Real Madrid.
6: Sí, señor.
5: Que
6: sí,
5: pintó, señor. Inclusive estuvo dentro del plantel principal del Real, y después es lógico, porque en Europa pasa eso. No es de día. Vemos cómo es un nuevo jugador. Bueno, vamos a darle rodaje en otro equipo, o, por ejemplo, lo que sucede en Europa, un equipo ve de que es una, vamos, entre comillas, sucursal de un equipo de élite como el Real Madrid. Entonces, lo bajan para que se potencie futbolísticamente.
6: Ahora, yo te pregunto, ¿está como para jugar en la selección?
5: Y yo pienso que no. Todavía no.
6: Porque acá siempre los mejores son los que no están.
5: Ah, sí. No,
6: porque
5: no.
6: Todo el mundo dice, ¿por qué no citó a Satriano? ¿Por qué no citó a Rodríguez? Sí. Pero están para jugar en la selección. No sé, yo pregunto, ¿son más que los jugadores que citó? Yo no estoy defendiendo a Bielsa.
5: No, para nada. Sea, estamos viviendo la realidad.
6: Estoy preguntando. Capaz que vos me decís, no, porque Satriano es mucho. Pero ¿estás seguro vos, Peta, que Satriano es más de lo que hay?
5: No.
6: Yo la única duda que me queda, y lo dijimos el otro día, este chico Salazar, que no se le dé una oportunidad.
5: Sí, bueno, viste que son cosas, no entendés, esas son las cosas que no entendés.
6: El técnico de Bielsa, por supuesto, pero sí. No tiene una oportunidad, como estaba jugando en Portugal, que fue vendido no sé en qué cantidad de millones de dólares.
5: Uh-huh. Exactamente, o sea, sí.
6: Yo creo que capaz que tendría
5: algo le vieron. Una oportunidad. Si lo llevaron ahí, algo lo vieron, porque Portugal por siempre está entre los cuatro mejores del mundo.
6: Después nosotros que nombramos siempre lo mismo, los que no jugaron son los mejores.
5: Ah, sí, evidentemente. Pero ahora, ¿vos sabés que yo el otro día, gracias a Dios, ando siempre por distintos lugares acá en nuestro pueblo, y uno habla con distinta gente de fútbol, no son con mucho que uno puede expresar lo que siente, porque lo primero que dicen que vos sos contra. Y yo digo la realidad, soy muy objetivo, como en algún momento, y nos pasamos a la otra vereda de verdad, de decir, yo veo la realidad de mi equipo profesional y vemos de que estamos muy lejos de lo que es el fútbol uruguayo, pero cuando avanza de a poquito y estamos donde estamos, yo me quedo loco la vida. Y en este caso, de Uruguay, lo hablábamos y me contaba un pibe, un amigo, que me decía, pero Peta, ¿a vos te parece que no tenemos jugadores de categoría donde están jugando en tal cuadro, en tal cuadro, en tal cuadro? Bueno, sí, pero dame en qué equipo están jugando y cuál es el resultado deportivo de esos equipos que juegan. Porque realmente los únicos, y el único, y digan lo que digan, y capaz que lo criticamos y le decimos, le pedimos mucho más, Valverde y Betancourt. Y
6: sí, estamos de acuerdo en eso. Yo estoy de acuerdo con eso.
5: ¿Y el resto? ¿Y el resto? Yo me pregunto, ¿dónde están jugando?
6: El resto lo hablábamos el otro día, no están jugando en la elite y no están jugando en equipos de primer nivel.
5: Pero vamos a empezamos de atrás para adelante. Los tres arqueros que tenemos, Muslera, Roger y el otro es Melen, creo que es.
6: Santiago Melen.
5: Ahora.
6: Bueno, yo ahí hubiera citado a Franco Israel.
5: ¿A quién?
6: A Franco Israel, que creo que está jugando en Portugal.
5: Sí, bueno, ahí está. Ahora yo me pregunto.
6: Muslera. ¿Qué equipo en este momento?
5: Muslera, 40 años. Está jugando el Estudiante de La Plata en Argentina. Sí, fútbol argentino. Que me perdonen.
6: Está de mitad de línea para abajo.
5: Ahí está. Empezando ahí. Roger había tenido una lesión, venía de una lesión importante, de la cual recién empezó a jugar en el fútbol brasileño, o sea, en el Inter de Porto Alegre. Sí. Y Melen creo que es en Colombia, que está, ¿verdad?
6: Estaba en Colombia, creo que sí. En este momento no tiene equipo. Te digo más, y esto es a modo de información, estuvo muy cerca de Nacional. Mele, por lo menos para arreglar, y parece que no lo quisieron porque es sabido hincha de Peñarol. Y no. es verdad, sí, yo lo conozco al chiquilín, sí. Practicó en las formativas de Peñarol, Peñarol lo dejó libre y él se fue buscando un lugarcito en Fénix.
5: Exactamente.
6: Una carrera muy muy trabajosa que hizo el Guriete. Lo conozco, desde chico lo conozco. Y es verdad eso que te daba a modo de información, pero en este momento creo que no está sin equipo, se fue de Colombia.
5: Mirá vos, bueno, ahí está, seguimos. De línea de cuatro, Varela, Brasil, titular en Palmeiras,
6: Flamengo.
5: Después, los zagueros Cáceres y Olivera, ¿dónde están jugando?
6: Cáceres en México.
5: Sí, en México.
6: Y Olivera alterna en el Nápoles.
5: Bueno, y alterna, no juega.
6: Alterna. Bueno,
5: lateral izquierdo, Viña, que
6: estaba Viña.
5: Suplente, estaba de suplente.
6: Suplente en River.
5: En River, y ahora Saracchi, es el lateral izquierdo, ya ni me acuerdo los nombres ya.
6: Sanabria.
5: ¿Dónde está?
6: Creo que está en España, no recuerdo el cual.
5: Creo que es la segunda división, si mal no me equivoco.
6: Puede ser.
5: Vamos a la mitad del campo, juego. Bentancur, lo mejor que tenemos, lejos.
6: Para mí es el mejor siempre.
5: Ni que hablar. Valverde, figura en el Real Madrid, en distintas posiciones de las cuales no podemos pedirle esperas al Olmo, donde creo que necesita compañía. Empezando por ahí. Para mí, Valverde no me desagrada porque es un jugador de primer nivel.
6: Sí.
5: No me desagrada. Ugarte, en Portugal.
6: Suplente en el Manchester.
5: En el Manchester, pero...
6: Suplente.
5: Ahí está. Seguimos. Canovio, bien, sí. El Atlético Mineiro.
6: Fluminense.
5: Y ha hecho goles importantes. En un fútbol brasileño que sí tiene un potencial económico muy importante y también siempre está en las primeras divisiones, en las primeras posiciones de lo que es Sudamérica. Ahora, después, Darwin Núñez o este otro chico Viña, goleador. Darwin Núñez no ha jugado hace mucho tiempo. Viña ha jugado y ha jugado en México. Volvemos a
6: lo mismo. España.
5: Sí, perdón, España.
6: Está en el Oviedo.
5: Ahí está. Ahí está. Bueno, y después Araújo, que es el que es más o menos...
6: Está en Portugal.
5: Y es el que ha rendido mejor. ¿O no es? Porque ha tenido continuidad, porque ha hecho goles importantes y no me ha desagradado como jugador. Inclusive te digo más, se lo ha sacado mal por momento. Me parece que en el segundo partido no tenía que haberlo sacado.
6: Sí, puede ser.
5: O sea, 11 jugadores.
6: Y si seguís escarbando en la delantera,
5: ¿sí?
6: Tenés a Pelicio en Grecia, que hace un rato que no juega.
5: Sí, exactamente.
6: Tenés al Botija Rodríguez, este que era de Peñarol, Brian Rodríguez.
5: Sí.
6: Creo que está en México.
5: Sí, ha entrado y no ha defraudado. A mí no me gustaba, pero no, no ha entrado
6: entonces
5: bien.
6: Volvemos a lo que decíamos, sí. No, ¿dónde juegan?
5: Sí, pero aparte, ¿cuántos jugadores? Estamos hablando de 12, 13 jugadores.
6: 13 jugadores, y si querés seguimos buscando, ¿no?
5: Sí, no, porque
6: el resto... Nicolás de la Cruz es suplente, sí, en Flamengo.
5: Exactamente, o sea, es muy difícil. Es muy difícil jugar.
6: Pero creo que hablamos de casi todo el plantel.
5: Claro, porque el resto...
6: Este chico Salazar, que está en Portugal y que no se le ha dado una oportunidad.
5: Sí, que no se le ha dado una oportunidad. Y después hablamos de José Mar Rodríguez y Jiménez, y hablamos de Araujo, pero resulta que los dos, uno ya está para dejar, porque ya creo que ahora se va al Cholo Simeone, aparentemente, ¿no? No está más en el Atlético.
6: No, eso no lo sé, pero lo de Jiménez sí creo que se retira a la selección, por lo menos. Uh-huh. Y lo de Araujo, que es un hombre que está en la elite, pero que lamentablemente está lesionado, ¿no?
5: Pasa, pero
6: lo mismo, estamos hablando de que un plantel de 20 jugadores, 18 jugadores, 20, uh-huh, hay 3 en la liga del fútbol mundial. Bentancur, Valverde y Araujo.
5: Nada más.
6: Y después el resto está jugando en equipo, en lugares, en países que no, que no están en el primer nivel. Porque si vos vas a lo que es la competencia de la Champions, vos no vas a encontrar vas a encontrar equipos de Alemania, Francia, España, Inglaterra, capaz que algún portugués se te mete. Pero después no, Italia no aparece últimamente, no está la prueba, que Italia no está.
5: No clasificó.
6: Perdió con Bolivia, entonces viste cómo vas decantando y no encontrás jugadores, y entonces después piden más jugadores. ¿Pero dónde están jugando? No sé. Y lo que yo digo, la competencia mejora cuando vos tenés contra quién competir, valga la redundancia. Es lo que vos decías. Y ahí mejoras vos, mejora tu equipo, mejora tu... Pero si vas a competir al fútbol de Estados Unidos, al fútbol de México y al fútbol de Arabia... ¿Qué me importa eso?
5: No, es bravo. Yo qué sé, es difícil, y vuelvo a repetir, no es que seamos contra, sino que vivimos la realidad, y que yo dije, lo digo, capaz que digo, no lo, ojo, no, capaz que la gente puede decirlo irónicamente, pero si nosotros le ganamos a España... Yo digo, voy a sacar cartel de ganador, o sea, cartel de campeón, porque ganar la España no es fácil.
6: Jugaron 2 veces y empataron las 2.
5: Sí, ¿entendés? Entonces, sí, recordamos que cuando jugaba Rubén Sosa, tiene un penal por arriba del travesaño, que podía haber sido histórico.
6: En Italia 90.
5: Exactamente, y ahora hace un ratito nada más, estaba, yo no recuerdo en qué año fue, ¿vos te acordás con lo que dijo Martín, Juan? El año, ¿en qué año fue del gol de Fonseca a los coreanos? No me acuerdo.
6: ¿86 no fue?
5: No recuerdo bien, pero decía...
6: No, 86 fue México.
5: Bueno,
6: ¿no fue en el 90 también?
5: Ganarle a España con un gol como hizo Fonseca, pero que lo haga Bielsa. A mí lo que me interesa es ganar y clasificar. Por eso digo, no es que lo diga irónicamente, pero decir, por lo menos saber si la actitud... Y las ganas y el esfuerzo que pueden hacer estos jugadores, redoblar todo lo que han hecho hasta el momento, porque me parece que más allá que hemos jugado contra selecciones que no tienen una gran altura, lo que es, entre comillas, el fútbol uruguayo, porque tenemos que ser realistas también, un país chico del cual hemos sacado una camada de jugadores importantes, pero tampoco esta camada de jugadores ha sido tan de élite como en otras épocas. Entonces, es decir, ganarle, no ganarle a Arabia Saudita y no ganarle a el otro día a
6: Cabo Verde.
5: A Cabo Verde nos preocupa. Ahora, si le ganamos a España, significa que todavía algo del corazón, de un corazón inmenso de un pueblo, de un país tan chico, tenemos. Pasa por ahí. Pero a veces no solo con el corazón se gana, sino políticamente tenés que hacerlo también.
6: Habrá que ver qué planteamiento hace Uruguay contra... Yo no creo que cambie el planteamiento Bielsa, por más que están diciendo por ahí que vamos a defender. No creo que cambie el planteamiento. No creo que va a ser el planteamiento de él. Y si le da resultado, le da. Y si no le da resultado, se va. No hay chance. Yo sé que va a haber un... que Bielsa se va y que vamos a decir que quedamos fuera. Y sí, el mundial pasado también quedamos fuera y lo dirigía el torneo Alonso.
5: ¿Y le vamos a echar la culpa a Bielsa?
6: Acá todo el problema es porque el técnico Bielsa aparece.
5: Sí, sí, no, evidentemente.
6: Porque
5: sí.
6: Se arma todo un aureola alrededor del técnico, que todo el problema es él. Y yo no sé si todo el problema es él. A mí el problema es que no tenemos jugadores.
5: Ah, no, no. Para mí no es problema Bielsa. Yo siempre recuerdo las palabras del Rafa García. El Rafa García me lo dijo a mí personalmente. Adelante nadie lo dijo, me lo dijo a mí personalmente. Peta, tuvimos con Domínguez la mejor Copa América que tuvimos de Nacional de los últimos tiempos. Resulta que perdimos 4 partidos por el uruguayo y lo echaron. Y el problema era nuestro, no era problema del técnico. Si andábamos bien en Copa América y llegamos al fútbol uruguayo y no ganábamos a nadie, significa que el problema somos nosotros, no
6: somos
5: problemas.
6: Si está una traspolación a lo que es el ámbito local, ¿qué pasa con Nacional? 4 técnicos y no gana. ¿Cuál es el problema? Están con los jugadores.
5: Exactamente, el gran tema es eso, cambian y rotan, hay limpieza de jugadores y esto y lo otro, pero lamentablemente no se llega al nivel sudamericano que realmente se tendría que tener dentro de la competencia del fútbol uruguayo, para poder después ir a plasmarla en lo que es Copa Sudamericana o Libertadores. Ese es el gran tema.
6: Exactamente, y esto es más o menos parecido.
5: Es casi lo mismo.
6: Contigo no estamos defendiendo a Bielsa. No.
5: Vemos la realidad.
6: A mí no importa, pero a lo que vamos nosotros, aparte de que puede haber un problema del técnico por los planteamientos y por todo lo que querramos, también hay un problema de jugadores. Acabamos de analizar todo el plantel de Uruguay, sacamos 4 jugadores que juegan a un nivel internacional importante.
5: El resto son rellenos, lamentablemente, claro. Hay que decirlo.
6: Pero a ver,
5: duele a quien le duele.
6: ¿Por qué no cita ningún jugador del fútbol uruguayo?
5: Ahí está. Si vemos de que estamos a un nivel uruguayo, de que
6: habrán pagado lo que habrá pagado la televisión, pero no es una competencia como para que se pueda medir a nivel internacional. Para no hay, por ejemplo, en el fútbol uruguayo no hay jugador que pueda jugar el mundial, y está claro.
5: Sí, evidentemente, ni que hablar.
6: Y Eduardo, no es ir contra los jugadores.
5: No, para nada. Es para nada, es la realidad de nuestro fútbol y se termina la historia. Es así. Edgardo, nos queda esa esperanza de que podamos revertir todo eso. Y es lo que ojalá nos queda, que sí. A los uruguayos ojalá somos así. Me parece
6: ojalá
5: que sí.
6: Ojalá que sí.
5: Y que el lunes puedan estar hablando de otra, de hablar. No es hablar de decir clasificamos y quedamos locos la vida y es verdad, sí, vamos a decir eso. Pero si quedamos afuera, tenemos que tomarlo con mucha calma porque creo que es la realidad de nuestro fútbol actualmente. Por ahí.
6: Si llegamos a pasar esta primera fase, va a entrar un muy buen dinero para el fútbol uruguayo, ¿no?
5: Ah, ni que hablar.
6: También, ahora, después preguntarte a dónde va ese dinero.
5: ¿Con qué le van a pagar a Bielsa después, creo?
6: Nadie sabe, ¿no? Nadie sabe a dónde va ese dinero. Porque desaparece y no se mejora nada, ¿no? Porque podríamos mejorar algo, pero no se mejora nada. Siempre es el mismo cuento. Vamos a mejorar las canchas. Sí, hay canchas que no se pueden pisar. Vos sabés bien.
5: Nosotros
6: que vamos a las canchas sabemos bien, ¿no?
5: Y critican el Ubilla acá porque
6: están los vidrios sucios.
5: Y que los muchachos hacen un esfuerzo tremendo. Sí, los vidrios sucios. Por favor. ¿Querés que te diga más? Si serán gente honesta y laburadora, que nuestra cabina, la cabina número 4, Gustavo Eduardo Díaz, está a la mil maravillas porque fue recién pintada y arregladita. Como corresponde. O sea, el esfuerzo que hace la gente de la intendencia, la gente del estadio municipal, para que esté en condiciones espléndidas, porque se vienen cosas importantes.
6: Ese personaje, pues es un personaje.
5: Sí,
6: por no decir otra palabra,
5: sí,
6: más
5: sí, sí.
6: Pero ese personaje aparentemente lo dijo, después cuando lo llamó el intendente, puso reversa y marcha atrás.
5: Sí,
6: ¿no?
5: Nuevita dice que era. Parece que era un 0 kilómetros y no la pena la tocó.
6: No hay que olvidarse que ese personaje, un par de años atrás, trabajó en política.
5: Fue
6: secretario del señor ministro Jaime Trobo en el, no me acuerdo, era un gobierno blanco, porque de Blanco. Sí, sí. No tiene nada que ver esto con la política, ¿eh? Pero lo estoy diciendo para que no se confundan con ese personaje.
5: Exactamente. ¿Ah? Que sabemos quién es.
6: Deporte y desarrollo. Deporte y desarrollo, creo que era el ministerio.
5: Sí, sí, sí,
6: que
5: sí,
6: presidió
5: sí.
6: Jaime Trovo, que era el secretario.
5: Ahí,
6: porque políticamente está muy bien, ¿eh?
5: Y ahí creció hoy y se
6: por
5: le cree.
6: Supuesto.
5: Y se creció.
6: Además de usar un poco de serrucho cada tanto.
5: Ah, no. El 51 está a la vista. Jueguenle la quiniela. Edgardo, ojalá que sea un triunfo el lunes y podemos estar hablando de otra forma. Que
6: dale,
5: esta noche
6: abrazo,
5: sea así. Gracias por estar, Edgardo. Un abrazo grande para vos. Nos vamos a la segunda tanda, Juan. 11:53 minutos. Nos dará, bueno, un poquito nada más. Lo más importante y inmediatamente no. Son todos importantes. Vamos a aclarar. Si no, simplemente que no nos va a dar para todos los avisadores, pero importante. Nos quedó mucho material, mucho material, pero no importa. Queríamos tener otra opinión de lo que es de la gente, en este caso, mejor dicho, de un compañero.
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5: Rápidamente.
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5: Rápidamente me adelanté hasta de lo que le contarle a Juan. Rápidamente nos queda, le robamos un minuto más. Hoy se juega a las 16 Noruega-Francia, en Boston, Senegal-Irak, en Toronto, por el grupo I. Por el grupo H, 21 horas Cabo Verde ante Arabia Saudita, en Houston, España-Uruguay, en Estadio de Guadalajara. Los cruces hasta el momento: Sudáfrica-Canadá, Países Bajos-Marruecos, Estados Unidos-Bosnia y Japón-Brasil son los que hasta el momento oficialmente son los que están clasificados y ya están hechos los cruces. Ojalá podamos el próximo lunes estar hablando de una clasificación de Uruguay, porque el corazón sigue latiendo de color celeste. Nos vamos, hasta el lunes si os quiere. Feliz fin de semana para todos. Comienzan para los gurises también las vacaciones. Juan y su señora y su compañera lloran porque van a tener los peques durante toda la semana. Así que un abrazo grande para todos los niños, para la familia Greve, que está toda prendidita, la 99.1, a todos aquellos que siempre están, Juber, Caneco, toda esa barra que vamos a cinchar por Uruguay, que es la esperanza, lo último que se pierde. Hasta el lunes, si Dios quiere.

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22: Estimados amigos de Cerro Largo, les habla Pedro Bordaberry. Esta semana ha sido una semana muy pródiga en acontecimientos. Tuvimos la interpelación al ministro Odone en el Parlamento. Realmente creo que quedaron las cosas bastante claras. Nosotros creemos que el Uruguay está errando en algunos aspectos, en especial en lo que hace el interior del Uruguay y el trabajo interior del Uruguay y la inversión. Eso se señaló, se dijo, se dejó claro. Se le mostraron números al ministro, números en los cuales se probaba que él le había errado en los cálculos que había hecho. El ministro el año pasado decía que el Uruguay iba a crecer al 2,6 y creció al 1,8. Este año dijo que iba a crecer al 2,2 y va a crecer al 1,6, dice él, va a crecer al 1,3. Eso es como cuando uno está en su casa y calcula cuánta plata le va a entrar. Y bueno, si calcula que le van a entrar 50 mil pesos, tiene que hacer un presupuesto para 50 mil pesos. El problema es que si calcula que le van a entrar 100 mil pesos y después resulta que le entran 50 mil y gastó por 100 mil, ahí está el lío. Y eso es lo que le pasó al ministro. Entonces, como erró en el cálculo, tuvo que echar mano a finales del año pasado, en el verano, al IRPF. Tuvo que meterse en el bolsillo 100 millones de dólares de más que cobraron los combustibles. Le echó la mano al FONASA también, la no devolución. Y entonces, ahí más o menos cubrió, pero no cubrió de todo. ¿Y qué es lo que está pasando? Este año tampoco le va a dar, pero ahora ya no puede poner más impuestos. Y entonces, y hace lo que hace el que no tiene plata una vez, ¿no? Dos, y va y se toma un préstamo. Entonces el ministro empieza a agrandar el déficit, empieza a pedir préstamo, empieza a pedir interés, y eso cada vez es peor, porque cuanto más debes, más caro te cuestan los intereses, porque cada vez te prestan menos o te prestan lo que te prestan a mayor tasa. Y se lo señalamos. Medio se enojó, pero bueno, el trabajo nuestro en el Senado es señalar las cosas, porque ya se está viendo que lo está pagando, el error del ministro lo está pagando la gente con su salario, con el trabajo, especial en el interior, cerrando en el interior, y ahí es donde tenemos que enfocar. Y lo otro, que en ADM estuvimos presentes hablando del tema de la seguridad, y también nos pareció que era un tema importante, porque la inseguridad que hay en el Uruguay no se aguanta más. Realmente cuesta creer la situación que estamos viviendo. No sé mucho, es muy distinto. Y le señalamos al ministro Negro por dónde hay que ir contra el narcotráfico y hay que ir contra la reincidencia. Si tenemos 17.000 personas presas y el 70-80% reincide. Y bueno, son más o menos 10.000, 12.000 que van a volver a reincidir, a cometer delitos. Entonces tenemos que evitar ahí. Si lográramos evitar eso, empezaríamos a mejorar mucho las cosas. Estamos trabajando desde Vamos Uruguay. Estamos trabajando con todo. Tenemos un equipo bárbaro. Estamos en el Parlamento, estamos en muchos lugares. Estamos tratando de marcar un poquito el rumbo de este gobierno que lo ha perdido. Porque no nos tenemos que olvidar que quedan 3 años y medio todavía este gobierno. Después va a cambiar. Si Dios quiere, va a cambiar. Pero mientras tanto, tenemos que ocupar los problemas de los uruguayos. No podemos olvidarnos que los salarios, no podemos que el empleo, olvidarnos que el empleo, no podemos olvidarnos que el costo de vida son temas demasiado importantes como para esperar 3 años para arreglarlo. Y no podemos olvidarnos que la inseguridad nos está comiendo y agrandando cada día. Por eso estamos trabajando en esas dos cosas y vamos a seguir. Les habló Pedro Bordaberry de Vamos Uruguay, Partido Colorado. Un abrazo muy grande a los amigos de Cerro Largo y en especial a mi amigo John Kennedy Rodríguez.
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1: Buen día, buenas tardes para todos. Bienvenidos. Cerrando una nueva semana junto a ustedes, Mundo Latino ya en el aire. Hasta las 14 horas, la invitación está hecha para que estemos acompañándonos juntos. Hoy tenemos sorteos de Carnicería Molina. Vamos a hacer 4 premios. 1 kilo de chorizos, 1 kilo de asado, 2 rellenas y 2 pamplonas. Así que nombre, número de cédula y están participando del sorteo. Igualmente están participando todos los que mandaron su posible resultado. Sigan mandando su posible resultado y el lunes hacemos el otro sorteo. El sorteo de Kiosco Lo de Alicia y tenemos 3 premios más por acá. Una billetera, un reloj y una vincha más un delineador para damas. Así que todos invitados a participar. Son muchísimos los mensajes que ya están llegando. Así que sigan haciéndolo. Nombre, número de cédula y están participando en el sorteo hoy. Les reitero, 4 premios de Carnicería Molina. 1 kilo de asado, 1 kilo de chorizo, 2 rellenas y 2 pamplonas. Para que disfruten y hagan la previa de Uruguay-España esta noche. 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Y ese tiempito lo sacás para tomarte unos matecitos al sol y escuchar Mundo Latino, que hoy está precioso el día. 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Vamos con algunos mensajes que tengo por acá. Hola gente hermosa, ¿cómo están? Nosotros bien, festejando el cumple de mi hermosa esposa. Mariana hoy está cumpliendo sus 41 años. Bueno, feliz cumple, Mariana, que pases muy lindo. Dice, pasando por unos amargos, ¿me pueden pasar un tema de Balsi para escuchar? Bueno, ya te complacemos, ya voy con Balsi por acá. Tengo más mensajes. Un saludo para Pino Molina y Gladys Villar de Cañada Simanca. Éxitos, bendiciones. Muchas gracias, Alberto. Un saludo para ustedes. Otro mensajito. Buen día, anotame para los sorteos. Never está participando. Buen día, disfrutando del solcito y de la buena música. Hoy gana Uruguay. Me anoto para los sorteos. José Ignacio, ¿estás participando, José Ignacio? Ojalá que así sea. Buenas tardes, quiero participar en el sorteo. Sebastián está participando. Juan Carlos también está participando en el sorteo. Leticia de Barrio Ruiz también está participando en el sorteo. Cristina también está participando en el sorteo. Muchísima gente que ya se está anotando. Tengo también pedido por acá la penúltima. Tengo pedido la heroica. Ya vamos a ir complaciendo. Bienvenidos a todos. Hasta las 14 horas, Mundo Latino en el aire.

Bueno, esto es radio en vivo. Ahora sí vamos a complacer con Balsi, el solicitado, porque bueno, se nos trancó la computadora por estos lados. Adelante, compañero.

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Muchísima gente comunicándose, anotándose para los sorteos, posible resultado. Bueno, están todos participando, todos los que se anotaron en Facebook, en Instagram. En Instagram no, perdón, en Facebook, en Messenger, al particular, al 092-7250-79. Así que todos participando en los sorteos. Dila Mari José también, pasan mensajito por acá. Sí, los que mandaron mensajes ya están participando, pero si lo quieren volver a hacer, no hay problema. Hola, buena jornada, Paola Presa. Bueno, desde el taxi, bueno, un saludo grande para vos. Beso, que tengas linda jornada también. 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Con más solicitados por acá. Bueno, lo pedía Damián para saludar a su esposa. Compartimos con mucho gusto. Vamos a ir con La Heroica, La Penúltima y Soy Tu Sol también, que eran muy pedidos.

0: muchísima gente participando en el sorteo que vamos a tener hoy. Vamos a estar sorteando de Carnicería Molina un kilo de asado, un kilo de chorizos, dos rellenas y dos pamplonas. Así no se lo doy solo a una persona. Y bueno, y tienen más posibilidades todos los que se están anotando y todos los que se anotaron desde ayer que están dejando su mensajito, van a estar todos participando. Mucha suerte para todos. A estar atentos. 2:45 hacemos el sorteo.
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0: 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Algunos de los mensajes que están llegando voy a ir compartiendo con ustedes. La verdad que muy agradecida a toda la audiencia de Mundo Latino. María Mosqueira también participa en el sorteo. Dice, muy lindo programa, felicitaciones. Muchísimas gracias. Damián se está anotando por acá también. Sebastián. Quiero participar del sorteo. ¿Cómo es? Bueno, nombre, número de cédula, posible resultado de Uruguay-España y así de fácil estás participando. Juan se está anotando también. Glesí, Silvera, Juan Carlos por acá también, Tefa Costa, Alba Sosa, Verónica Suárez, muchísima gente participando en el sorteo. Bueno, sigan mandando nombre, número de cédula. Y minutitos antes de las 14 horas hacemos el sorteo. Compañero, marcamos la primer tanda de la radio y volvemos para la segunda hora de Mundo Latino. Y pegadito va a ir Martín Segovia y Lucrecia, que era otro de los solicitados.
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0: 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Son muchísimos los mensajes que tengo por acá. La gente participando en los sorteos. Les recuerdo, 1 kilo de asado, 1 kilo de chorizo, 2 rellenas y 2 pamplonas. Dice, buen día, me anoto para los sorteos. Uruguay empata 1-1. Le Maire. Bueno, muy bien, empate por acá también. Son muy parejos los resultados.
1: Sí, creo que la mayoría es 1-0, ¿no?
0: Sí.
1: 2-1, perdón.
0: 2-1.
1: 2-1.
0: Buenas tardes, algo de Soy Tu Sol. Y para anotarme, Richard, ya te complací. Buenas tardes. Gana Uruguay 1-0. Iliana, buenas tardes. Soy Vicente, me podés anotar para los sorteos. Lamentablemente gana España 2-0. Bueno, muy bien. Siento que pronto me fallará. Hola, ¿cómo están? Para el sorteo Uruguay 2, España 1. María, gracias. Gracias a vos, María, por comunicarte con Mundo Latino. Buenas tardes, ¿cómo están? Para anotarme para el sorteo. Cintia Medina, Barrio Feder. Gracias, saludos. Estás participando. Buenas tardes. Muy lindo programa, como siempre. Quiero participar en el sorteo. María Silveira, estás participando también. El tío William aparece por acá, me manda una foto de las banderas flameando allí en Ruta 8 a pasitos de Kiosco 5 frente a Kiosquito de lo de Alicia. 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
1: Que gana Uruguay hoy,
0: Exactamente. El tío William está por allí con sus banderas y me dijo, estoy con descuentos. Mirá. Bueno, muy bien. Ayer le fue bien con los descuentos
1: buenísimo,
0: también.
1: Buenísimo.
0: Así que bueno.
1: Buenísimo.
0: Vamos, si gana Uruguay, vamos a estar sorteando 2 banderas de Uruguay para la próxima. Así que vamos a ver cómo nos va. Buen día, soy Washington, barrio Feder, anótame para los sorteos. Estás participando. Gana Uruguay 1-0. Seguí así, muy simpática. Bueno, muchas gracias. 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
1: Sí.
0: Dice, gana. No, empate. Uruguay 1, España 1. María Rodríguez. Bueno, muy bien. Estás participando. Que tengas buena jornada. Igualmente para vos. Más mensajes que siguen llegando. Buenas tardes, gana Uruguay 1-0, Susana. Bueno, muy bien, Susana. Yo también digo que gana Uruguay 1-0, pero no puedo participar de los sorteos. Vamos con otro temita más por acá, compañero.

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0: agradecerles a todos los que están participando en el sorteo. La gente se prende con nosotros, por suerte. Anótame para los sorteos. Por Cíncula, bueno, está anotado. Never, buen día, anótame para los sorteos. Por acá también está participando. El cantante de la 12 manda su posible resultado. Gana Uruguay 1-0. Tengo otros por acá. Dice David de Da Rosa también, quiero anotarme para los sorteos. Uruguay 2, España 1. Bueno, muy bien. Seguimos entonces anotando a la gente en el posible resultado Uruguay-España. Un kilo de asado, un kilo de chorizos, dos rellenas y dos pamplonas. Sorteo que vamos a realizar 13:45 minutos. Uruguay gana 3-2, dice Marta por acá. Bueno, bastante positiva. Siempre como buenos uruguayos nos sorprenden igual, ¿eh? Yo, ganando 1-0, ganando no importa, aunque sea con medio gol igual. Que lo haga con la mano. No porque no vale.
1: A los 90 minutos.
0: Dice, hola, quiero anotarme para los sorteos. Maribel, estás participando, Maribel. Así que todos participando, los que se anotaron desde ayer a través del Messenger de Mundo Latino. Mucha gente también reaccionó a la historia de Mundo Latino y participó también. Bueno, todos los que se anotaron están participando en el sorteo. Vamos a ir con otro solicitado. Bueno, para el lunes se sumó Burger House Melo con un combo. Muchísimas gracias. Muchísimas gracias. Así que para el lunes sumamos Kiosco Lo de Alicia, el combo de Burger House Melo, más los tres premios que tenemos: una billetera, un reloj y también una vincha, más un delineador para dama. Así que bastante parejito. Vamos a tener cuatro premios hoy y el lunes vamos a tener cinco premios con los posibles resultados Uruguay, España. El premio de Burger House Melo y de Kiosco Lo de Alicia se los vamos a dar para las personas que acierten el resultado. Entre las personas que acierten los resultados, premiamos con esos dos premios: Kiosco Lo de Alicia y Burger House Melo. Y después todos los otros participan en los premios, los restantes premios, que son la billetera, el reloj, más la vincha y el delineador para damas. Así que muchísimas gracias a Burger House Melo. Vamos con el solicitado, compañero. Marcamos la segunda tandita del programa y volvemos ya para los minutos finales de este Mundo Latino.

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otro temita más, compañero, y venimos ya con los favorecidos. Mientras escuchamos el tema, hacemos el sorteo para ver cuáles son los cuatro favorecidos con los premios. Un kilo de asado, un kilo de chorizo, dos pamplonas y dos rellenas.

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1: Lo que vale la intención.
0: Pero por lo menos se comen los bombones. Al principio, buenísimo. Después, pa, vos sabés que no vas a ir. Y te pones emburrada.
1: Va y compra otra caja de bombones.
0: Y te pones con cara mala, y le haces gesto, le mojás la ropa de gusto. Bueno, todas esas cosas podés hacer. Son ideas que yo te doy. Vos, si querés, lo haces. Después me echan la culpa a mí. Esa idea de Patricia del Mundo Latino, bueno. Así que, y hoy hay una buena actividad.
1: Sí.
0: Hoy ahí en la Plaza Constitución van a estar presentando la nueva maquinaria, que hay mucha gente que está enojada porque dice tanta gente pasando hambre, sin trabajo, pero bueno, nada les sirve. Entonces, si no hay maquinaria, no se pueden arreglar los pozos que tanto se quejan, nos rompen las motos, nos rompen los autos y bueno. Y ahí nada más, entonces hoy tenemos la oportunidad de disfrutar la penúltima ahí en la Plaza Constitución, después en el cierre, después que presenten todo eso. Bueno, ya previa de el aniversario de Melo, mañana hay mucha actividad en la Plaza Independencia también, así que mucha gincana y de todo un poquito, para que la gente disfrute también. Porque bueno, nos quejamos de todo como buenos uruguayos. Nada sirve. Cuando hacen las cosas bien no sirve y cuando hacen las cosas mal tampoco
1: si no
0: sirve.
1: Hacen porque no hacen, ni si hacen.
0: Así que bueno,
1: hacen.
0: Entonces, como buenos uruguayos nos quejamos de todo. Así que hoy tienen la oportunidad de ir a ver la penúltima, ya que no vamos a baile, vamos a ir hasta ahí, hasta la Plaza Constitución, con un matecito, previo un matecito ahí, a escuchar la penúltima y ver toda esa nueva maquinaria que se viene para Melo por un mejor Cerro Largo, por supuesto. Nos benefician a todos. ¿Sabías? Vamos con los ganadores, compañero. ¿Por
1: vamos,
0: acá?
1: Vamos, vamos. A ver quién tuvo suerte.
0: Bueno, Susana 017-4 ganó dos pamplonas. Washington 094-7 ganó dos rellenas de carnicería Molina. Verónica 047-0 ganó un kilo de asado de carnicería Molina. Y Valerie 627-9 ganó un kilo de chorizos de carnicería Molina. Agradecerles a todos, fue impresionante la cantidad de gente. No se preocupen, siguen participando, pueden seguir mandando nombre, número de cédula. Y el lunes vamos a hacer el sorteo con todos los que se anoten. Los favorecidos van a ser 5 personas. Burger House Melo, el premio de Burger House Melo, un combo. Y el regalo de Kiosco Lo de Alicia van a ser para los que acierten el resultado. Entre los que acierten el resultado, hacemos el sorteo. Y después todos van a estar participando en el sorteo de los otros premios, y si gana Uruguay también sumamos dos banderas de allí del tío William en la ruta 8, frente al kiosco 5, que está con promociones hoy, así que aprovechen a comprar la bandera si todavía no la tienen, la pueden conseguir allí. Los ganadores pueden pasar a partir de las 14 horas allí en carnicería Molina. No, hasta las 21 horas.
1: Es de corrido. Sí, claro,
0: es de corrido. Estaba pensando 14 horas es el domingo. Bueno, pueden pasar a partir de este momento por carnicería Molina a retirar el premio hasta las 21 horas. Llevan la cédula, por supuesto. Vamos con otro temita más, compañero, y volvemos ya para despedirnos. Vamos a ir con el chileno Pablo Castro, Luna, junto a Martín Piña, otro tema solicitado.

0: a todos los que participaron en el sorteo, a todos los que se comunicaron con nosotros, todos los que tuvieron en sintonía. Un saludo para su amiga que dice que le divierte mi risa.
1: Sí, sí.
0: Bueno,
1: sí.
0: Un beso grande para ella. Pasó un mensajito ahí que estaba en sintonía. Bueno, muchas gracias.
1: Barrio Prieto.
0: Bueno, Barrio Prieto presente. La idea es transmitir alegría, sí, porque problemas todos tenemos. Así que los dejamos ahí en la puerta al entrar acá. Y la idea es transmitir alegría. Bueno, desearles que tengan buen fin de semana, que disfruten. Y bueno, la invitación para hoy, a partir de las 17 horas, ahí Plaza Constitución. Y bueno, y después a mirar todos Uruguay, a alentar como corresponde a nuestra querida selección uruguaya. Que tengan buen fin de semana, que pasen todos muy bien. El lunes nos reencontramos con más Mundo Latino.

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¿Qué tal? Buenas tardes. Les damos la bienvenida, como cada tarde aquí en cdm.com, en la 99.

Por suerte, tarde de sol. Eso hace que esté un poco más templadito. Tarde que se viste de celeste. ...18 grados la temperatura actual en nuestra ciudad... ...la sensación térmica alcanza los 20 grados...

de nubosidad. Hay una bruma, dice el informe de AccuWeather hoy. Tendremos en la noche una mínima de 4 grados aproximadamente, estará claro, parcialmente nublado y en la noche destemplado.

0: como siempre, junto a ustedes que nos acompañan en diferentes lugares del mundo, aquí en nuestra ciudad, fuera de la ciudad, en la campaña, en otros departamentos del país. 092-725-079 para comunicarnos.
1: Hoy, mirando cómo pasa el tiempo, me prometo que tenía razón. Si estamos todos en movimiento,

Tengo gustos simples, solo quiero lo mejor. Y no tiene nada que ver con el vil metal virtual ni la bendita zona de confort. 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

Complamos lo que estábamos escuchando, John Celice. 14:26 minutos en todo el país. 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

Los clásicos que siempre están presentes. En esta tarde de viernes de CDM.com, que disfrutamos con ustedes, tarde de sol, por suerte.

51% el índice de humedad. La visibilidad alcanza los 12 kilómetros. Perdón, 16 kilómetros. Saludos para todos quienes están ahí del otro lado, 092-725-079, si se quieren comunicar, nos escuchan online o en el 99.1, por supuesto. Radio FM 900, 91.com.

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Y se llama Charlie Absoluto. Vida y obra de Charlie García en viñetas y postales de Rep. Un recorrido gráfico por su origen, sus influencias, su genio, su delirio, su música y sus polémicas. De su generis a Serú Girán. Del oído absoluto a la lógica del escorpión. ¿Quién es Charlie García? ¿Es hijo de John Lennon y María Elena Walsh? ¿La avenida Coronel Díaz es nuestra Abbey Road? ¿Es casualidad que comparta siglas con Carlos Gardel? Pierre Menard, autor del Quijote, y Charlie García, autor de los Beatles. Cosmigonom, Gisofanía, Serú Girán, El Rayo Misterioso, Sur Melotrón y después, alguien que alcanza la belleza para pedirle dame más, alguien que se tira desde la cima y su gracia hace que la caída parezca un vuelo. No llores por él, Argentina. ¿Esquivas a tu corazón y destrozas tu cabeza? ¿Filosofía barata y zapatos de goma es todo lo que nos dio? ¿Ídolo, vicio o máquina de ser feliz? ¿Pregunta o respuesta? Cada dibujo de Miguel Rep, otro que nació para mirar y quedarse piola y decir qué tal, es a la vez una pregunta y una respuesta. Y en Charlie Absoluto, das vueltas alrededor del Aleph musical argentino, para hacer lo que mejor sabe hacer, pescar la maravilla del misterio evidente de lo que tenemos delante, pero nunca terminamos de ver hasta que él nos lo muestra. Charlie Absoluto, de Rep, edita Sudamericana y tiene 216 páginas.

clásico de Charly García. Estoy verde. 4 grados esperamos para esta madrugada. Mañana sábado, 27 de junio, tendremos 19 grados de máxima y 9 de mínima. Estará soleado a parcialmente nublado. El domingo, nubes y sol, 19 la máxima, 2 la mínima. Y el lunes estará parcialmente soleado. Una máxima de 15 grados y una mínima de menos 1 grado. Así que disfrutemos estos días que están un poquito más templados.

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El saludo para Gago, que está allí, como siempre, brindándoles la oportunidad de ver buena música en las noches de fin de semana. Y hoy, Uruguay. También pueden verlo allí, en El Abrazo.

Nos vamos, gracias a todos, como siempre, por estar ahí. Regresamos el lunes. Buen fin de semana, que gane Uruguay hoy. Y por supuesto, los espero minutos después de Mundo Latino, el próximo lunes, aquí en la 99. Gracias, que pasen bien. Chao.

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1: Bueno, arranca. 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

0: está Nico? ¿Qué tal, Luigi Tempone? ¿Todo bien?
1: ¿Cómo andas, Peti?
0: Bien, ¿todo bien, Jorge Díaz?
2: ¿Cómo anda?
0: Bien, ¿dónde está Nico? ¿Otra vez?
2: ¿Cómo
0: ¿Otra vez? O sea, es lo mismo que hizo la otra vez. Que le pedí que jugara conmigo. No que jugara conmigo, sino junto a mí.
1: Tuvimos asamblea y bueno, él te tuvo.
0: ¿Cómo
1: que...
0: asamblea de qué? ¿Asamblea de qué?
1: Y de empleados del...
0: ¡No!
1: Sí, claro.
0: ¿Y qué?
2: Se discutió la...
0: ¿Se abstuvo y se retiró?
1: Y le dimos dos opciones.
0: Sí, dos opciones. Uh-huh. ¿Y qué pasó? ¿Se retiró?
1: Y bueno, competía contigo.
0: Perfecto.
1: O se tomaban las represalias.
0: Muy bien, perfecto. Okay,
1: está Mili,
0: voy.
1: Si querés.
0: ¿Cómo?
1: Está Mili.
0: Hola, Milagros, ¿cómo te va?
3: Hola.
0: ¿Qué tal vos? ¿Bien?
3: Bien.
0: Bien, ¿cómo va la vida?
3: Bien, perfecto.
0: ¿Dónde nos juntamos hoy para ver el partido?
3: Con mis amigas.
0: Bien, ¿cuántas son?
3: Cinco.
0: Bien, perfecto. ¿Aceptan la visita de un extraño? ¿Un servidor como yo?
3: Sí, pero con comida y bebida.
0: No tengo problema.
3: Si no, no.
0: Si no, no. No es te abro la puerta de casa y te agasajo. No, es traes de comer, entras. Traes de tomar, entras. Muy bien.
1: Bien.
0: Hay que bancar el feminismo de estos tiempos, chicos. Quiero mandarle un abrazo a Emerson Cáceres.
1: ¿Quién es?
2: ¿Quién es?
0: Un cuidacoches.
2: ¿Cómo?
0: Emerson. Y lo dije ahora porque después me voy a olvidar.
2: No, uh-huh. Está bien.
0: Y me pidió, por favor, Peti, saludame al aire, te sigo. Y me habló tan bien. A mí yo me pongo a charlar con la gente. Cuando me hablan bien, me quedo. Uh-huh. Y si tengo tiempo, ¿no? Si no tengo tiempo, no. Un abrazo a Emerson.
1: Bien.
0: Muy bien. ¿Cómo?
1: Hoy
0: juego de visitante en la casa... de un amigo con su familia, voy con mi hija, uh-huh. Que me dijo, papá, tenemos que pasar por casa a levantar la camiseta de Uruguay primero.
1: Bien, cábala.
0: No, ¿qué cábala? Uruguaya.
1: Está bien.
0: Cábala, está bien.
1: Está bien.
0: Yo tengo la mía también, ¿eh? Uh-huh. Pronta para...
1: Perfecto. ¿De acá ya te vas?
0: Sí, la paso a buscar a mi hija y vamos a ver el partido.
1: Muy bien.
0: Che, quiero decirles que vamos a clasificar. No digo que vamos a ganar. Digo que vamos a clasificar. Si me apurás con un resultado y le hago caso a un amigo que sabe de fútbol, me dijo, si ganamos es 1-0. No podemos hacer más de un gol. Pero mi palpito nunca falla. A veces yo creo que se van a dar situaciones muy raras hoy.
4: Está grabado, ¿eh?
0: Muy, muy raras.
4: Está grabado,
0: de
4: ¿eh?
0: De esas situaciones que pasaron en el partido anterior y vos decís, no. Atención. Podemos ser tan mersas. Vamos a tener la suerte que no tuvimos en el partido anterior. ¿Por qué? Por el video que subimos ayer. ¿Quieren saber Atención. Qué va a pasar en el video de hoy?
1: Sí.
0: Bueno,
1: sí.
0: Aguanten un segundo. Atención. Que no se terminó todavía. Es Uruguay. Todavía no se terminó. Viste que la gente acá demora. Tiempo al tiempo. Pero hacemos cosas buenas. ¿Verdad, Mili?
5: Sí.
0: ¿Verdad? ¿Eh? ¿Vos me seguís en Instagram?
3: Sí, te dije.
1: Se pone colorado.
0: Me pone colorada. Muy mal. Ok, ¿vamos a jugar?

0: Bien.
1: Atención.
0: Antes de arrancar, ¿hay prenda o no hay prenda?
2: Puede haber prenda.
0: Puede haber prenda. Ya amigable. Estoy entregado. ¿Cómo?
2: Amigable.
0: Amigable, muy bien. Entonces, voy a escuchar. ¿Es conocido? ¿Es una banda?
2: Es una banda.
0: ¿Es conocido el tema?
2: Sí, sí.
0: Ok, ahí voy.

pero si la introducción no te acerca nada a la versión original, no escucho nada, no es nada, no es nada. Soy a thing again. Pink Floyd.

0: Brenda? ¿Hay Brenda o no hay Brenda?
1: Nosotros teníamos y ganábamos, pero bueno.
0: Sí, bueno, perdimos. Ustedes perdieron. ¿Cómo?
2: Perdió.
0: Ah, te lavas las manos.
1: Ahora.
0: No, te lavas las manos. Claro, te asocias en los triunfos. Te abrís. Quiero saber qué quiero se me acaba de ocurrir en este momento.
2: ¿Qué?
0: Pulseada. Entre ustedes dos, pulseada.
1: No, no.
0: Pulseada, es un enfermo, pero es un enfermo.
1: Capaz de lastimarme.
0: Sí, este termina quebrándote.
1: Sí, sí. Claro.
0: ¿Cómo es esa pulseada que era con
2: el dedo?
0: Con el
2: china.
0: No, con el pie. Y tenés que mover. ¿Sí? Sin que.
2: No, hay... la china, de los dedos, la de la pulseada china.
0: Esa es otra. La que yo digo, parados. Te agarrás y pones un pie y un pie. Y no podés mover el pie. Si movéis el pie, perdés. ¿No saben? ¡Qué lindo lugar para hacerlo!
1: Pero no está Nico, no puedo...
0: Claro, no está Nico. Pero me queda pendiente eso, ¿eh? Podemos hacer un campeonato de pulseadas. Me gusta eso. Campeonato de pulseadas. Pero, ¿cómo?
2: Es para aguantar el equilibrio.
0: Claro.
2: Está, estoy bien.
0: Vení.
1: No, ¿te podés...?
0: No, voy a mostrarlo. Voy a mostrarlo. ¿Tenemos la cámara para ahí?
1: Sí.
0: Perfecto. ¿Podemos abrir el streaming?

0: Póngase ahí, póngase ahí, Jorge Díaz. Ahí está, póngase ahí. ¿Qué quiere, Tempone? ¿Qué quiere? Está todo prendido. Vamos a activar el streaming. Para un momento.
1: Atención.
0: Para. Es solamente una demostración de lo que va a ser un nuevo campeonato en malos pensamientos. Estoy muy mal, ¿eh? Podemos con... que arranca el streaming con la imagen de Jorge Díaz. Directo, directo. Solo es...

0: Luigi Tempone, perfecto. Estamos perdiendo el tiempo. Tenemos tanta cosa que hacer. Bien, vamos a conectarnos en nuestro streaming en YouTube, Malos Pensamientos Oficial. Si entras a Malos Pensamientos Oficial en YouTube, vas a ver a Jorge Díaz en este momento, que está parado en nuestro escenario. Estamos prontos para conectarnos en 3, 2, 1. Ahí está, Jorge, salude, por favor. Bueno, le voy a enseñar cómo es esa pulseada. Que no sabe, sáqueme esa silla. Ahí, no, no, la silla. Usted mire ahí el monitor y diga, esto eso sobra, ¿ves? Ahí está. Bien. Bien, voy para ahí, Hola. ¿Qué tal, Jorge Díaz? ¿Todo bien?
1: Bien,
0: perfecto. La pulseada es así. Ponga el pie, espejo conmigo. Ah. ¡Espejo conmigo! Acá, así, acá, bien.
1: Ah, acá.
0: Ahí está, ahí. Perfecto.
1: Bien.
0: Entonces agárreme la mano acá.
1: Sí.
0: Y cuando yo diga ya,
1: sí.
0: Tenemos que empezar a movernos.
1: A ver quién.
0: A ver, el que mueve el pie pierde.
1: ¿Este o el de atrás?
0: No, este.
1: Bien.
0: El otro lo puedes mover.
1: Bien.
0: ¿Está listo?
1: Listo.
0: Va. No, usted me está agarrando.
1: No, una mano sola.
0: Pero me está agarrando.
1: Dale.
0: Ok, vamos. Vamos. Y'all ready for this? ¡Lo levantó! ¿Le gustó? ¿Qué pasó? ¡Se agitó! Pero estoy entero yo. ¿Qué pasa, Díaz? ¿Qué quiere?
1: No quise hacer fuerza.
0: Ah, no quiso hacer fuerza, está bien.
1: Porque no me estoy conociendo, me estaba mostrando.
0: Está muy bien.
1: ¿Quiere la revancha?
0: No. Para la próxima.
1: Ah.
0: Para la próxima hacemos campeonato todos, Todos. Hay campeonato ahí. Se quedó solo ahí. Solo. Vaya a laburar, quiere, vaya a laburar. Me agarró del brazo, haciendo trampa. Hola, Peti, estás cada vez más pelado. No,
2: sí,
0: estoy siempre igual. ¿Por qué no haces una rifa para una peluca? Y la gano yo. ¿A dónde va, Mili? ¿A dónde va? Venga para acá. Usted, antes de retirarse, porque usted tiene otros trabajos.
3: Sí.
0: Acá en digital, ¿verdad?
3: Sí, exacto.
0: Pero usted pregunta antes de irse.
3: Sí.
0: ¿Qué preguntó?
3: ¿Me puedo retirar?
1: ¿Amigo? ¿A vos te preguntó, Luigi?
4: No escuché, estaba con los auriculares.
0: ¡No escuchó! Bien, vuelva después. Por favor, gracias. Gracias, Milagros. Triple M. Peti, me anoto para las pulseadas. Ando bien, dice Pablo. ¿Podemos hacer un campeonato con toda la audiencia de pulseadas? Bueno, esto es
5: podría
0: casi
5: ser peligroso.
0: Totalmente. Esto es casi un campeonato de pulseadas. Pero es la penca de malos pensamientos.
6: Atención.
0: Tenés que mandar un mensaje ya al 1017 escribiendo la palabra penca. Ponés la palabra penca al 1017 y le acompañás a la palabra penca los cuatro primeros puestos en orden del mundial. Mandá penca al 1017 y los cuatro países separados por un espacio en orden. 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
0: 4K, HDMI, JK. Penca al 101.7. Espacio. Y los cuatro primeros países en orden.
3: ¿Quiénes son?
0: Hola,
3: ¿quiénes son?
0: Los primeros cuatro países.
3: Sí.
0: Yo
3: sí.
0: Hace ya.
2: Jugátela.
0: Antes que arranque el mundial dije que Uruguay Atención. Salía tercero. Y estoy en carrera.
5: Está grabado, ¿eh?
0: Obvio que está grabado. Hola, Peti, soy el chiquito. Mandame un saludo, te estoy escuchando al mango. Mi vecino te odia. Bueno, problema del vecino. Hola, Peti, hoy ganamos, dice José Luis.

0: si Ecuador le ganó a Alemania, ¿cómo no va a ganar Uruguay?
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0: Me encantó Ecuador, me gusta el técnico. Sí. Es argentino, ¿no?
2: ¡Melena!
0: Becasese. Porque le dieron palo cuando Ecuador no pudo hacer ningún gol y salió 0-0. No me acuerdo contra qué equipo. No importa, son 48 selecciones. No nos vamos a acordar de todo. Pero ayer le ganó Ecuador a Alemania. Presten atención. El presidente de Ecuador, Daniel Noboa, decretó ayer un día feriado en Ecuador tras la histórica victoria de la tricolor contra Alemania.
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0: Con la que se aseguró el pase a 16avos de final del

0: presidente de Ecuador, Daniel Noboa, decretó un día feriado en el país sudamericano. Yamandú, te pido por favor, tenés la oportunidad de empezar a subir en las encuestas. Mañana, feriado. Difícil.
1: Lunes.
0: Ah, el lunes.
1: Lunes.
2: Boludo.
0: Bueno. Hoy, 26 de junio, es feriado festivo en todo Ecuador. Luego de un decreto firmado por el presidente de Ecuador, Daniel Noboa.

0: El presidente de Ecuador tuiteó lo siguiente. Gracias a los jugadores y al técnico que a pesar de las críticas, los insultos y los malos ratos que pasaron, lograron recuperarse y darle esta inmensa alegría al país entero. Mañana feriado. ¡Viva el Ecuador! ¿Saben cuántos me gusta tiene este tuit? ¿Cuántos me gusta tiene este tuit del presidente ecuatoriano? 54.000 me gusta.
1: ¡Ay, la pucha!
0: En Ecuador laburan menos que en Uruguay.
2: ¿Sabe que no hay mejor de lo que pensamos, no?
0: ¿Para qué? ¿Qué dijo, presidente?
2: ¿Sabe que no hay mejor de lo que pensamos, no?
0: Ojalá. Ojalá. Yo creo que sí.
3: Cuando Ecuador pisa.
0: Creo que hoy. Aparte, quiero decir algo que para algunos puede sonar algo extraño o algo pasajero. Hoy, a la noche,
4: atención,
0: es Shabbat.
5: ¿Cómo?
0: Es Shabbat. Hoy comienza el Shabbat, el viernes a la noche. Perdón, el shofar es solamente en Año Nuevo. Otra vez con el cuerno. Flaco, el cuerno. Es Shabbat. Lo único que pido, prendan dos velitas.
4: Atención.
0: Prendan dos velitas. Prendé dos velitas.
6: Hay esperanza.
0: Decí Shabbat Shalom.
5: ¡Fiesta!
0: Y no hay manera de perder.
1: ¡Ay, la pucha!
0: No hay manera de perder.
7: Llama.
0: Ay, Dios. ¿A dónde?
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0: A ver.
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0: Para, momento. ¿Quieren llamar al presidente de Ecuador?
7: Sí.
0: Pero, a ver, es feriado hoy. Decretó feriado.

0: no va a atender. A ver, llamemos. A ver, Daniel Noboa.
1: Si ve una grieta se mete por él.
0: A ver.
1: De Ecuador.
0: ¿Sabés cuántos años tiene el presidente de Ecuador?
2: No.
0: 38 años. 38. ¿Este es el teléfono de él?
3: Sí.
2: Sí.
0: No, me están cargando, ¿no? ¿Es la casa presidencial?
3: Sí.
0: A ver, no hay nadie laburando. A ver. Daniel Noboa, presidente de la República del Ecuador.
4: Laburen.
0: Decretó día feriado después de ganarle a Alemania.
5: ¿Están laburando?
2: No.
0: ¿No hay ni siquiera un contestador?
2: No.
0: Qué raro. A ver. ¿Este es otro número o es el mismo? ¿Otro? La torre ejecutiva. A ver.
3: Sí.
2: Sí.
0: ¿Se llama igual que acá? Uy, ahí cortó, mirá, a ver.
3: Sí.
0: A ver, vamos.

0: Casa Presidencial de Ecuador.
1: Sí.
0: ¡Es feriado hoy!
2: ¿Qué haces, tigre? ¿Cómo va la cosa?
0: ¡No atiende nadie en Ecuador!
1: ¿Está?
3: ¿Dónde están?
0: ¡Están de joda! Ni siquiera el tipo que ya tiene. Aparte, se tomaron el fin de semana largo. Este no es boludo.
4: Magnífica idea.
0: Escúchame, Yamandú. Yamandú, tenés solamente un 20% que te aprueba. Presta atención lo que te voy a decir porque es importante para vos. Tenés solamente un 20% de aprobación. El Frente Amplio en noviembre ganó con casi el 50%. En 15 meses solamente tiene una aprobación del 20% el gobierno de izquierda. ¿Llegamos a clasificar? Presidente, lo que tenés que hacer es decretar un feriado el lunes.
5: ¡Ay, la pucha!
0: ¡Metemos! ¡Uruguay! ¡Fin de semana largo!
6: ¡Hacele eso!
3: ¡Cuenten conmigo!
4: ¡Gracias, presidente!
3: ¡Es bueno!
0: Es bueno darle...
3: ¡Es bueno!
0: Es bueno darle a la gente...
6: ¡Buslera!
0: Unos días de descanso.
3: Es muy bueno.
0: Claro. Presidente, ¿va a ver el partido hoy?
7: Claro que sí.
0: Opa, ¿dónde lo va a ver? ¿En la casa de quién? ¿Ya armó una juntada o no?
3: Gabriel O'Done.
0: ¿En lo de O'Done? Pará. A propósito, presidente, perdóneme, me trajo a O'Done y yo le tengo que preguntar esto. Usted sabe que bajó el barril de petróleo, ¿no?
8: Yo creo que sí.
0: No, ¿cree que sí? No, sí. Dígame sí. Míreme a los ojos y dígame sí.
3: Sí.
0: Ok. Voy de nuevo con la pregunta. ¿Usted sabe que bajó estrepitosamente el barril de petróleo?
3: No sé.
0: Pero le acabo de preguntar y me dijo que sí mirándome a los ojos. Dígame mirándome a los ojos que sí.
3: Creo que sí.
0: No, creo que sí, no.
7: Claro que sí.
0: ¿Cómo?
7: Claro que sí.
0: Ahora sí. ¿Van a bajar el combustible?
3: No sé.
0: Ah, pero...
3: Veremos.
0: No, pero si va a ver el partido a lo de O'Done.
3: Lo resolveremos.
0: En la pausa de hidratación. Yo no te digo que en medio del partido. Pero en la pausa de hidratación, ¿le puedo decir? Che, Gabriel. Escucha, vamos a hacer de cuenta... A ver,
9: atención.
0: Vos sos Gabriel.
3: Sí.
0: Y yo soy Yamandú. ¿Entendés? ¿Eh?
9: Mirá vos.
0: Mirá, ¿quién soy yo? ¿Quién vendría a ser yo en realidad? Es un juego, ¿eh? ¿Quién vendría a ser yo?
3: Gabriel O'Done.
0: No, Gabriel O'Done sos vos.
8: Yo soy Yamandú Orsi.
0: Bueno, pero en este caso soy yo. Entonces, en la pausa de hidratación, esto es así, en la pausa de hidratación,
9: atención.
0: Vos estás en el sillón con O'Done, y le decís, che, Gabriel, anotá, memorizá, ¿estás prestándome atención o no?
7: Sí, señor.
0: Ok. Che, Gabriel, ¿viste que bajó el barril de petróleo? Y ahí tenés que esperar a que diga que sí, ¿no?
7: Sí, señor.
0: Muy bien. Entonces vos le tirás. Che, si llegamos a ganar o si llegamos a perder, a la gente hay que darle una
9: atención.
0: Alegría. ¿Vamos a bajar los combustibles?
8: Es así.
0: Claro, es así. Hay que bajar los combustibles.
8: Quizá no.
0: No, pará. Vos no le podés preguntar porque vos sos el presidente. Repetí, yo soy el presidente. Repetí, yo soy el presidente porque vos sos el que da las órdenes. Vos no,
7: yo soy el presidente del Uruguay.
0: Ahí está, muy bien, repetí.
8: Yo soy el presidente de la República.
0: Ahí está. Yo soy el presidente de la República.
8: Yo soy el presidente de la República.
0: Yo soy el presidente de la República.
7: Yo soy el presidente del Uruguay.
0: Del Uruguay, muy bien.
8: ¿Quién es el presidente?
0: ¿Qué? ¿Cómo? ¿Qué?
8: ¿Quién es el presidente?
0: ¿Vos? Mirá si va a ser yo.
1: Yo soy Yamandú Orsi.
0: Claro, el presidente de la República. Entonces vos le tenés que decir, bajó el barril de petróleo. Bajame el lunes los combustibles. Y le damos una alegría a la gente. ¿Te animás?
7: No.
0: ¿Cómo no te animás?
10: Eso... ¡Andá, cagar!
0: Pero, sí. No.
8: Pará. En Uruguay estas cosas no.
0: No, ¿cómo en Uruguay estas cosas no nos manda el presidente en Uruguay? ¿Eh?
7: No.
0: No, pues... Tampoco lo diga, boludo. No te puedo creer. ¿Lo vieron ayer al presidente?
11: Sí.
0: En los festejos de la embajada de Estados Unidos.
10: ¡Ay, la puta!
0: Celebrando la declaratoria de los Estados Unidos. La independencia. Creo que Juan Castillo no fue.
12: Cuba sí, Yankees no.
0: Al revés, boluda, al revés.
12: Yankees sí, Cuba no.
0: Ahora sí.

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0: Y además de ese mantra, además de ese mantra, tenemos la arenga salvadora. Hoy, en nuestro video, en Twitter,
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0: nuestra arenga salvadora a cargo del Mini Peti.
3: Hola, llegó el gran día y me pidieron a mí que dé la arenga antes de entrar a la cancha, así que presten atención. Muchachos, ustedes no son solo jugadores de fútbol. Ustedes son quienes nos representan a todos. Y son solo 11. Nosotros somos millones. Hay gente que se levanta de madrugada para ir a trabajar y llevar el pan a su casa. Hay uruguayos que sufren. Hay quienes no tienen con quién hablar. Esa gente espera por ustedes. Hay familias enteras en todo el país frente al televisor.
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0: ¿El presidente va a ser como en Ecuador o no?
1: No.
2: Sí.
0: Che,
2: sí.
0: ¡Metete un día feriado!
3: Jugátela.
0: Hola, Peti, hay que poner el nombre de Lamine Yamal en el freezer.
1: ¿Qué?
0: Si todos los uruguayos ponemos el nombre del tipo en el freezer, hacemos fuerza. Bueno, quiero decirles que el mundo es redondo y Yamal no se va a olvidar más del partido de hoy. Estoy muy manija, ¿no?
2: Sí.
1: Sí.
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0: Vete al presidente, primero hay que avisarle que juega Uruguay. Si no, ¿cómo va a dar feriado? Dice Marcelo. No, no, el tipo sabe, sí, el tipo sí sabe. Perdón, además, si atención, estamos hablando de Yamandú Orsi, estamos hablando del presidente de la República, pero del que asumirá el próximo primero de julio la presidencia pro tempore del Mercosur.
4: Alguien que me alcance el bisturí. Alguien que me alcance el bisturí.
0: El Uruguay. ¿Qué? Asumirá el próximo primero de julio.
1: ¿Qué dijiste?
0: El Uruguay asumirá el próximo primero de julio la presidencia pro tempore de pro tempore del Mercosur. Vamos a no perdernos ese discurso de Orsi, por favor, ¿eh?
5: Estamos en el horno.
0: Se viene tremendo discurso de Orsi. Lo van a ver en todo el Mercosur. Yo creo que deberían hacer algo con inteligencia artificial.
1: ¿Qué?
0: Uruguay quedará a cargo de la coordinación política del Mercosur durante el segundo semestre de 2026 en el marco del sistema de presidencias rotativas. A partir del primero de julio, Uruguay asume la presidencia del Mercosur.
6: No.
0: No, ¿cómo no? Pará.
6: No.
0: No, pará.
6: Estoy deseando jubilarme.
0: Sí, yo creo que también...
7: ¡Ay! No doy más.
0: No tengo dudas que estás deseando jubilarte, pero tenés que agarrar la presidencia del Mercosur. No podés decir...
6: Sin palabra.
0: Está, pero no podés decir que no. ¿Vos sabés qué países integran el Mercosur? ¿No?
6: Okay. China.
0: No, ¿cómo?
1: ¿Qué?
0: No, si no sería el Mercosur. Pero no. No es China. No, son orientales, pero están en otro lado.
2: España.
0: No, con España jugamos hoy. Ay, Dios mío.
6: No tengo ni idea.
0: No, ya me di cuenta. 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Hablando del presidente y de la presidencia, la JUTEP le solicitó a presidencia información sobre la selección del vehículo eléctrico en la Asunción de Orsi.
2: ¡Alarma!
0: Sí, vino con alarma, también tiene alarma.
5: ¿Dónde está el auto?
0: No se sabe. ¿Dónde está el auto? ¿Dónde está
5: el auto?
0: ¿Dónde está el auto? ¿Está guardado en torre ejecutiva?
8: ¡Qué auto de mierda y la puta madre!
0: Es lo que dijo Orsi cuando le consiguieron el descuento. Hablando de autos...
9: Atención.
0: Documentos sobre los blindados Mamba establece que no pueden utilizarse en operaciones de seguridad interna.
10: ¿Cómo?
0: Fueron donados por el gobierno de Estados Unidos al Ejército Nacional de Uruguay, pero en la transferencia formalizada hay un documento donde no permite que los blindados se utilicen en seguridad interna.
11: Medio raro, ¿no?
0: No, medio raro no. Improvisado 100%.
12: Cagamos. Está todo chequeado, ¿ok?
0: Mientras estamos evaluando qué hacer con la inseguridad, si se queda tranquila no le va a pasar nada. Fue lo que dijo un delincuente al ingresar a un carrito de comidas a una cuadra del Palacio Legislativo. Tremendo. Pasadas las 22 horas, simuló ser un cliente, pidió una hamburguesa, saltó sobre el freezer y donde estaba la trabajadora atendiéndolo, le dijo: yo lo que quiero es la plata, yo sé que este es su trabajo, yo sé que es madre de familia, usted tranquila, yo sé que usted está trabajando. Ahora, si el tipo sabe todo esto, ¿no sabe que lo que tiene que hacer es tratar de tener una vida decente y no lastimar a las personas? ¿No sabe que no tiene que robar si sabe todo eso?
13: Uruguay sorprende.

0: Betty, si hoy ganamos, hacemos feriado y si perdemos, hacemos día de duelo. O sea, el lunes, pase lo que pase, saquen la calculadora que la clasificación se complicó, pero ¿qué haces si se complica la garganta? 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Bien, las cosas claras, Si perdemos en el partido hoy frente a España,
1: chao.
0: Si perdemos, nos despedimos.
2: ¡Afuera!
0: Si empatamos, necesitamos determinados resultados.
3: Matemáticamente tenemos chance.
0: Con lo que hay que volver a agarrar la calculadora. Si le ganamos a España, Uruguay clasifica.
2: ¡Ay, Dios mío!
4: Gallego, hijo de puta.

0: Y si le gana a España, clasifica.
1: Atención.
0: Si pierde, se despide.
2: ¡Afuera!
0: Y si empata, necesita resultados.
3: Llama.
0: ¿A dónde vamos a llamar?
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0: Pero ya llamamos a Ecuador.
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0: Ah, okay.
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0: ¡A España!
5: Ahí está viendo pasar el tiempo.
0: ¡Vamos a llamar a España!
5: De Alcalá.
0: Pará, no puedo creer que vamos a llamar a España. ¿Qué hora es en España? ¿9 de la noche? ¿10 de la noche?
6: ¡Pero déjate de joder, que quiero dormir, carajo!
7: Mañana fría llegó Carlos III.
0: 9 de la noche.
7: 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Le dijo a su lacayo, ahí está.
8: Dígame.
0: Sí, buenas noches, señora. Le estoy hablando desde la República Oriental del Uruguay. No sé con quién estoy hablando, pero estamos llamando a cualquier número de España porque hoy juegan España-Uruguay en el Mundial. ¿Está enterada, señora? ¿Está enterada, señora? No. ¿Está enterada la señora?

0: Hola, ¿qué tal?
1: Hola, ¿qué tal?
0: Este es el mensaje del contestador automático.
1: ¿Qué tal, señora?
0: Ahora, cuando suene la señal.
1: ¿Hola?
2: ¿Sí?
1: Sí, buenas tardes, señora. ¿Qué tal? Buenas noches.
2: Sí.
1: Le estoy hablando desde el Uruguay. Usted sabe que hoy juegan Uruguay-España, ¿verdad?
2: No tengo ni idea. No me gusta el fútbol.
1: No le gusta el fútbol, señora. Digamos, el Mundial, que es el evento más importante deportivamente hablando, hoy nos cruza a nosotros Uruguay y España, y nosotros desde el Uruguay llamamos a los españoles para saludarnos y para desearnos buena fortuna, señora.
2: Ya, pues bueno, pues eso, buena fortuna.
1: Bueno, por eso, estamos, esto es como un puente que nos acerca desde este lado del Atlántico a todos los uruguayos y a todos los españoles. ¿Usted no va a ver el partido, señora, hoy?
2: Pues va a ser que no.
1: Ajá. ¿Conoce Uruguay, señora?
2: Tampoco. Bueno, es que estoy trabajando, que no puedo atenderte ahora con eso, ¿vale?
1: Bueno, hostia, era solamente un comentario, una llamada. Caramba, qué mal carácter tiene. O sea,
2: ya, sí, sí.
1: Ya, sí, sí. No, no.

0: Buzón Movistar.
1: El buzón.
2: ¿Quién eres tú?
1: Apareció Agustín.
2: La madre que la parió. Que a ver si me dejáis tranquilo, por favor, ya.

0: ¿Qué tal? Buenas tardes.
1: Sí, buenas tardes. ¿Qué tal? ¿Quién habla?
0: Pablo, ¿a quién necesita?
1: Hola, Pablo, ¿cómo te va? Hola.
0: ¿Quién hablo?
1: Te estoy hablando desde el Uruguay. Hoy jugamos contra ustedes en el Mundial.
0: No, yo no soy español.
1: ¿Cómo?
0: Yo no soy español.
1: ¿No hablas español?
0: No, soy español.
1: Ay, ¿de dónde sos?
0: Colombia.
1: ¡Qué grande Colombia! Muy bien. Vos sabés que estoy hablando desde el Uruguay para agarrar a algún español y hablar de fútbol, y me atendés vos que sos colombiano.
0: Sí, te equivocaste. Vale, te dejo porque estoy ocupado.
1: Para, ¿por quién hinchás hoy? ¿Por España o por Uruguay?
0: Vale, hablamos ahora que estoy ocupado. Vale,
1: pero decime, chao. ¿Por quién hinchás? ¿Por Uruguay o por España?
0: Chao, chao, hablamos. No te escucho bien.
1: ¡Te haces el sordo, colombiano! ¡Anda a cagar! Y a partir de este momento, ¡la comunicación! Atención. Al 2-410-1019, las tres líneas de comunicación telefónica. Al 101.9 mensajes de texto. La peor desilusión de un partido de fútbol. ¿Cuál? Perdón, venimos muy manija hasta ahora.
2: Sí.
1: Hasta ahora muy manija. Ahora la realidad nos da un trompazo. La peor desilusión de un partido de fútbol. Al 2-410-1019, las tres líneas de comunicación telefónica. Al 1019.

410-1019. Las tres líneas de comunicación telefónica. Al 1019 mensaje de texto. ¿Cuál fue la mayor desilusión que sentiste en un partido de fútbol? O por un partido de fútbol. 2-4-10-101-9. Las tres líneas de comunicación telefónica.

¿Cuál fue la peor tristeza y la peor desilusión que viviste en un partido de fútbol? De Uruguay, de tu cuadro

0: ¿Cuál es la mayor tristeza que recordás por un partido de fútbol? ¿Cuál es la peor desilusión que viviste por un partido de fútbol? ¡Hola!
1: Hola, Peti.
0: Hola, ¿quién sos?
1: El Flaco, Peti.
0: ¿Qué haces, Flaco? ¿Cómo vas?
1: Bien, bien, bien, acá laburando.
0: Pa, ¿te trajimos o te transportamos hacia
1: me
0: un...
1: Me transportaste al peor día de mi vida.
0: Uy, hacia un partido que no hubieras querido recordar jamás.
1: Y vos tampoco.
0: Ah, mierda.
1: Vos tampoco, Peti, te lo digo.
0: ¿De qué partido estamos hablando, Flaco?
1: Yo soy de Nacional, igual que vos.
0: Sí. Estoy
1: hablando del 5-0.
0: Uy, el clásico.
2: ¡Sería!
0: El clásico donde Peñarol le ganó a Nacional 5-0.
1: Sí, y teníamos un plantelazo, Peti, todo estrella del Nacional, y nos faltó hacer un gol en contra de nosotros para completar la media docena.
0: ¿Estabas en el estadio o lo viste por televisión?
1: No, lo vi por suerte, lo vi en casa con mi viejo.
0: ¡Pucha!
1: Así que imagínate, ese fue el peor.
0: ¿Dejaste, digamos, el partido hasta que terminó o apagaste en determinado momento?
1: No, soy masoquista, lo miraste al final, esperando un gol aunque sea algo, pero
0: lo miraste hasta el final.
1: Sí,
0: comiste el 5-0.
1: Claro, y hoy tengo amigos que me dicen, pero Nacional tiene el 6-0, pero yo no lo vivía, 6-0, Pepi. Eso yo quiero vivirlo ahora.
0: Claro,
3: sí.
0: ¿Fue una gran desilusión para vos? ¿Recordás al otro día?
1: Al otro día tenés que ir a laburar, Peti.
0: Por eso, ¡faltaste!
1: Sí, obvio.
0: ¿No fuiste a laburar?
1: No fui a laburar.
0: La tristeza fue abrumadora, entonces.
1: Sí, la tristeza y las cargadas. Igual me agarraron al otro día, imagínate.
0: ¡Hola!
4: Hola, Peti.
0: Hola, ¿quién sos?
4: Fernando.
0: ¿Qué hace, Fernando? Bienvenido.
4: ¿Todo bien?
0: ¿Bien y vos?
4: Bien. Me recordaste algo que me dejaste bajoñado.
0: Perdón, pero es como para que vayamos preparándonos para hoy a la noche.
4: Justamente.
0: Claro, es como que uno tiene que estar prevenido. Hombre precavido vale por dos. Entonces.
4: Italia 90, Peti.
0: Italia 90.
4: Uruguay-España.
0: Uruguay-España como hoy.
4: Estaba ahí.
0: ¿Estabas en Italia?
4: Los matamos a pelotazos, Peti.
0: Los matamos a pelotazos.
4: Tuvimos penal.
0: Y el pelotazo más fuerte fue el de Rubén Sosa tirando el penal hacia... No bajó esa pelota todavía.
4: No, todavía no. Está en viaje. No sabemos por dónde. No, un bajón. ¿Qué? Aparte de los gallegos salieron todos felices como si hubiesen ganado
0: la
4: final del Mundial.
0: Un cuadrazo teníamos. Es más, hay gente que dice que el Uruguay del 86 fue mucho mejor que el Uruguay del 2010, pero sin suerte.
4: Pero teníamos terrible cuadrazo.
0: Terrible, ¿no?
4: Flor de cuadro. Francesco, Lizosa, teníamos unos suplentes que jugaban de titulares hoy.
0: Ramos, ¿no?
4: Ramos.
0: Rubén Paz,
4: Fernando Alves, que fue de golero, que es otra de las grandes cosas que hizo del maestro Tavares.
0: Opa.
4: Porque mirá que nos olvidamos las cosas, mirá que yo soy hincha de Peñarol y Alves para mí fue el mejor.
0: Ajá.
4: ¿Te acordás que fue lesionado en el avión?
0: No recuerdo que había ido lesionado. Sí. Como ahora, que fueron 40 lesionados.
4: Bueno.
0: Fernando, el 0-0 Uruguay-España en Italia 90... Estabas en la cancha.
4: Estábamos en la tribuna con unos amigos.
0: ¿Era el Giuseppe Meazza? ¿Era? No.
4: Era, si no me acuerdo mal, era en Verona.
0: En Verona.
4: Creo.
0: Fernando.
4: Si no fue en Verona, fue Udine, uno de esos. No me acuerdo.
0: ¿Estabas detrás del arco donde pateó Rubén Sosa el penal?
4: Atrás del otro.
0: Menos mal.
4: Sí, si no me arrancaba la cabeza.
5: Peti, ¿cómo andás?
0: Muy bien, ¿quién sos?
5: Mauricio te habla acá.
0: ¿Qué haces, Mauricio? ¿Dónde vas a ver el partido hoy?
5: En la casa de un primo mío, vamos a ver qué tal.
0: Muy bien, muy bien.
5: Les tengo fe.
0: No, y vos también te tenés fe porque todos empujamos.
5: Sí, por supuesto, pero sí, la verdad les tengo fe. Si defendiéramos como atacáramos, le ganamos 2-0, 3-0, tranquilo.
0: Buah. Bueno, se puso la camiseta. Mauricio, la peor tristeza de un partido de fútbol.
5: Botafogo Peñarol en la cancha de Botafogo 5-0.
0: 5-0. Hace poco, ¿no?
3: ¡Hola,
5: pucha! Sí, hace 2 años. Yo estaba en la cancha.
0: Fuiste a ver Botafogo Peñarol y te comiste el 5-0.
5: Un calvario. Quilombo 2 días antes, quilombo el día del partido. Para llegar no sabíamos ni cómo llegar. Entramos. ¿Y sabés qué fue lo peor?
0: ¿Qué fue?
5: Que en el primer tiempo íbamos 0-0. Atención. Y yo me acuerdo, claro, viste que en Brasil te venden alcohol en los estadios.
0: Sí.
5: Y yo estaba con un pedo bárbaro y me acuerdo que llamo a mi novia en el entretiempo y le digo, estamos jugando bien, ¿no? Porque veía que lo podíamos ganar. Ajá. Y nos comimos 5 pepazos en 30 minutos, me quería morir.
0: 5-0, el primer tiempo había terminado 0-0.
5: Sí, y ¿sabes qué fue lo peor? Que vi gente grande de 60, 70 años llorar como si fuese un niño chico y estaba con mi sobrino de 8 años al lado y le digo, Juaco, ¿qué pasó? Me dice, y bueno, es el fútbol. Gente grande llorando y desgarrándose y un chiquilín de 8 años me dice, y bueno, es fútbol, la próxima será, me dice.
0: Claro.
5: Ahí se me partió el corazón y dije, no, tremendo, tremendo. Más que por, y a partir de ese momento, cada vez como, ¿qué pasó? Me dice, y bueno, es el fútbol. Gente grande llorando y desgarrándose y un chiquilín de 8 años me dice, y bueno, es fútbol, la próxima será, me dice.
0: Claro.
5: Ahí se me

0: Hola, buenas tardes, Pequi.
1: ¿Quién sos?
0: Martín.
1: ¿Cómo vas, Martín? Bienvenido.
0: Bien, acá, con mucha ilusión.
1: Opa, ¿dónde vemos el partido hoy, Martín?
0: Hola, vamos acá en casa. Y bueno, con todas las cábalas correspondientes.
1: Tenés que prender dos velitas, te pido por favor, Martín.
0: Voy a prender la vela, porque mi abuela era muy hincha de Uruguay, así que voy a prender la vela con la foto de la abuela.
1: Muy bien, hay que hacer una especie de altar. Todos tenemos que hacer una especie de altar. A prender velas, a rezar. María, llena de gracia. Martín.
2: Barujata Donai.
1: ¿Cuál es la peor desilusión en un partido de fútbol?
0: Dinamarca contra Uruguay 6-1.
1: 6-1. Claro, sí. Para estamos hablando del Mundial Italia 90 también. O México 86.
0: No, México 86.
1: México 86, claro.
0: No me olvido más.
1: Dinamarca 6, Uruguay 1, lo vi en El Dorado ese, ¿eh? Lo vi con Ricky, con Daniel. Sí, tremendo. Nadie se olvida, pero como que pasa desapercibido, aunque no nos olvidamos. No lo nombramos.
0: ¿Qué desesperación? Me sentaba, me paraba. Terminando, juez, por favor.
1: Martín, ¿estabas en México? No, lo viste acá en Uruguay.
0: Lo vi en la casa de mis abuelos.
1: Uy, claro. Recordás absolutamente todo. ¿Dónde estabas? ¿Con quién estabas?
0: Sí, que me levantaba del banco ya en el quinto, ya está.
1: ¿Llegaste a ver todo el partido, Dinamarca 6, Uruguay 1?
0: Sí, lo llegué a ver hasta el final, pero me quedó grabado por la historia.
1: Claro. ¿Cuál fue
0: la sensación? ¿Para qué, vamos a hablar de cosas tristes si hoy vamos a tener una alegría, así que?
1: Uy, una alegría. Es una señal, sí, es un mensaje. Una alegría. 6-1 Dinamarca contra Uruguay.
3: ¡Hola, puta!
1: ¿Cómo nos morfamos ese partido? ¡Hola!
4: Hola.
1: Hola, ¿quién sos?
4: ¿Qué haces, Peti? Daniel, Tachero, de nuevo.
1: ¿Cómo vas, Daniel? Bienvenido.
4: ¿Cómo estás? Bienvenido.
1: Bueno, ¿dónde vemos el partido hoy?
4: No sé si lo veo porque estoy trabajando y tampoco me mueve un pelo mucho.
1: No. ¿Cómo que no te mueve un pelo Uruguay?
4: Cuando juegan los partidos de la selección en el taxi es cuando más trabajo hay.
1: ¿En serio?
4: Y porque están todos mirando el partido, todos los taximetristas, los boliches o en la casa mirando el partido. Entonces,
1: claro,
4: te piden, entre cruces te piden por favor que entres a buscar un viaje porque no hay nadie, no hay auto.
1: Claro, porque están todos mirando el fútbol y a vos, que te importa tres pitos.
4: Exacto.
1: Vas y laburás como por todos en realidad.
4: Obvio, obvio. Ah. Hoy igual tengo ganas de venirme temprano, capaz que miro algo ahí.
1: ¿Dónde lo ves? ¿En tu casa, Daniel?
4: En mi casa, sí, sí.
1: Claro, pero me parece que Daniel arrastra la carga de la peor tristeza de un partido de fútbol. Una gran desilusión. ¿Cuál fue?
4: No es de selección. De nuevo Peñarol, de nuevo con Botafogo, pero año 93.
1: ¿Año 93?
4: ¿Te acordás la copa aquella con Mebol que había?
1: Peñarol-Botafogo.
4: Peñarol-Botafogo. Empataron 0-0 acá en el estadio y el segundo partido en Maracaná. Yo fui con mi padre, vamos.
1: ¿Fuiste con tu viejo a ver Peñarol Botafogo en el 93?
4: Exacto.
1: A Maracaná.
4: A Maracaná. Ahí está. Empieza el partido, empieza ganando Peñarol 1-0 con sí. Bengochea, que lo va a gritar a un teléfono, haciendo como que llamaba por teléfono a
1: alguien. Claro, sí, sí.
4: Un
1: sí.
4: teléfono que había en la cancha. Bueno, después empatan ellos, pasan a ganar. Y en la hora, Marcelo, el Marujo Otero, empata el partido que... Ahí vi lo que es silenciar el Maracaná, obviamente con mucha menos gente, porque el Maracaná no lo habilitaron nunca más con tanta gente como en la final del 50, ¿no?
1: Sí.
4: Pero 100.000 personas había en ese estadio. ¿Está? El estadio quedó mudo. Cuando empata Otero en la hora, porque aparte fue en la hora, empató, quedó mudo. 2-2, penales. El primer penal lo tiran ellos, lo ataja Rabaida. Rabaida jugaba los partidos de Conmebol. En el campeonato local jugaba Ferro.
1: Muy bien.
4: Y Rabaida jugaba los de Conmebol.
1: Ajá.
4: Bueno, empezás atajando el primer penal. O sea, tenés la chance de arrancar 1-0.
1: Bien.
4: ¿Está? El que

0: más o menos vio algo de fútbol. ¿Quién tenía que patear ese penal de Peñarol, del plantel de Peñarol, para asegurarlo?
1: ¿El primero?
0: El primero.
2: Atención.
1: Bueno, no sé.
0: Bengochea.
1: Bien.
0: Está. No, el penal lo pateó Gustavo Ferreira. Está. Era un 9 que había venido de central.
1: Hola,
0: cuando acomodó.
1: Sí. Hola. Sí, hola, cuando ¿qué acomodó, tal? Soy Guillermo Ferreira. Sí,
0: me llamaron. Gustavo
1: Ferreira. Me llamaron para patear un penal, ¿es por acá?
0: No.
1: Sí, pasa nomás.
0: Cuando acomodó la pelota y la acomodaba, sí, y la tocaba, le meto un codazo a mi padre y le digo, papá, le pega al pasto. Le pegó al pasto.
1: ¿Qué?
0: Ahí está. Y terminamos perdiendo con penales. El terror caballo de los Santos al final también.
1: Sí, ajá.
0: Y bueno, está. Tuvimos la chance de ganar una copa. Y al otro año la volvimos a perder con San Pablo.
1: Ahí sí no fuiste.
0: No, ese no fui. No.
1: Ah, con uno alcanza. Hola. Buenos días, buenas tardes. ¿Quién es?
3: Hola, Peti.
1: Hola, ¿quién sos?
3: ¿Cómo andás? El porteño.
1: ¿Qué hace?
3: Marcelo, el porteño.
1: ¿Qué hace? ¿Todo bien? Marcelo, el porteño, ¿cómo vas?
3: Bien, acá, llegando a Montevideo.
1: Para, ¿pero sos porteño o argentino?
3: Sí,
1: ajá.
3: Argentino.
1: ¿Y por qué?
3: Argentino.
1: ¿Y por quién hinchás, Marcelo?
3: Soy hinchado por Argentina.
1: Hinchás por Argentina, obviamente, ¿no?
3: Sí. Ah. Vivo acá en Uruguay, pasado.
1: ¿Cómo?
3: Vivo en Uruguay desde los 5 años, pero siempre está el sentimiento.
1: Para, no.
4: ¡Anda a cagar!
1: No.
4: ¡Afuera! ¡Cortá!
1: No,
3: ¿por qué?
1: No.
3: Bueno, el sentimiento está.
1: ¿Pero de qué sentimiento me hablas cuando de
5: Decirle
1: los...
5: Decirle que se vaya a la mierda.
1: Desde el nacimiento, a los 4 años viviste en Argentina, no tenés
3: a
1: idea.
3: A los 5.
1: Bueno, pero no tenés idea, no te acordás de nada.
3: O sí, sea, estaba en el 86, estaba allá.
1: No me interesa, lo que me interesa es que empezaste a vivir a los 5 años en Uruguay.
3: Sí.
1: Y así como vivís en Uruguay desde los 5 años, hinchás por Argentina. No me parece ético, noble. No me parece una actitud noble.
3: Pero
1: ético podés hacer lo que quieras, pero no me parece noble. No me parece justo. No me parece atento con un país que te abrió las puertas.
3: Claro. Mi papá y mi mamá son uruguayos, pero también culparon que hinchar por el sentimiento.
1: Pero,
3: por lo menos.
1: Pero Marcelo,
3: pero igual, yo como Uruguay
1: tu madre es uruguaya, tu padre es uruguayo, vivís en Uruguay desde los 5 años, ¿por qué corno hinchas por Argentina?
3: Porque me gusta y porque siempre me gustó. Y...
1: Pero no se trata de gustar,
2: atención,
1: se trata de el afecto a la tierra,
2: no,
1: el sentimiento.
3: Es la misma,
1: Para, ¿es una qué dijo?
3: Una rollita, ahí tú sabes. Con el que vos estás en una hora, el otro lado es.
1: No.
3: Más cerca que la punta del este.
4: ¡Los odio! No.
1: Marcelo, de desde los 5 años vivís en Uruguay e hinchás por Argentina solamente porque tienen un cuadro mejor armado y porque son campeones del mundo. A vos no te interesa el sentimiento, el terruño, el afecto a la patria. Te interesan los resultados, ser exitoso, triunfador.
3: La
1: vida da vueltas, ¿eh? La vida da vueltas, argentino.
3: Y hará vuelta en el 2012, quedamos afuera allá en Santa Fe.
1: Con Uruguay. Marcelo, ¿cuál es ese partido que lo recordás como la peor desilusión de tu vida?
3: Deportivamente hablando, Argentina-Suecia 2002. Con el amigo Bielsa.
1: Argentina-Suecia 2002. ¿Cómo salió ese partido?
3: 1-1 y para casa.
4: ¿Qué?
1: Claro, perdieron, mejor dicho, empataron y empató. Se fueron en la primera fase.
3: Sí. En la primera fase, un equipazo que era para llegar a finales por lo menos.
1: Ajá.
4: ¡Hola!
3: De primera fase, para afuera.
2: Sí.
4: Sí.
1: Y ese es el partido. Sí, a ver.
3: Y después encima el Uruguay que estaba ahí, como para sobrellevarla y también para atrás.
1: Empatamos 3-3 con Senegal.
3: 3-3 con ahí. Con el cabezazo de Cuba.
1: Marcelo, ¿por quién hinchás hoy? ¿Por España o por Uruguay?
3: No, por Uruguay. ¿Cómo es parecido? Uruguay.
1: ¿Pero a vos te gustaría atención. Jugar contra Uruguay o contra Cabo Verde?
3: Ay, contra Cabo Verde.
1: Entonces,
3: sí, porque después, sí. Si gana Uruguay, yo me tengo que aguantar la gastada y todo. Prefiero que me perdé con Cabo Verde que con Uruguay.
2: Gallina.
1: ¿Vos sí, sabés, Marcelo? ¿Después? Sí, después. ¿Eh? ¿Después?
3: Después,
1: sí.
3: Ya, me tengo que aguantar la gastada, así que vamos fuera con Uruguay. Igual me quedo contento porque mi señora queda contento, quedamos todos contentos acá alrededor.
1: Pará, tu madre es uruguaya.
3: Sí.
1: Tu padre, es uruguayo.
3: Tu mujer, mi hermana.
1: Tu mujer es uruguaya, sí. Tu hermana es uruguaya.
3: Sí.
1: Y vos, porque naciste anormal. En Argentina. Cripero. Y viniste a vivir a los 5 años al Uruguay, sos hincha de Argentina.
2: Tonto.
3: Sí, porque mis padres me inculcaron eso y a mí me quedó y me gusta y tal. Y me quedó.
1: No queremos que hinches por Uruguay hoy, ¿eh?
5: No.
3: Bueno, está.
1: Te preferimos.
3: Me voy a dormir. Me voy a temprano, está frío, entonces me voy a dormir.
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0: En 10 partidos oficiales. En 10 partidos oficiales entre Uruguay y España. Los triunfos de España fueron 5. Los empates 5.
2: ¡Ay, Dios mío!
0: En 10 partidos oficiales, la Celeste jamás venció a la Furia Roja.
3: Seamos fuera de la Copa.
0: En mundiales, Uruguay y España cruzaron 2 veces.
4: Chau, un beso.
0: Y siempre terminó en empate.
5: Chau.
0: En 1950 y 1990.

0: ¿A qué hora llega?
1: Aeropuerto de Carrasco.
0: ¿A qué hora llega, che? Hoy a las 21, Uruguay, España.
2: ¡Hola, pucha!
0: Y Cabo Verde, Arabia Saudita. ¿Alguien en algún momento va a poner Cabo Verde, Arabia Saudita?
3: ¿A quién le interesa?
0: Depende del resultado de Uruguay. Senegal le gana a Irak 1-0. Y Francia le gana a Noruega 3-1.
2: ¡Ay, la pucha!
0: ¿Cuáles son las chances que tenemos?
4: Cero.
0: Solo ganar.
3: Milagro.
0: ¿Un milagro? No, no. Hoy sale.
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4: 6 oportunidades. 5 letras.
5: A, B, R, S, T.
4: 4 minutos. 3 oyentes. 2 chances. Una palabra. ¿Cuál es la palabra escondida?
6: No lo sé.
4: ¿Cuáles son las 5 letras?
5: A, L, O, S, Z, A, I, N, P, S, A, N, O,
4: La P,

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0: El participante número uno es el celular que termina en 9, 8, 4.
2: Men. 8.

0: 9-8-4. Uno que se pierde.
1: Bienvenido.
0: 4-9-4.
1: Afuera.

0: 494.
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2: Hola.
0: Palabra clave, palabra clave.
2: Palabra clave, palabra clave.
3: Hola, ¿quién habla?
0: Hola, ¿quién sos?
3: ¿Cómo te va?
2: Agustín.
0: ¿Cómo vas, Agustín? Bienvenido.
2: Todo bien, acá en viaje para Montevideo.
0: Ok, muy bien. ¿Desde dónde venís?
3: ¿Dónde está?
2: De Rocha.
0: ¿Vivís en Rocha o en Montevideo?
2: De Rocha. Voy a ver familia en Montevideo.
0: Muy bien, ¿y van a ver el partido juntos?
2: Yo voy a verlo con unos amigos.
0: Muy bien. Si perdemos, tomamos, comemos, nos divertimos.
2: Si ganamos, tomamos y disfrutamos. Y si perdemos, tomamos por la duda.
0: Claro, está muy bien. Agustín, ¿con quién venís en viaje? ¿Solo?
2: Con mi señora y mis dos hijos.
0: Muy bien, perfecto. No sé si querés frenar o tu señora va a ayudarte a jugar o qué.
4: Tené cuidado con el tránsito.
2: Mi señora me ayuda a jugar.
0: Agustín, ¿estás pronto para jugar?
2: Listo.
0: 3, 2, 1.
5: Corre el tiempo, Pepi.
2: Cancha.
0: ¿Cómo?
2: Cancha.
0: No entendí. ¿Cancha?
2: Sí.
0: Cancha tiene 6 letras.
6: ¡Burro!
0: Pobre los pibes que están ahí, se dan cuenta.
2: Goles.
0: Goles. Goles. Goles, Agustín. Lamento decirte,
7: atención,
0: que no tenés ninguna letra.
6: No.
0: Igual vas a seguir. Porque
5: afuera.
0: Es una vergüenza, están los pibes ahí. Mirá,
6: esto
0: si el
6: es una
0: padre,
6: vergüenza, señoras y señores.
0: Con una penal, sola palabra ya.
2: Penal.
0: Penal, penal sos vos, penal.
6: Penal.
0: Que tu mujer te tiene que corregir delante de los nenes. Ah. Sos un penal, Agustín. Ok, ahora. Pero. Goles no embocaste ninguna letra.
6: No.
0: Y en penal, quiero decirte que la A está mal puesta.
6: ¡Ay, la pucha!
0: Solo la A y mal puesta.
7: Que pase el que sigue.
0: Sí.
8: El participante número 2.
0: Los hijos se van a querer bajar del auto. O sea, sí. Sí, tranquen las puertas porque no sé.
2: Sí, van bien trancadas.
0: Claro, va, tranquen las puertas porque no queremos tener estos padres.
6: ¡Burro! Sí.
0: Dale, Agustín.
2: ¿Marca?
0: ¿Cómo?
2: Marca.
0: ¿Marca?
2: Marca.
5: ¿Qué tienen en la cabeza?
0: ¿Cómo dijo?
2: Marca.
0: ¿Marca de marcar al otro equipo?
2: Sí.
0: Ok, perfecto. La última A está bien puesta. La R está bien puesta. Lo demás
6: no,
0: no va.
4: Dos minutos.
0: Dos minutos.
4: Ni más ni menos.
0: No sé. Sí. ¿Cómo?
2: Tirar.
0: Tirar.
2: Sí.
0: Ok, tirar.
7: Atención.
0: No se repite la R, por lo que no. La única R es la primera. Atención. Y la que va en el centro. La A está mal puesta. La T. Atención. No va.
6: No.
0: Y la I.
6: ¿Y?
0: Está mal puesta.
6: Ay,
0: ahora sí,
6: pucha.
0: Al 101.9. Al 101.9. ¿Quién es el primero en tirarla?
4: Piensa.
0: No embocaron todavía, ¿eh?
4: ¿Rival?
0: ¿Cómo?
2: Rival. Rival.
0: Rival. No. Penal no tiene la L. Gole no tiene la L. Rival tampoco.
9: Dios mío, qué poco se puede hacer por la gente.
0: Totalmente. La A está mal puesta. La B corta no va. La I sigue mal puesta. Y la R ahora está mal puesta. Última chance.
2: Un minuto. Ganar.
0: Dije última chance, ¿no?
2: Sí.
0: Ok. La A está mal.
7: Atención.
0: Puesta y no se repite. Ni la G, ni la
6: no.
0: N, ni la E. La R mal puesta, chao.
10: Se marchó.
3: pobre los pibes.
10: A su barco le llamó libertad.
0: Pobre los niños. Estelares.
8: El participante número 2.

0: voz.
1: Hola.
0: Hola.
1: ¿Sí?
0: Hola, sí, sí, sí.
2: Hola, ¿quién habla?
0: Hola, ¿quién habla? Hola, ¿quién, hola, habla? ¿Quién habla?
3: Pero tú.
1: ¡Ay, Pettinati!
0: ¡Ay, Pettinati!
1: Sí. Palabra clave, palabra clave. Me agarraste. ¡Ah! La copa la noche, Pettinati.
0: ¿Qué te agarré? ¿Qué te agarré? ¿Qué estás haciendo?
1: Me agarraste comprando el alcohol para la noche por partido.
0: ¡Comprando el alcohol para la noche!
1: No, no, no. No hay problema, gracias.
0: Gracias, de nada. Muy bien. ¿Quién sos? ¿Cómo te llamas?
1: Daniela, Daniela. Me llamo Daniela.
0: ¿Cómo estás, Daniela? No escuchaste recién a Agustín, ¿no?
1: No, me agarraste en el...
0: En el súper. Claro.
1: Ay, no.
0: Ay, ¿qué vas a tomar?
1: Escuchame, voy a tomar una corona... una corona cero, porque estoy embarazada y me...
0: No.
1: Fui... Alguien que me alcance el
0: bisturí. No.
4: Alguien que me alcance el bisturí.
0: No.
4: Uruguay sorprende.
0: Daniela.
1: Quiero que me lo saquen.
0: No, Daniela.
1: Y mi pareja dijo, el viernes no porque es el partido, así que más vale que ganen 500-0 porque me quiero morir.
0: Pará, Daniela. Daniela, esto que estás hablando es importante. ¿De cuánto estás embarazada?
1: Hoy cumplió 38 semanas de embarazo.
0: 38 semanas de embarazo.
5: ¡Pegan el palo!
6: ¡Ya está por salir!
0: En dos semanas vas a ser mamá.
1: No, Peti, te estoy contando que me programaron cesárea porque gurito sentado. El médico preguntó, ¿cuándo nace? ¿Viernes, sábado, domingo o lunes? Y el padre dijo, no, el sábado, porque el viernes el partido vamos a ganar.
4: Alguien que me alcance el bisturí.
0: Pará. ¿Tu marido dijo la cesárea hoy no?
1: Exacto. Porque está el partido.
0: Pará. ¿Daniela es el primer hijo? ¿Es el primero?
1: Atención. Sí, es el primero.
0: Es el primero. Y el tipo, no, en vez de tener familia, sí, en vez de parir, sí, vos, él prefiere ver el partido.
6: La gente está muy loca.
0: Pará. ¿Qué dijo el médico? ¿Puede aguantar adentro un día más?
1: Sí, dijo, prioridades, dijo. Muy bien, las prioridades primero. Que nazca el sábado.
0: Ok. Prioridad. Pará. Y vos te reís.
1: Y sí, porque está, yo qué iba a decir, yo me quedé helada, sí, porque claro, estoy con lumbalgia, que la pubalgia, que un montón de cosas, viste, el cuerpo en sí, la así, esto, y cuando me dijo de prioridad el partido, quedé helada, así quieta, dije, está, haga lo que quieran, total, soy yo la que está aguantando.
0: Pará, no. Daniela, ¿vos estás con tu marido ahí?
1: No, él está trabajando ahora.
0: Pero me parece una cosa muy loca que si vos estás de 38 semanas, estás, como decís, con lumbalgia y con una sensación de que no aguantás más, ¿no?
1: Sí.
0: ¿Qué estás haciendo, Daniela?
1: Ahora estoy tiesa en el supermercado hablando contigo.
0: Pensé que habías roto bolsa.
1: No, casi.
0: Yo que vos hago fuerza, y le cago el partido a todos. Daniela, ¿cómo se va a llamar el niño?
1: Felipe,
0: muy bien, perfecto. ¿Podría cambiar el nombre si Uruguay clasifica?
1: Bueno, sí, por supuesto.
0: Ah.
1: ¿Por qué nombre?
0: No, bueno, depende quién haga los goles o quién haga el gol, ¿no?
1: Bueno, sí, puede ser.
0: Claro, sí. Daniela, no puedo creer que vos no le dijiste nada a tu marido, que prefiere ver el partido en vez de practicarte la cesárea hoy a las 38 semanas.
1: Es que no, qué tiza, no sé qué responder, qué decir, no sé.
0: ¿Qué dijo el médico? ¿Qué dijo?
1: Pues eso, dijo las prioridades primero, que nazca el sábado.
0: Ok, o sea...
7: ¿Le puedo hacerle una pregunta?
0: Sí, haga la pregunta que quiera, señora.
7: ¿Hacen el amor?
0: ¿Dejaron de tener relaciones embarazada con 38 Atención. Semanas?
1: No, es que ahora tengo que dar como entre un gorro porque después vamos a estar con 40 días sin... O sea, más vale que gane, o sea, no hay chance, tiene que ganar. Primero me tiraron la cesárea abajo y me la pasaron para mañana. Y punto número dos, si está caliente el tipo, no le voy a ver la cara a Dios, entonces...
4: Alguien que me alcance el bisturí.
0: Pará, ¿qué? A ver, con una mano en el corazón, Daniela.
1: Sí.
0: Que me imagino que lo tenés así hinchadísimo, ¿no? El corazón, más o menos, ¿no?
2: Más o menos. Unas tetas.
0: Epa, epa. Daniela, si vos hoy a la hora del partido le pedís o provocás a tu marido para tener relaciones, ¿qué crees que va a ser el pibe?
3: Atención.
1: ¿El pibe es mi esposo?
0: Sí, tu esposo, claro. Sí.
1: Nada,
0: sí.
1: Me va a mandar a...
0: Correte, te va a decir correte, correte. Correte,
1: claro.
0: Ah. Bueno, pero termina el partido y le damos.
5: Dunga.
1: Y más vale. Se ve a las 11,
0: sí.
1: Empieza el ayuno de la comida, y bueno, le damos a estar loco y después está dentro de 40 días, si Dios quiere.
0: Daniela, así como tu cuerpo ha cambiado con el embarazo, también ha cambiado la sensibilidad. ¿Sentís diferente a la hora del amor?
1: Yo creo que es igual.
0: Igual. Igual.
1: Sí, sí. Lo que tiene es que lo hormonal, lo de una embarazada aumenta, ¿no?
0: Aumenta, claro.
1: Sí, sí, sí.
0: Se siente, pero se siente igual.
1: Se siente igual, sí. Solo que querés mucho más veces, o sea, más seguido.
0: Ah, muy bien.
1: Hace dos o tres veces a la semana y después querés todos los días, pero está, a veces el otro no aguanta y hay que tener alternativas.
0: Uy, ¿y cuál sería la alternativa?
8: Cuando la mano empieza a ir sola.
1: Y bueno, Peti, yo qué sé, ¿cómo decirte? Lo rojito le llamo yo, porque es de color rojo. Ya no estábamos pues, casi que peleando.
0: ¿Cómo?
1: Que claro, que tuve que buscar una alternativa de goma porque no me estaba aguantando el compañero.
9: Un consolador.
0: O sea, sí, claro, sí. ¿Decís que tu marido no rinde?
1: No, no digo que no rinde, lo que pasa es que yo estoy certificada.
0: Sí.
1: Porque trabajo en la salud, tenía tres trabajos, no podía con el embarazo.
0: Claro.
1: Yo estoy en casa todo el día, el pedo, y es claro, el chillo no trabajar, todo, y tal. Yo quería todos los días, y tal. Me dijo, no, para amiga, no me da el cuerpo y la mente. Entonces, tal, tuve que buscar alternativas.
0: ¿Lo compraste vos o lo compraron juntos?
1: No, lo compré yo.
0: Ah, ¿lo elegiste vos?
1: Sí, sí, sí.
2: Nombre.
0: Bien. ¿Tiene nombre?
1: Rojito, porque es de color rojo.
0: Rojito. Bien, Daniela. ¿Y canta, baila?
1: No, necesario.
0: Bien.
8: ¿Los tres?
0: ¿Doble A o triple A?
1: Doble A, dos.
0: ¡Ay, la pucha! ¿El señor no participa o participa igual?
1: No. Siempre es de a dos la cosa. Si es con mi pareja, si es con Rojito, es con Rojito. Tres multitud, no, tres no.
8: ¿Los tres?
0: Ah, pero no. ¿Rojito no puede jugar con tu marido?
1: No quiere. No quiere.
2: Ah. Por otro lado, también...
0: Daniela, ¿y Rojito se porta bien?
1: Sí. Cumple con la función.
3: Atención.
0: Bien. Te estás acostumbrando más a Rojito que a tu marido.
1: Sí.
0: ¿Eh?
1: Sí.
0: Uh-huh.
1: Sí, la verdad que sí.
0: Ya. Ahora, no perdamos el norte de esta conversación. Vos te fuiste a comprar una cerveza sin alcohol porque estás embarazada.
1: Sí.
0: ¿Me aplauden todavía?
1: Hay que cuidarse.
0: Sí, pero yo no sé si corresponde, aunque sea cero alcohol, qué sé yo, me da cosa, ¿no? El cero alcohol, ¿puede tomar igual? Sí. Sí. ¿Le preguntaste al médico? Sí.
1: Sí.
0: Bien.
1: No, lo que tengo que fijar que sea cero alcohol literal. Porque hay algunas que tienen cero alcohol y algunas tienen un poquito, pero esta no tiene.
0: Bien. Arrancá del pico, ¿no? Del pico, de una.
1: De una, sí. Ah.
0: Daniela, mirá el mensaje que acaba de llegar.
1: A ver.
0: Se nota que está embarazada de un varón porque solo piensa en tener sexo.
3: Atención.
0: Mirá.
10: Traca.
0: Mirá. Otro mensaje. Ahora de parir.
3: Atención.
0: Y tiene ganas. ¡Qué locura! No hay ninguna locura. Es deseo, es pasión.
2: Pucha.
8: No.
0: ¿No, Daniela?
1: Tal cual. Sí.
0: Claro.
3: Atención.
0: Claro. Acá dicen justicia por Rojito.
5: Bueno.
0: ¿Lo dejás descansar? Sí.
5: Atención.
1: Sí, sí, sí.
0: Bien, perfecto.
1: Sí, sí.
0: Hola, Piti.
1: No, pero sí. Voy a lo atención. Concreto. Tampoco es que ponga a tirar magia, no. Voy rapidito y ya, pues.
0: ¿Un rapidín con Rojito?
1: Claro, máximo 10 minutos. No tiene mucha gracia tampoco, ¿viste?
0: Ay, ah, bien. Hay cosas que con Rojito no jugamos.
1: Exacto.
0: Claro, Rojito cumple y se retira.
5: Atención.
1: ¿Cómo?
0: Rojito cumple y se retira.
1: Correcto, sí, sí, sí.
0: Muy bien.
1: Una lavadita y va de nuevo para el cajón.
9: ¡Ay, la muy pucha!
0: Lo guardás en el cajón, no tienes hijos, así que no tenés por qué esconderlo tanto.
10: No.
1: Por el momento, claro, viste, porque está, ese es el primer guacho. Después, bueno, veremos.
0: ¿El primer
9: ¡ay,
0: guacho?
9: La pucha!
1: Sí, el primer gurí.
0: Primer gurí, bien, perfecto. ¿Y tu marido a veces se pone celoso de Rojito?
5: Atención.
1: No, no, para nada.
0: Ajá.
1: No, no.
0: Bien.
1: Es que creo que le dio como un descanso.
0: Ah,
1: porque, claro, yo, los primeros meses trabajando, yo tenía tres trabajos, bueno, me tiré la cabeza en otra, no pensaba. Pero después cuando quedé en mi casa mirando el techo, bueno, ¿qué hago? Y claro, era todos los días, yo le pedía, y yo un momento me decía, pará. Dame un break. Entonces agarré y dije, bueno, está. Y tuve que buscar la alternativa. Y bueno, está.
0: ¿Qué te convenció de Rojito? ¿Por qué lo elegiste a él?
1: No, pero fue una compra así por online. Tampoco fue que...
0: No, no te pusiste a averiguar tanto. Ajá.
1: No, no, no, no.
0: ¿Ya le cambiaste las pilas alguna vez? Sí,
1: sí. Sí.
0: Ah, 3, 5, 10. Rojito dice, escuchá, agarra a tu marido.
9: Basta.
0: Déjame descansar a mí.
11: Estoy sufriendo,
0: dice Rojito. Daniela, vamos a jugar a la palabra clave.
1: Dale, sí, no pude escuchar la anterior, pero bueno.
0: Bueno, vos tranquila, tenés 5 chances sí. y 3 minutos.
11: Corre el tiempo.
0: Para, ¿querés que te ayude Rojito también? No.
1: No, igual Rojito no está acá conmigo, tengo que estar en la casa y
0: para. ¿Lo sacaste alguna vez de casa?
1: No.
0: No, Rojito juega de locatario siempre.
1: Sí.
0: Ok,
1: sí, sí.
0: Bien, Rojito.
9: ¡Ay, la pucha!
0: Mandale,
12: la palabra clave.
0: Mandale saludos. ¡Vamos!
11: Por el tiempo, Peti.
0: Palabra de 5 letras.
1: Bien.
0: Y bueno, y es así, la vida es así. No se puede tener todo. Tenés una mujer que... Daniela, ¿me tirás una palabra de 5 letras?
13: Algo con 5 letras.
1: Era respecto al Mundial, ¿no? Algo de eso escuché.
0: Sí, al partido de hoy, sí. Uruguay-España.
1: ¿Cómo funciona? ¿Tengo que decirte palabras?
0: Una palabra de 5 letras, mi amor.
1: Bien, jugar,
0: me gusta. Jugar. Bueno, Daniela, escúchame porque la J no está.
9: No.
1: Sí.
0: Tampoco está la G.
9: No.
1: Sí.
0: Pero la U está bien puesta.
5: Atención.
0: La A y la R están mal puestas.
9: ¡Hola,
0: la U está bien puesta! ¿Seguís en el súper?
1: No, ahora me subí al auto.
0: Ah, bien. ¿Y manejás con 38 semanas? ¿Estás manejando?
1: No, pero solo la cortita.
0: La corta.
1: Porque no.
0: Sí. Daniela, la U está bien puesta. La A y la R están mal puestas. Dale, dale, Daniela.
13: Que pasan los minutos.
0: Daniela, ¿me tirás una palabra de 5 letras?
1: Sí, la estoy pensando. La U está bien puesta y la E y la R están mal puesta.
0: Claro. Rojito.
13: Un minuto.
1: Ronda.
0: ¿Cómo?
1: Ronda.
0: La A está bien puesta, R está mal puesta, la U, La O no va, la N no va y la D no va.
9: No. ¡Ay, la pucha!
0: Ahora ya sabés que la U va acá, la A va acá y la R va acá. Pues si no va acá y no va acá, va acá. Acá no va, acá tampoco sí, y acá tampoco. Sí. Va acá. ¿Cómo?
1: Me reentreveraste, Peti.
0: Bueno.
1: La U estaba bien puesta.
0: Claro, y la A, ahora la U.
13: 30 segundos.
0: 30 segundos.

0: Camiseta de España es roja también.
1: Sí.
0: Claro.
1: Sí.
2: 10.
3: 9.
2: Claro. 8.
3: 7.
4: 6.
2: 5.
0: Los charrúas 4, contra 3, la furia 2, roja. 1. Claro.
3: No.
0: A ver, ¿escuchá, Daniela? Daniela, rojito, ¿es este? ¿O es este?
5: El segundo, Peti.
0: Ay, qué vida, che, ¿eh? ¡Vamos con el último!
6: La participante número 3.
0: 0-18.

0: ¿Y ahora?
1: ¡Uya! ¡Puedo ser! ¡Afuera!
2: ¿Usted está comunicado con la casilla?
0: A ver, intentémoslo otra vez.
3: ¿Dónde están?
0: 018.
1: Soy tu jazmín del país.
0: Y te digo.

0: Bueno, vamos arriba.
1: ¡Vamos!
0: Palabra clave.
1: ¿Quién sos?
0: Miguel.
1: ¿Cómo estás, Miguel?
0: Acá andamos, esperando el partido.
1: Pero el partido es a las 9 de la noche.
0: Ah, pero hay que esperarlo, tranquilo, sin apuro.
1: ¿Qué? ¿Ya empezaste con la picadita o la bebida? No.
0: No, todavía no. Apuremos que vamos a terminar temprano antes del partido.
1: Miguel, ¿con quién vas a ver el partido?
0: Y con mi madre.
1: Ok. ¿A tu vieja le gusta el fútbol o qué?
0: Sí, miramos el partido con Uruguay. Siempre estamos mirando el partido con Uruguay.
1: ¿Y Jetta, tu vieja?
0: No.
1: ¿Trae suerte?
0: Sí, estos son los jugadores, si no ponen las pilas.
2: Es de mala suerte.
1: Hablando de pilas, ¿escuchaste a Rojito recién?
0: Sí. Está bien, cada uno se da placer como puede.
1: Claro, como quiere, como puede o como más le gusta.
0: Exactamente.
1: Claro. Miguel, ¿por qué vivís con tu vieja?
0: Bueno, hace un año vivía en pareja en el Pinar y, bueno, terminó la relación y ahora estamos acá de nuevo.
1: Parate. ¿Doble amarilla o roja directa? Claro. Miguel, ¿por qué vivís con tu vieja?
0: Bueno, hace un año vivía en pareja en el Pinar y, bueno, terminó la relación y ahora estamos acá de nuevo.
1: Parate.

0: Estoy en la calle y bueno, el lunes me despidieron de mi trabajo después de 8 años. Durísimo.
1: Pará, ¿y cuándo te separaste?
0: Atención. En noviembre del año pasado.
2: ¿Y pará, si la llamamos?
1: Pará, ¿y vos creés que todo esto que te está pasando es porque te alejaste de la buena, de la buena vibra que tenía tu mujer con vos?
0: Y vos sabés que no sé, pero no, igual ella está en el norte y yo estoy en el sur, porque ella se fue con otra persona. Empezó a trabajar otra relación.
1: ¿Ya arrancó con otra?
0: Y bueno, así es la vida, ¿viste? Sí, cuando cada cual hace su vida.
1: Claro. Pero, ¿y ella ya está en pareja con otro?
0: Sí, bueno. Está en Artigas. No, si fuera así, ¿no? Si fuera fácil.
1: Ah. ¿Te jodió? ¿Te jodió enterarte que está con
0: no,
1: otro?
0: No, ¿sabes que no? No, porque...
1: Al contrario.
0: Siempre aprendés. Exacto, vos aprendés de que si uno le va bien en la vida,
1: sí,
0: no tenés por qué intervenir.
1: Claro, se trata de que uno se siente completo estando solo... Y a quien, y elige a quien quiere tener alrededor.
0: Por supuesto, si ella es feliz con esa persona, está bien.
1: Claro. Miguel, ¿y vos no estás tirando...?
0: No, por ahora, la verdad hay que estar tranquilo. Ahora pienso en buscar trabajo, que va a estar difícil volver a conseguir trabajo. Era portero de edificio, imagínate.
1: ¿Para portero de edificio?
0: Sí.
1: ¿Para en Montevideo?
0: Sí, es que yo te veía, ¿sabes? Que yo trabajaba a la vuelta donde ibas vos a la peluquería y te veía cada tanto ahí en los romanos.
1: Ajá.
0: Y está.
1: Pero yo a la peluquería hace 38 o 40 años que no voy, ¿eh?
0: Claro.
1: A la peluquería. Para un momento, Miguel. ¿Y cuánto estuviste siendo portero?
0: 8 años.
1: 8 años. ¿Y te desempeñaste en tareas de manera correcta?
0: Claro, siempre prolijo, tranquilo, siempre en hora, nunca faltaba, 8 horas diarias, y bueno, ellos querían bajar los gastos y cortaron con los...
1: Viste que hay veces que te valoran cuando no estás después, ojo.
0: Sí. Depende de la gente que más te quiere le duele, pero los otros que te sacaron no, porque ellos te van a dar la plata.
1: Claro, vos ¿sabés si van a traer otro o van a poner un tótem?
0: Mirá, por lo que tengo entendido ya contrataron una empresa de limpieza, así que...
1: Ah, bueno, que tiene todo incluido.
3: Pará,
1: Miguel, atención. Miguel, ¿qué fue lo más servicial que hiciste como portero a una... De las personas que viven allí o que viven en el edificio?
0: Mira, yo siempre, cuando ellos vienen encargados, le doy una mano. Al que viene de viaje les ayuda a entrar las valijas, o le ayudaba a entrar las valijas, los atendía bien, les abría las puertas.
1: Bien.
0: Todo en todo momento, lo que precisaban estaba. Es lo mejor, sí. La gente, cuando uno es servicial y se desempeña en lo mejor y no hace macanas, siempre te van a adorar. Lo bueno es no faltarle respeto a nadie, ¿no? Porque es lo fundamental en un trabajo. Si vos le faltás respeto o les hablas mal, siempre divertido, alegre, hablando de fútbol, de lo que sea.
1: Contanos. Atención. Ahora el secreto mejor guardado como portero de un edificio.
0: ¿Sabes que nunca en estos 8 años que tuve, nunca vi nada extraño de nadie,
1: el señor, la señora,
0: ahí. Nada, además otra cosa, si yo veo algo extraño, algo que no vi, ¿viste?
1: No veo, no escucho.
0: Nada.
1: Como los monos de Mico. No veo, no hablo, no escucho.
0: No te vi, hacé de cuenta que no estoy. Es así. Bueno, así que alguna administración que esté pisando portero, estoy a las órdenes.
1: ¿Podemos conseguirle la una?
0: No te vi, hacé de cuenta que no estoy.

0: Es así. Bueno, así que alguna administración que esté pidiendo portero, estoy a las órdenes.
1: ¿Podemos conseguirle laburo al señor? Entonces, ¿sabés lo que vamos a hacer?
2: 9.
1: Vamos a pedirle a la gente que si necesita un portero de edificio, que escriban la palabra portero al 101.9. Y si no es hoy, será en la semana.
0: Sí, siempre voy a estar.
1: En algún momento, alguien va a aparecer que necesitan portero en un edificio. O en una empresa.
0: Sí, por supuesto.
3: Sí. Ah, sí.
4: ¡La pucha! Sí,
1: sí. Sos, además de responsable y servicial,
2: 101.9.
1: Sos honesto.
0: Oh, exacto, honestidad total.
5: Sí.
0: Las veces que he encontrado plata que ellos mismos pierden, yo siempre digo, bueno, escuchame, me parece que te cayó esto.
1: Portero al 101.9. ¿Necesitas portero en la empresa? ¿Necesitas portero en el edificio? Portero al 101.9. Mientras, Miguel.
0: Sí. ¡Furia!
1: Sos bueno. Sos bueno.
0: Te estoy hablando del año 99, te estaba escuchando yo.
1: Sí.
0: Fue gracias a un vecino que hoy ya no está, pero siempre te escuchaba. Y ahora, mirá, es la segunda vez que me llamás.
1: Brillante.
0: El año pasado también me llamás.
1: Muy bien, Miguel. Mirá el mensaje que acaba de caer, no es de laburo, pero mirá. Dice, hola Peti, hay que hablar de esto que estás hablando con Miguel. Yo me separé en junio del año pasado y desde que me separé tuve un accidente al mes siguiente. Ya hace un año que no laburo, la mala onda de mi ex me arruinó.
4: ¡Ay, la pucha!
0: Eso quiere decir que cuando uno se separa, la otra persona le desea lo peor al otro.
1: Bueno, no creo. No creo.
5: Tenemos que hacer algo.
4: Tenemos que hablar de esto.
0: Hay que hablarlo a eso.
3: Sí.
5: Sí.
1: ¡Miguel! ¡Te ganaste un pequeño electrodoméstico en Shota!
0: Gracias, excelente.
6: ¡Mi alegría!
1: ¡Pausa!
6: Voy loco de contento.
1: Tenemos Retorno Guadalajara.
7: Edición Mundial.
1: Retorno Guadalajara en Malos Pensamientos. Y atención, el celular que termina en 692 puso la palabra clave a las 16 horas 57 minutos 12 segundos.
7: Antes del partido necesito gritar esto.
1: Antes del partido necesito gritar esto. Seguí la frase al 094 282 802.

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0: Hola, Peti. Escuché a Miguel, el de la palabra clave, en el edificio donde laburaba. Miraron la serie El Encargado de Franchella.
1: ¡Afuera!
0: Peti, me separé en el 2017. Pensé que era mi peor año, pero hoy veo que fue el mejor. Todo cambió para mejor. Decile a Miguel que no baje los brazos. A Miguel le hicieron un trabajo y lo dejaron sin trabajo. Peti, si Miguel estaba buscando laburo de portero, que viaje para Guadalajara, que nos hace falta un portero.

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0: Peti, ¿querés el teléfono del hombre mate que está en Guadalajara? Hay un hombre mate. Me vuelvo loco.
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0: No vamos a salir adelante nunca, ¿eh?
2: No.
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0: 4-0 le gana Senegal.
1: ¡Hola! ¡Ay, pucha!
0: ¡Ay, Irak!
2: ¡Hijos de
0: puta! 4-0. Un resultado.
3: Atención.
4: No.
0: Que no nos sirve.
1: ¡Puta madre!
0: Y cuanto más juegan los demás.
4: Sí.

0: Francia le gana 3-1 a Noruega.
1: ¡Charrúa somos! ¡Charrúa no europeo!
0: ¡Qué lindo estaría para llamar a aquellos uruguayos que están en Guadalajara!
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0: ¡Guadalajara!

ahí vamos. En Guadalajara tenemos uruguayos. En Guadalajara está la hinchada celeste. En Guadalajara puede ser el final o el principio de algo hermoso.

¡Ahí vamos! Guadalajara.

Tenemos problemas de comunicación. Ahí vamos.

0: No entra la llamada. Vamos a buscar el último a ver, ¡hola!
1: ¡Peti!
0: ¡Hola!
1: ¿Qué haces, fenómeno?
0: No.
1: Tu teléfono, bueno.
0: ¿Cómo? Pará. ¿Cómo dijiste, campeón?
1: Compraste un teléfono, bueno. Me tenés hablando acá y no me escuchás.
0: Bueno,
1: estoy caminando hacia el estadio.
0: ¿Estás caminando rumbo al estadio?
1: Sí, acá al Akron.
0: ¿Cómo es tu nombre?
1: Sebastián.
0: ¿Qué haces, Sebastián? Bienvenido. ¿Estás,
1: gracias.
0: ¿Pero estás caminando? ¿Estás con manos libres, auriculares?
1: No, estoy así, en el celular, yendo hacia ahí, tranqui.
0: ¿No es peligroso andar con el celular en la mano ahí en Guadalajara?
1: Ahora hay una zona de exclusión.
0: Claro.
1: Te bajás como a unas 20 cuadras, un poco menos, creo. Y llegás caminando, yo creo con seguridad por todos lados, ¿no?
0: Uh-huh. Sebastián, ¿y estás solo o te fuiste con una banda para allí, para Guadalajara?
1: Ahora estoy con un amigo, con un amigo de acá de México, y está, se sumó. Nos vamos a los dos. Acá, gracias. Acá están ofreciendo tequila, pero no puedo tomar porque estoy hablando contigo, Peti.
0: Claro, muy bien, entre el tequila y malos pensamientos, tequila. Sebastián, claro, digo no, malos pensamientos. Sebastián, ¿cuánto pagaste la entrada?
1: Y ponele que serían unos 1000, en el momento que la compré, que fue como por diciembre, unos $1,000.
0: $1,000.
1: 1,200.
0: Ajá.
2: ¿Cómo?
0: $1,200 para ver a Uruguay, España. ¿Vos vivís en México o te fuiste a ver a Uruguay al Mundial?
1: No. Vivo acá.
0: Ah, bien. ¿Y vivís en Guadalajara?
1: No, en Playa del Carmen.
0: Upa, en Playa del Carmen, donde fue la concentración celeste.
1: Sí, exactamente, pero no estuve en ese momento que ellos llegaron, yo ya me había ido porque hice una escala en Ciudad de México, unos días.
0: Uh-huh.
1: Antes de venir para acá, pero sí, estaban cerca incluso donde vivo. No tuve suerte.
0: Bueno, quizás la suerte hoy ya esté echada viendo a Uruguay frente a España. ¿Estás luqueado de celeste?
1: Obvio. Se sabe. Es más, tengo un amigo mexicano y me compró él la camiseta. Y se compró otra para él, para entrar a Uruguay.
0: Muy bien. Aún teniendo a México en el Mundial, ya clasificado.
1: Claro. Sí, lo que pasa es que, digo, hay quienes, increíblemente, nosotros no lo pensamos, pero hinchan por nosotros acá, ¿no? Tienen una buena imagen, respetan la historia, cosas que cuando uno está en Uruguay no lo ve, pero estando acá sí.
0: Es cierto.
1: Ajá. Y bueno, y un día era mi cumpleaños hace poco, llego y me había comprado una camiseta, la original, ¿no? Yo estuve en Uruguay el año pasado y cuando vi lo que estaba dije, pa, no, ¿no? Pero bueno, está. Se dio, sí.
0: Qué bueno es tener buenos amigos a la hora de cumplir años. Sebastián, contanos qué ves. Vas caminando rumbo al estadio en Guadalajara.
1: Sí.
0: Estás a pocas cuadras, imagino, del estadio. Contanos qué es lo que ves mientras vas caminando.
1: Y acá voy como por una vía, por un camino, que está, digamos, en una zona que es más bien como sería un descampado con vallas. Unas rejitas, digo, y bueno, y allá como a la derecha, a un kilómetro más o menos, se ve el estadio, que está muy lindo. Parece como, bueno, leí que está inspirado en un volcán, ¿no? En la forma de un volcán. Tiene todo el lateral como de césped y el techo como si fuera una, no sé, como una nube de humo, ¿no? Sí. O sea, es como blanco, ¿no? El techo es todo blanco. Muy lindo, la verdad.
0: Sebastián, ¿se ven hinchas españoles?
1: Sí, se ven. Sí. Sí, digo, yo ahora, por donde voy todavía, como esto es temprano, se ve a poco, ¿no? Se ven hinchas mexicanos, españoles, uruguayos, obviamente.
0: ¿Qué pasa cuando te encontrás con algún hincha uruguayo que tiene la camiseta de Uruguay? ¿Se saludan, quedan hablando o qué?
1: Algunos saludan, pero lo que pasa es que ahora somos pocos y estamos como concentrados en llegar, ¿no? Porque es bastante para caminar. Ahora estoy viendo que parece que lo tenían cerca, pero hay que dar todo como una curva, hay que hacer como un vadeo, digamos, ajá, para llegar. Entonces estamos todos concentrados en llegar, ¿no?
0: ¿Cómo imaginás?
1: Sí, se siente, hay ambiente.
0: Sí, ¿cómo imaginás estando en la tribuna viendo Uruguay y España el final del partido?
1: Pues apretando los dientes, así como, ¿no? Como el otro día Godín, con el cuchillo entre los dientes.
0: Sí. Así, bueno. Ahora, si llegamos a ganar, vas a estar enloquecido, exultante.
1: No. Sí, ni que hablar, porque además no. Está difícil, ¿no? O sea, a lo que se vio, no. No puedo. O sea, en la previa, las expectativas son medias bajas, ¿no? Esa es la realidad. Yo creo que no puedo creer, que ojalá que esté escuchando, ¿no? Alguien, no creo.
0: A ver.
1: Pero yo lo que les digo es que se acuerden cuando eran gurises, ¿no? Cuando soñaban en jugar un mundial, bueno, ahora están en el mundial, ¿no? Yo también he soñado venir a un mundial y estoy acá. Y que pongan huevo, loco, es lo que tienen que poner. Que no rompa los huevos con el técnico. Con boludeces, ¿no?
0: ¿Te da un poco de bronca haber gastado $1,200 para ver a Uruguay, España en el Mundial, llegando de la manera que llegamos?
1: O sea, no me da bronca. No me da bronca porque es un sueño también estar en un Mundial, ¿no? Vivir el ambiente mundialista, venir con un amigo que también quería venir. No me da bronca.
0: Está caminando,
1: pero...
0: está caminando, está agitado.
1: Sí, pues empecé a acelerar, ¿viste? Me puse en el... No, es que me pongo a pensar, ¿no? O sea, tienen toda la capacidad para dejar una buena imagen, hacer un buen partido, y los tipos no sé qué pasa. No sé por qué no. Porque si todos confiamos, ellos no confían en ellos, ¿no? Creo que es hora de que confíen y que salgan, pueden ganar. Somos todos seres humanos. O sea, no ninguno es de metal ni tiene un cohete, ¿no? Es simplemente usar la cabeza, poner ganas.
0: ¿A qué te dedicas, bueno, Sebastián, en México?
1: Vendedor.
0: ¿Y qué vendés?
1: Insumos, mercería, etcétera.
0: ¿Y vivís solo? ¿Tenés tu pareja? ¿Es uruguaya o mexicana?
1: No, es mexicana. Yo incluso ya había hablado hace un tiempo contigo, pero obviamente no te vas a acordar. Pero sí, digo, de acá, y ya estamos hace unos 11 años. Pero está, ella no pudo venir porque obviamente no podía no podía solventar la entrada para ella y para mi hijo también, que tengo un hijo. Entonces, bueno, me dio permiso. Una vez que me dan permiso de ir a ver a Uruguay, loco, que gane, no sea malo.
0: Claro, tenés razón. Una vez que me dan permiso para ir a ver a Uruguay, ganen, hermano. ¿Qué te pasa?
2: ¡Belena!
1: Sí. Y pediles vos tenés banca, a vos te escucho, vos tendrías que ser técnico de la selección.
0: Bueno, no, podría armarte.
3: Lo que no logra, el Petit no logra nada.
0: Es cierto, podría armarte la arenga, pero también podría dirigir lo que quieras. Sí, claro.
1: Dale.
0: ¿Querés que
1: Petit,
0: me
1: pará? Estás tanto humano.
0: ¿Querés que
1: vos tenés todo ahí?
0: ¿Querés que me tire a presidente o no?
1: Obvio, Petit, yo te voy a votar 5 veces igual. Una vez. ¿Oíste cómo es, no?
0: Yo voy a permitir votar varias veces, además, cuando sea presidente. Voy a permitir votar varias veces. Cuanto más vote, mejor.
1: Sí.
0: Sebastián, ¿y cuánto hace que no venís al Uruguay?
1: El año pasado fui.
0: Bien. Pero igual estar ahora en el estadio es estar un poco en Uruguay, ¿no?
1: Exacto. Y sí, hoy es el contacto con... Por más que yo digo, tampoco soy de los super sociales, pero es el contacto de estar con los compatriotas, saber cantar el himno.
0: Cantar,
1: ¿no?
0: El himno, ese momento lo imaginás como el top de lo que te puede suceder hoy.
1: Que yo no entiendo como un tipo que va a patear la pelota y canta el himno y se estremece, pienso yo, después se olvida, ¿no? Vamos, muchachos, guárdense la emoción y salgan a romper pelotas, ¿no? Ah.
0: Me gusta para que Sebastián baje a hacer la arenga, ¿eh? Dios mío, lo que te comés las uñas vos, Sebastián.
2: Sí.
1: No.
0: Por suerte.
1: No, pero soy manojo de nervio.
0: Y cuando te pones nervioso, ¿cómo reaccionás?
1: Transpiro, tiemblo, todo ese tipo de somatizaciones.
0: Bien, vemos a paramédicos en la tribuna, es Sebastián que no aguanta más.
1: Claro.
0: Sebastián, ¿llevas bandera o solamente la camiseta?
1: No, la camiseta. Tenía la bandera, pero me la olvidé.
0: ¿Te olvidaste la bandera de Uruguay?
4: ¡Anda a cagar!
0: En el Mundial, ver a Uruguay y se olvida de la bandera.
2: ¡Pelotudo!
1: Salí muy concentrado, pero tan concentrado que no olvidé de la bandera. Me la traje, pero me olvidé. Gracias.
0: Sebastián, la camiseta uruguaya, ¿de qué jugador tenés?
1: No, la mía no tiene número. No.
0: Dibujala vos en la tribuna y bajá a jugar. Si ve que falta alguno, Sebastián.
1: Mira, me hubiera encantado poder estar ahí. La verdad, si yo estuviera, no sé si sería bueno, pero que dejo todo.
0: Sebastián, ¿qué hay para comer en el estadio de Guadalajara? ¿Tenés idea?
1: No tengo idea. Ahora cuando llegue, igual no tengo hambre, ¿no? Parece que fuera a jugar yo.
0: Hambre de gloria tenemos todos.
1: Claro, eso sí.
0: Claro.
1: Eso sí.
0: Sebastián, te vamos a pedir videos y te vamos a pedir fotos para que nos mandes mientras estás en el estadio, en el himno o en el partido. Grabanos algún video, alguna foto para después compartir con la audiencia en las redes. ¿Cuánto te falta para llegar al estadio, Sebastián?
1: Ya debo estar como a 500 metros, ahora sí.
0: Bien, ya estás ahí.
1: Hay un puente.
0: Qué lindo. Sí. Sebastián,
1: sí, emoción bárbara.
0: Vamos Uruguay entonces hoy. ¿Vos creés que hoy Uruguay se destapa o te vas a ir cabeza gacha a tu casa?
1: Mirá, yo no me quiero ir con la cabeza gacha como ellos no tendrían que estar. O sea, tenés que tener la misma mentalidad.
0: Sí.
1: Yo confío que ahí en el fondo del pecho todavía tiene una bracita que se puede encender. Así que
0: bien.
1: Que empiecen a calentar con ganas y que piensen que van a ganar, porque digo, vamos a jugar contra un equipo difícil. Pero nosotros también cuando jugamos bien somos muy difíciles, así que es posible. ¡Vamos arriba!
0: ¡Qué tipo que contagia, eh! Che, ¿le podemos grabar esto a los jugadores? A partir de este momento, Sebastián, tenés 10 segundos para decir lo que se te antoje.
1: Bueno, esto va para el muchacho, rompanse el traste. Ustedes saben, Valverde, pone huevo, no te achique, porque digo, vos podés y está. Y si no podés, igual por lo menos demostrás que tenés ganas, papá. Todos alguna vez jugamos y chamboneamos, pero vos sos profesional, acordate de eso.
5: Qué malos pensamientos, qué alegría lo pueda.
6: ¡Y dale pata nomás!
0: Bueno, cálmense, por favor, todavía falta.
6: ¡Melena!
5: ¡Lo siento!
0: ¡Pausa y se viene!

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1: ¿Cómo te sentís? ¿Querés una aspirina?
0: Bueno, no, vamos bien, vamos bien.
1: ¿Quieres tomar algo?
0: No, no, no, estamos
2: todos. ¿Querés que te traiga un vaso de agua?
0: No, no, todavía falta incluso.
3: Hay esperanza.

0: momento de darle una mano a la gente.
1: Quien quiera que esté del otro lado de la línea, que hable, por Dios.
2: Licenciado, ¿cómo estamos?
0: Hola. ¿Quién sos?
2: Eduardo.
0: Hola, Eduardo, ¿cómo estás?
2: Bien, ¿vos?
0: Muy bien.
3: ¿Todo bien? ¿Cómo te va?
2: Bien, ¿y?
4: ¿Cómo te va?
0: ¿Cómo te va, Eduardito?
2: Todo bien acá.
3: ¿Qué estás haciendo?
0: ¿Qué estás haciendo, Eduardo?
2: Aprontando un matecito para hacer la previa.
0: ¡Upa! ¿Con quién vas a ver el partido?
2: Con mi señora, Verónica.
0: Bueno, no la nombre, me imagino que tenés una sola. Ah, está bien. Le mandamos un beso a Verónica, igual nombrala, hacé lo que quieras.
5: ¿Estado civil?
0: ¿Estado civil, Eduardo?
2: En concubinato.
0: En concubinato. ¿Es tu segunda administración? Sí. ¿Tercera, cuarta?
2: Son como 6, 7. Ya tengo.
0: Viste que hay gente que termina una relación, arranca otra. Termina una relación, arranca otra. Termina una relación, arranca otra.
2: En mi caso no, esperé 2 años, vos sabés.
0: ¿Dos años?
2: Sí.
0: Bueno, hay duelos y duelos.
2: No, pero no fue un duelo, fue una introspección que hice, ¿viste?
0: A ver, ¿hacia adentro? Sí, sí, porque hice una introspección.
2: Sí. Estar tranquilo. Porque claro, dice que los umbrales de soledad son los más difíciles de pasar,
0: gente,
2: ¿no?
0: Claro, hay gente que no sabe estar solo o sola.
2: Exacto.
0: Y sale de una relación, se mete con otro, se mete con otra, se mete con otro.
2: Yo venía activo, ¿sabés?
0: Ah.
2: Y esperé 2 años
0: ¿Te sentías sucio, vacío?
2: No, quise estar tranquilo con la cabeza,
0: Claro, es la cabeza tranquila, es lo más lindo que hay.
4: La punta.
0: Eduardo, ¿cuánto hace que necesitas una mano?
2: Puf, hace un montón de tiempo, la verdad.
0: ¿Estamos hablando de 20 años?
2: No.
0: ¿Estamos hablando de 10 años, 5?
2: De 3 años. 3 años.
4: ¡Ay, la pucha!
0: Es un montón igual, Eduardo.
2: Sí.
0: Claro. Sobre todo cuando es algo que te pesa.
6: ¿Te metió los cuernos?
0: No, le metió los cuernos.
2: No.
0: ¿Alguna vez te engañó tu señora? ¿Le perdonaste un...

0: ¿Engaño?
1: No, no. No, no, perdón, engaño. No, no.
0: ¿Cómo?
1: Que no perdón, engaño.
0: ¿No se perdonan los engaños?
2: No.
1: No, por supuesto que no.
0: Oh, qué feo.
2: Pero...
1: No, no.
0: Hay que ver por qué uno engaña. Después capaz que uno entiende, ¿no? No.
1: Sí, sí, puede ser. Sí. Pero no, no, sí. No, no. No. En mi caso no.
0: En mi caso no.
3: ¿Qué quiere?
1: No doy, no doy chance, ¿viste?
0: No hay chance.
1: No, es que yo no doy chance de nada.
0: No da chance.
1: ¿Cómo? No, no.
0: No.
1: ¿Tu celular? Que mi celular está desbloqueado siempre, ella sabe las contraseñas, sabe todo, no hay caída de mensaje de nada, entonces vivo tranquilo.
0: ¡Hola! Muy bien.
4: Todo comenzó.
0: Todo comenzó.
1: Bueno, nada, Peti, te cuento que...
0: Sí, todo comenzó.
1: Todo comenzó. Hace más o menos 3 años que se viene dando una situación...
0: Sí.
1: Compleja,
0: incómoda.
1: ¿Qué pasó? Sí, la verdad que sí.
0: Compleja, vamos a buscar situaciones, frases, palabras. Compleja, inestable. Sí. Sí. ¿En tu familia?
1: En mi familia, sí.
0: Ah. Bueno, seguramente sabrás comentarnos qué está pasando desde hace 3 años en tu familia. Tu familia está compuesta por...
5: Familia de mierda, la tuya.
0: Pero para un momento, si no dijo nada. Sí, Eduardo.
1: Por mi madre.
0: Tu madre.
1: Y somos 4 hermanos.
0: 4 hermanos. Te incluimos ahí, son 4 en total.
1: Sí. Somos 4, claro.
6: 4.
0: Bien. Eduardo, ¿y con Verónica tienen hijos?
1: No, no. Yo Verónica hace... 7 meses que me conozco con ella.
0: Ah, ay, nueva. Mucha.
1: Es nueva.
0: Es nueva. 7 meses sí. En diciembre para terminar el año bien.
1: Sí, sí, sí.
0: Muy bien.
1: Re compañera.
0: ¿Y cómo?
1: Es re compañera, digo, es una bendición tenerla a ella.
0: Es una bendición. ¿Cómo la conociste, Eduardo, a Verónica?
1: En una avenida de ensayos.
0: ¿Eh?
2: ¿Qué?
1: En una avenida a 33,
0: sí.
1: En el ensayo okay. Que me venía para acá.
0: ¿Ensayo? Porque... ¿Ensayo de qué?
1: De murga.
7: Atención.
8: Alguien que me alcance el bisturí. Alguien que me alcance el bisturí.
0: Murga es el imán fraterno. Bueno.

0: es esto?
1: Es murga esto, murga.
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1: Tarantán.
0: Muy bonito.
1: Tarantán.
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3: Dios mío.
4: Fue fracturado.
5: Fue clausurado.
0: Ah, parame la música, metí el otro track.
1: Gracias, jefe. Sí, clausurado. Bien. Eduardo, entonces ahí conociste a Verónica.
3: Sí.
1: ¿Vos tenés sí, hijos, sí. Fernando, no?
3: ¿Eduardo?
1: Digo, Eduardo, sí.
3: Sí, perdón. Tengo.
1: Perdón. Eduardo, Fernando. Uno.
0: ¿Estás bien?
3: Dos.
1: Dos.
3: Sí.
1: Tres.
3: No.
1: Están apareciendo. Ya uno.
3: No,
4: cuatro.
1: Cuatro. Eduardo, entonces, tu madre y cuatro hermanos.
3: Exacto.
1: Papá ya no está entre nosotros.
3: No.
1: Bien.
3: No, no.
0: ¿Dónde está?
1: Señor, retírese, por favor.
6: Arriba.
1: Eduardo, entonces, ¿qué pasó?
3: Bueno.
1: ¿Cuánta mezcla hay acá, por favor?
3: Ah, no es fácil.
1: No es fácil.
3: Vos sabés que...
1: Ay. Cuando arranca diciendo, vos sabés que se viene jodida esta mano, ¿eh?
3: No, no. Pero yo tengo fe de que se va a solucionar, sí. ¿Sabés? Porque vos tenés toda la experiencia de conducir los buenos rumbos.
1: Muy bien. Gracias, Eduardo.
3: Yo digo la complejidad de nosotros traer a nuestra madre a Montevideo, ¿no?
1: ¿Vos vivís en Montevideo, Eduardo?
3: Yo vivo en 33.
1: 33. Bien. ¿Y cuál es la idea de los hermanos?
3: ¿La idea de nosotros?
1: Sí.
3: Es que un hermano se ponga la mano en el corazón.
7: Atención.
1: Sí.
3: Y pueda devolver...
1: ¿Cómo?
3: El dinero que está quedando... Para tu madre, ¿no?
1: Para. Yo escuché bien, Eduardo.
3: Sí, sí, creo que sí.
1: No estaría entendiendo, Eduardo. Necesito recapitular, ir para atrás, ir para atrás, ir para atrás.
3: Bien. Claro, porque mi madre estaba viviendo en Tacuarembó.
1: Tu madre estaba viviendo en Tacuarembó.
3: Exactamente.
1: Bien.
3: Y nosotros estábamos todos en Montevideo y desperdigados por diferentes lugares, ¿no?
1: Bien, perfecto. No vivían con mamá.
3: Exacto.
1: Bien.
3: Y ella, claro, tiene 83 años, ya no podía vivir sola, ¿viste?
1: Claro.
3: Y demás.
1: Sí.
3: Entonces la llevamos a la casa de mi hermana en Montevideo.
1: Sí.
3: Bueno, y... mi hermano, el que vive en Tacuarembó,
1: sí.
3: Aprovechando la situación,
1: ajá.
3: Decidió alquilar la casa de mi madre, ¿viste?
1: No.
0: Sí. Por supuesto.
1: No. Para tu mamá vino a Montevideo.
3: Claro.
1: ¿Y está viviendo con tu hermana?
3: Está viviendo con mi hermana. Vivió 2 años conmigo.
1: Sí.
3: Y yo ya no la pude tener más.
1: Por distintos motivos, no importa.
3: Sí, por ensayo y cosas.
1: ¿Viste? Ahí está, ok.
3: Y fue a vivir nuevamente con mi hermana. Estamos todos al pendiente de ella, ¿viste?
1: Claro, tu mamá.
3: Por una situación compleja. Del bien. Cual yo agradezco a tu producción, incluso que se molestó en mandar mensajitos a ver cómo estaba y todo. Decir.
1: Nosotros trabajamos así: primero lo humano, después el programa.
3: Exactamente.
1: Muy bien. Eduardo, tu mamá está en Montevideo. Vive con tu hermana. Vos tenés buena relación con tu hermana.
3: Sí, por supuesto, con ella y con mi otro hermano, sí, por supuesto. Sí.
1: Pará, dos hermanos más hay.
3: No, pero con el de Tacuarembó no tengo.
7: Atención.
8: Danger, ¿qué es Danger?
1: Esto es Danger. Eduardo.
3: No por nada, pero sí, por, sí. no por diferencias personales, porque no las tengo.
1: Sí.
3: El tema son los comportamientos hacia mi madre, ¿viste?
1: Ajá. Bien, o sea que, Eduardo, vos tenés una hermana con la que te llevas muy bien. Tu hermana, ¿sí?, es casada. ¿Tiene hijos?
3: Tiene hijos.
1: Ajá. ¿El otro hermano es casado? ¿Tiene hijos?
3: Es casado y tiene hijos.
1: Muy bien. ¿Y el otro hermano con el que no te hablas en Tacuarembó? ¿Es casado? ¿Tiene hijos?
3: Es casado y tiene hijos.
1: Ajá. ¿Pero no te hablas?
3: No, no.
1: No tiene celular.
3: Y bueno, nada. Queremos que... Pues mi madre está pasando por una situación compleja de que está internada.
1: De salud, sí.
3: Ajá. Sí, sí, claro.
1: Bien. ¿Y ustedes tienen un grupo de WhatsApp entre los hermanos?
3: No.
1: Qué raro que no tienen un grupo de WhatsApp entre los hermanos.
3: No, porque nos comunicamos todos los días.
1: Sí.
3: Y ellos están siempre pendientes de mi madre, por ejemplo, ¿viste?
1: ¿Pero no tenés un grupo de WhatsApp con tus hermanos?
3: No.
1: Qué raro, ¿no? ¿No hay un grupo de WhatsApp familia?
3: No.
1: ¿No hay un grupo de WhatsApp hermanos?
3: No.
1: ¿No hay un grupo de WhatsApp nosotros?
3: No.
1: Familia no. Para toda la vida, lo más importante es la familia.
7: Atención.
1: Nada.
3: No,
1: es raro, ¿no?
3: Nos comunicamos todo el tiempo, ¿no?
1: ¿Usted tiene un grupo de WhatsApp, familia?
4: De familia y de hermanos.
1: Y de hermanos. ¿Cómo se llama el de hermanos? Hermanos.
4: Los Tempone.
1: Los Tempone. Uh-huh. Y
4: familia.
1: Y el otro, familia. Familia.
4: Y otro que es los de acá.
1: ¿Los de acá?
4: Somos los tres de acá.
1: Los tres de acá. Uh-huh. Perfecto. Sacan a la hermana que vive de allá. Qué feo eso, ¿eh?
4: No, pues...
1: Sí. ¿Y tiene un grupo de WhatsApp de familia política? De los padres,
4: sí,
1: de...
4: Sí, sí.
1: De su señora, uh-huh. Los Romeo. No, los...
4: Cabral.
1: ¿Eh? Los Cabral, perdón. Discúlpeme. Espero que no le traiga estos problemas. Sí. Los Cabral. ¿Tiene Cabral? Los Cabral. Cabral. Tiene también Cabral. Perfecto. ¿Usted, Jorge, tiene?
5: Con mi hermana no preciso porque somos dos.
1: Ok, perfecto. Ya está.
5: ¿De la familia política me fui?
1: Sí. ¿Eh? ¿Cómo que se fue?
5: Sí.
1: Cuando usted decía que no le gustaba la política, era por la familia. La familia política.
5: ¿Cómo? Subía mucha boludez.
1: Ah, bueno, bien.
5: Buen día, o sea.
1: Se fue.
5: Hubo un momento que me cansé y dije, no me necesitan acá.
1: Ok, perfecto. Se abrió ese grupo. Bien. Pero tiene un grupo con sus hijas.
5: Solo
1: y con
5: mi
1: su señora
5: y mi hija.
1: Sí.
5: De todos, o
1: sí,
5: sea, los cuatro.
1: Sí.
5: Y de bien. Familia.
1: ¿Qué se llama? ¿Familia?
5: No, los días. Y yo.
1: Los días y yo.
5: Sí.
1: Es bueno. Tendríamos que hablar
4: de nombres de
1: grupo de WhatsApp. Son muy importantes. Sí. Eduardo, qué raro que usted no tiene con sus hermanos un grupo de WhatsApp. Seguramente porque con un hermano no se habla.
3: Sí, no, pero con los que están en Montevideo me hablo y me llevo perfectamente. Siempre estamos.
1: ¿Pero con ellos no tiene un grupo?
3: No tengo, qué raro eso mismo, ¿no?
1: Sí.
3: No tengo.
1: Sí, capaz que nunca se pusieron a pensar en eso.
3: Sí.
1: Pero bueno, está muy bien. Eduardo,
3: Sí.
1: Con su mamá tampoco, ¿no? La mamá ya tiene 83, está...
3: Claro,
1: está grande, está grande.
3: No se lleva,
1: está muy bien. Eduardo, ¿usted no se lleva con su hermano?
3: No.
1: ¿Y los demás hermanos se llevan con su hermano?
3: No, tampoco.
1: Tampoco. ¿Usted podría asegurar que sus dos hermanos... no tienen un grupo de WhatsApp con su otro hermano y lo dejan afuera a usted?
3: No. No, porque no se llevan por esas actitudes, ¿viste?
1: Actitudes. ¿A qué actitudes se refiere, Eduardo? Lo leo, lo escucho, anoto.
3: Bien. Lo que pasa es que él se hizo apropiación de la casa de mis padres.
1: No.
3: La alquiló con un...
1: No. Yo no estoy escuchando esto, no quiero escuchar, ¿eh?
3: Con un papel que se armó él,
1: sí,
3: y metió a otra persona a vivir, a una familia, ¿viste? En la casa de mis padres.
1: Sus padres,
6: mira vos,
1: sí.
6: La casa de la esquina se vende.
1: No, se alquila, no. Y la alquila el hermano. Y se queda con la plata. Perdón, ¿estamos haciendo esta mano? ¿Esta es la mano?
9: No, no, no. No, no, no. Y esta no es, no es mi casa, no.
1: La idea no era terminar la semana en paz. Mano mundial.
9: Y esta no es.
1: No era la idea, no. Parece que no. Parece que no. Eduardo, vamos de nuevo. Sus padres son de Tacuarembó.
3: Sí.
1: ¿Y cuántas casas tienen en Tacuarembó su mamá?
3: Mi madre tiene la casa que es compartida con mi padre.
1: Sí, donde vivía. Donde vivía.
3: Claro. Ah. Sí. Sí. Y tiene otro terreno incluso, ¿viste?
1: Ay.
3: Cual él también se apropió.
1: No, no, no.
3: Me está alquilando también.
9: Alguien que me alcance el bisturí. Alguien que me alcance el bisturí.
10: ¡Pará! ¡Qué bueno! ¡Qué suerte! Ese tipo es un capo, ¿eh?
1: Es un fenómeno. Eduardo, tu hermano que vive en Tacuarembó, donde vivía tu mamá.
11: Atento.
1: Está alquilando la casa.
3: Sí.
1: Donde vivía mamá y papá.
3: Exactamente.
1: Y está alquilando el terreno que también tenía mamá. ¿Y cuál es el problema? ¿No gira? ¿No gira?
3: Se ve que no encuentra cómo.
1: Eduardo.
3: Sí.
1: ¿Cómo te enteraste que tu hermano estaba alquilando la casa de tu madre, el terreno de tu madre, y hay dinero de por medio y no reparte? Bueno, ni con los hermanos ni con mamá, no. Porque mamá todavía está.
3: Pero eso es lo más triste, ¿viste? Porque de un principio, sí. Cuestión de un año, él giraba un dinero hacia a mis hermanos, que estaba todo controlado por nosotros. Y él pagaba, tipo, las contribuciones de los terrenos, ¿viste?
1: Sí, sí.
3: Está. Y después de 2 años, ponerle 2 años y 3 meses, 4 meses, él dejó de girar. Y bloqueó contacto, se hizo el enojado, todo. Y nosotros le dijimos, vos tenés que girar. Y dice, no, yo no voy a girar. De ninguna manera.
1: Pará, claro, pará, Eduardo. Sí. Él giraba el dinero, o sea, él es consciente que hay un dinero que le pertenece a la madre y también a ustedes, hermanos.
3: No, pero nosotros, ninguno de mis hermanos necesita nada, ¿viste?
1: Sí, claro.
3: Porque queremos respaldar el bienestar de nuestra madre, que esté en cómodas condiciones y todo, con sus remedios, porque hay gastos, ¿viste?
1: Sí, de traslado,
3: taxi, remedio. Entonces, que nuestra madre esté bien, ya la vida es diferente para nosotros.

0: Ay, ¿qué pasó ahora? Ay, ¿qué pasó?
1: ¿Dónde está la plata?
2: ¿Me escuchás, Peti? Sí.
0: Sí, claro.
2: Peti, el tema es la avaricia, ¿viste? Es la avaricia. ¿Por qué embolsar, loco? ¿Por qué embolsar? Es tu madre, te dio la vida. Nunca lo dejó de lado, nunca nada, ¿viste? Incluso a la que era mujer de él, le dio casa para él vivir, crió sus hijos ahí en esa casa, todo.
0: Sí.
2: Es decir, si tu madre no es mala contigo, yo qué sé, tenés que tener consideración de esas cosas, ¿viste?
0: Claro.
2: Y bueno, él es jubilado, él ya está. Y gana una buena jubilación, él, su señora, entran más de 100 duquitas.
0: ¿Es una jubilación? ¿Él era empleado público o trabajaba?
2: Claro.
0: ¿Era
2: ¿Sí?
0: empleado público? ¿Trabajaba en la intendencia? No.
2: No.
0: Ajá. Eduardo, al principio,
3: atención,
0: cuando empezó a alquilar, él le giraba dinero.
2: Sí.
0: Ustedes le dieron el visto bueno a él para que alquilara, para que se encargue del terreno y de la casa.
2: No le dimos el visto bueno. Lo que pasa es que él impuso eso.
0: Sí.
2: Y a nosotros estar lejos de Tacuarembó.
0: Sí.
3: Atención.
2: Como que
0: está
2: la
0: bien.
2: Dejamos pasar, ¿viste?
0: Está bien, encargate vos y mandanos giranos. Si querés cobranos un porcentaje, si querés, ¿no? Por la administración. No correspondería,
2: sí, sí.
0: Pero bueno.
2: Y no, pero está así, lo hacía.
0: Sí. Entonces, ¿cuánto tiempo? Sí, ¿cómo se enteraron que estaba alquilando la casa y el terreno?
2: Porque él mandó una fotocopia, una foto,
0: sí,
2: a un grupo que teníamos,
0: sí,
2: del contrato que había firmado, ¿viste?
0: Ajá, sí.
2: Entonces, y nosotros, bueno, está, por un lado es una ayuda nuestra. Y se van pagando las contribuciones y demás gastos que tienen los terrenos. Bueno, está, le dimos el poner el visto.
0: Muy bien, perfecto.
2: Pero sabíamos que, porque él ya desde mucho tiempo antes, incluso mi padre en vida, él ya dio indicios de que no era honesto. Saben, todo el mundo sabe que él no es honesto. Pero yo lo que pasa es que hablo... La verdad,
4: ¡qué
2: ¿viste?
4: Bien! Sí. ¡Más parientes!
0: Sí, sí, sí.
2: Y yo siempre fui así, además, ¿viste? Fui a hablar las cosas
0: de frente,
2: no ocultar nada. Claro,
0: sí.
2: Porque la vida es mejor así, ¿viste?
0: Claro, claro, obvio. Más limpia.
2: Y para tu entorno, para todo, para tu vida,
0: sí,
2: mismo, para el camino,
0: sí,
2: de limpiar.
0: Sí.
2: Es mucho mejor si hablas de frente todo, ¿viste?
0: Claro.
2: Y bueno, pasa eso, Peti, de que necesitamos que él te ponga la mano en el corazón.
0: Ah,
2: y que hay...
0: O en el bolsillo, en realidad, ¿no?
2: Claro.
0: Y que saque lo más, que no
2: porque
0: le
2: su jubilación está bien, su vida está bien, no tiene necesidad de... Porque incluso si él tuviese necesidad y pudiese mandar la mitad y la otra mitad que hace él, bueno, es una ayuda para él también.
0: Claro.
2: Nosotros no somos... Pero no lo está necesitando, ¿viste?
0: Sí.
2: Entonces queremos que él se ponga la mano en el bolsillo,
0: sí,
2: y le dé a nuestra madre, a mi hermana, el giro correspondiente para que nuestra madre esté bien, esté mucho mejor.
0: ¿Cuánto hace que no gira, que dejó de girar?
2: Y 2 años y 3 meses, una cosa así, 4, 5,
0: oh,
2: por ahí.
0: O sea que hace 2 años y 3 meses que nos sigue girando. Nos sigue girando.
5: No, no.
0: Nos sigue girando.
5: No, no.
0: Nos sigue girando. Ah, perdón, me colgué. Eduardo, ¿cómo se llama tu hermano?
2: Javier.
0: Hay que... Javier y Eduardo.
2: Sí.
0: Javier y Eduardo, ¿qué? Los hermanos. Mira qué loco
2: todo. Yo soy el más chico, aparte, ¿viste?
0: ¿Cómo?
2: Que yo soy el más chico y el que va muchas veces. Mis hermanos no son tan así.
0: ¿Para vos yo vas a Tacuarembó a veces? No.
2: No.
0: ¿No va ninguno de tus hermanos tampoco?
2: No, tampoco. Porque no tenemos dónde quedarnos, aparte, porque como alquiló.
0: Claro, no tiene dónde quedar. No, es capaz de alquilarte también. Claro, capaz que puso una inmobiliaria. Una administración de propiedades.
2: Sí.
0: Eduardo, ¿para el cumpleaños vos lo llamás a Javiercito?
2: No, es un tema que está...
0: Un tema terminado, tabú, muerto. Sí. Se finí, sí. Caput.
3: ¡Hola, pucha!
0: ¿Qué día cumple, Javier?
2: Agosto.
0: ¿Qué día?
2: Creo que el 5, una cosa así.
0: No sabe qué día.
2: No tengo ni idea.
0: Ah, está bien. ¿Vos qué edad tenés, Eduardo?
2: 47 años.
0: ¿Y tu hermano Javier?
2: Mi hermano debe tener 59, 8.
0: Ah, bien. Y lleva 10 años, 11.
2: Un tipo grande.
0: Tipo grande. ¿Cuál es la mano que estás necesitando, Eduardo?
2: Bueno, lisa y llanamente, Petit.
0: Sí,
2: queremos
0: claro.
2: Que él devuelva el dinero que se está quedando durante 2 años y pico de mi madre.
0: ¿Devolver?
2: Que se lo quita a mí.

0: Ok. Javier, hay que llamar a Eduardo para que devuelva, no a vos, sino a tu madre, el dinero que debe. ¿Cuánto estaría siendo el dinero aproximadamente?
1: ¿Cuál
0: tenemos
1: es la cuenta que hay que sacar?
2: Entre las dos casas, una es 18 y la otra debe ser 6, 7. Entonces, sí, se queda con un dinero.
0: Epa, importante, claro. Sí,
3: 25.
0: Sí, claro. Pero multiplicar por dos años y tres meses.
4: ¡Ay, la pucha!
0: Eduardo, hay que llamar a Javier.
5: Atención.
0: Perdón. Él no se habla tampoco con tu hermana ni con tu hermano, no se habla con nadie.
2: Con ninguno. Para pero no se preocupa por su madre, por saber cómo está, Petit.
0: Tampoco sabe de la vieja.
2: Y no. Es muy triste, de verdad. Es triste.
0: Dios. ¿Y la mujer de él no, no tiene relación? ¿Cómo?
2: Y no, porque aparte...
5: Atención.
0: ¿Qué?
2: Hay un tema de machismo, él es muy machista, ¿no? Entonces las mujeres tienen como que...
0: Ay, Dios.
2: Sí.
6: No aclares que oscurece.
0: Sí. No.
2: No hay vínculos con sus hijos, ¿viste?
0: No.
2: Es triste la vida así, ¿viste?
0: Sí, claro.
2: ¿Entendés?
0: Uh-huh, entiendo.
2: Entonces, va... todo le está, que su noche, su pensamiento debe estar complicado, ¿viste? Su silencio debe estar complicado.
0: Y cuando apoya la cabeza en la almohada.
2: Claro. Es triste, es una vida triste, no puede ser así.
0: Pero con alquileres. Pero,
2: claro. Sí, dinero, pero no.
0: Dinero, el dinero no hace la felicidad.
2: ¿Qué te hace? Mira, nosotros no tenemos. Muchas veces no tenemos mucho y vivimos más tranquilos y con amor.
0: De eso
2: con...
0: se trata, de vivir tranquilo, Eduardo. ¿Vos te haces responsable de todo lo que dijiste, de lo que va a pasar?
2: Por supuesto.
0: ¡Va!

0: sientes emoción.
1: ¡A llamar a Javier!
2: Giros.
3: No.
2: Giros.
3: No.
1: No. Sí. Uy. ¡Ahí vamos! ¡Vamos, Javier!

Ahí vamos, Uya, ahí viene. Vamos, Javi.

0: Javier, atendé.
1: Hola.
0: Hola, Javi.
1: ¿Quién habla?
0: ¿Cómo estás?
1: ¿Quién habla?
0: Se viene Uruguay, España. Te habla Petinati de Malos Pensamientos. ¿Cómo estás, Javier? Se viene el partido.
1: Ah, mira.
0: ¿Lo vas a ver? Sí.
1: Sí, obvio.
0: Claro. ¿Con quién lo vas a ver, Javi?
1: Todo en familia.
0: Contanos con quién. Estamos, obviamente, sorprendiendo a la gente. Porque, claro, este partido es matar o morir, ¿no?
1: Este partido lo vamos a mirar en la parrillada La Rueda.
0: Oh,
1: a Rubén Rodríguez, señora, el hijo que es piloto de auto.
0: Sí.
1: Hicieron podio en salto.
0: Opa.
1: Y vamos todos en familia a mirar en la parrillada La Rueda en Tacuarembó.
2: ¡Vamos todavía!
0: ¡Vamos, Tacuarembó! ¡Están todos invitados por Javier!
1: Exactamente.
0: ¡Pagá una vuelta, Javier! ¡Te mandaste flor de chivo!
1: ¡Vamos arriba, Uruguay, nomás!
0: ¡Vamos arriba, Uruguay, nomás! ¿Qué opinión tenés de Bielsa, Javier?
1: Pero el hombre, dentro de todo, hay que respetarlo igual, porque el hombre tendrá sus razones. Por algo el hombre llegó a técnico y es lo que es y tal la situación que está.
0: Ahí
1: hay
0: está.
1: Que respetar las decisiones del hombre.
0: ¡Respeten los rangos!
1: Más allá de lo acertado o no en resultado, pero hay que respetarlo. Por algo el hombre llegó ahí y es el técnico de la selección uruguaya. ¡Vamos arriba!
0: ¡Vamos!
2: ¡Vamos todavía!
3: Soy celeste, celeste, soy yo.
0: ¿Lo vas a ver en familia, me dijiste, Javi?
1: En familia, sí, con mi señora, la familia Rodríguez, el hijo de la familia Rodríguez también.
0: Ah,
1: como
0: bien.
1: Todo
0: Sí, contame. ¿Vos tenés señora que tiene un hijo?
1: Tiene un hijo, exactamente.
0: Ahí está, ¿y vos tenés hijos por otro lado también?
1: Con mi primer matrimonio, sí.
0: Sí, bien.
1: Tengo un hijo grande que es bombero en Montevideo.
0: ¡El bombero de Montevideo! ¡Que vengan los bomberos! ¡Vamos, Javier, todavía! Yo me imagino, después del partido, que el carro de bombero salga a mojar a la gente. Ah, yo si tuviera el poder... Javi, si yo tuviera el poder, si Uruguay gana hoy y yo soy el jefe de bomberos, digo, saquen todos los carros a mojar a la gente.
4: Hace frío.
0: Hace frío igual, ¿no? Pero
1: te digo más, me animo a darte un resultado. Gana por la mini diferencia por 1-0. Gana.
0: 1-0 Uruguay. Pará. Vamos a apostar entonces. ¿Te gusta apostar? No.
1: Sí, por ahí sí, digo, bueno, resultado.
0: Bien, ¿jugaste en alguna penca? No.
1: No. Mi gurí sí, pero el más chico sí.
0: Bien. Javier, ¿quién hace el gol de Uruguay?
1: El gol de Uruguay es muy buena pregunta la tuya, ¿no?
0: Sí, bueno, porque ese es el pozo, el gordo del pozo gordo es ese. Acertar el resultado y ¿quién hace el gol?
1: A pesar de ser uruguayo, que no sigo mucho el fútbol, pero como es este que se hizo las trencitas, como es el delantero que lo pusieron en el segundo tiempo.
0: Darwin Núñez.
1: Ese
0: no,
1: va a ser
0: no le hace un gol ni al arco del triunfo.
5: Darwin Núñez.
0: Pero hoy se destapa.
1: Hoy se destapa.
0: Es lo que va a pasar. Vamos Uruguay. Me vuelvo loco. Javier, contagiás una alegría al hablar. Ya el que hayas tirado lo de la parrillada, la familia, me resultó súper piola.
1: Sí.
0: Bueno, vivís en...
1: Todos tenemos casa, tenemos televisión, tenemos todo, pero hoy decidimos ir a una parrillada a hacer algo diferente porque sabemos que vamos a ganar. Por la mínima diferencia, pero vamos a ganar.
0: Pero por medio gol ganemos.
1: Sí, por medio gol igual. De espalda igual.
0: ¿Cuánto hace que vivís en Tacuarembó, Javier?
1: Y hace 45 años.
0: Me da un poco de vergüenza, pero lo debo confesar al aire.
1: Sí.
0: No conozco Tacuarembó.
1: Ah, una ciudad hermosa,
6: ¿Nos vamos?
0: Me tendría que ir Esquerra, el
1: Wilson Esquerra, el intendente de acá.
0: El intendente, claro, le mandamos un abrazo a Wilson Esquerra y al hijo también.
1: Sí, Aparicio Esquerra.
0: Muy bien. Okay. Bueno, Javier, vamos arriba, como dice el negro jefe. ¿Qué dice el negro jefe? ¿Los de afuera?
1: Los de afuera son de palo.
3: ¡Claro! Son de palo.
1: Mirá qué le pasó hoy, hace un rato que terminó el partido. Taga, ¿no? 4-1 a Francia. Pero sí, el técnico cambió 10 jugadores. Jugó solo con uno titular. Y cambió 10 jugadores y así mismo hicieron un gol. Le hizo un gol a Francia. Terminaron 4-1, pero está. El hombre cambió 10 jugadores.
0: ¿Por qué cambió 10 jugadores el de
1: Noruega? No sé, porque jugó con jugadores de alternativa.
0: Se volvió.
1: Porque como estaba clasificado ya.
0: Ay, ya estaba clasificado.
1: Ya estaba clasificado.
0: Muy bien.
1: ¿Viste? ¿Qué tipo la pensó, viste? Por algo llegan a técnico.
0: Qué inteligente.
1: Hay que respetar la decisión de ellos,
0: sí,
1: de manera.
0: Claro, es cierto.
1: Hay gente que le gusta y gente que no, pero está.
0: Es cierto, es cierto. Realmente, esto me parece una locura lo que está pasando en el programa hoy. Vos sabés que desde temprano empezamos a llamar a gente para ver cómo vivía el partido, la previa. Incluso llamamos a Guadalajara. Guadalajara en un llano, México en una laguna. ¿La conocés esa canción?
1: De Guadalajara, no.
0: Porque Uruguay va a jugar en Guadalajara.
1: Sí.
0: Hay una canción que es Guadalajara en un llano, México en una laguna. Me de comer esa tuna, aunque me pinchen las manos.
1: Esa no la tengo, sinceramente.
0: Bueno,
1: no.
0: Estoy en todos lados. Yo es una cosa. Mira, escucha, a ver. Vamos, Guadalajara, llano, México en una. La segunda estrofa, Bueno, no importa, porque no jugamos contra México, jugamos contra España.
1: Exactamente.
0: La Furia Roja.
1: Sí.
0: Vos sabés que tengo un presentimiento. No me gustan las cosas que feas, ¿viste? Pero me parece que Yamal hoy, ¿viste? Que la estrellita de España es Yamal.
1: Sí.
0: Hoy algo le va a pasar, algo mal le va a pasar a Yamal. Tengo esa sensación.
1: Ojalá sí sea.
0: No, hay que desear lo mejor para los nuestros.
1: Exactamente. Pero aparte ellos no se juegan nada, si ya están clasificados.
0: Claro.
1: Ellos no.
0: Ya está clasificado.
1: Perder por 10 es lo mismo.
0: Ah, bueno, entonces, pero Valverde ya tiene que hablar con sus amigotes de España. Josema Jiménez también. Ronald Araújo también. Ya está arreglado esto.
1: Está todo arreglado el fútbol. Como dijo López Moroy.
0: ¿Qué dijo?
1: ¿Viste el relator López Moroy?
0: Sí. ¿Qué dijo?
1: Este negocio es por plata. Y bueno, esto es así también. El mundial es por plata.
0: Claro.
1: A veces el VAR se equivoca y a veces no. ¿Cómo? Sí. No. Esto es por plata, no hay manera.
0: Pero no todo es por plata en la vida.
4: Atención.
0: No todo es por plata en la vida. No podemos pensar que todo es dinero en la vida. No podemos pensar que el dinero maneja todo. El fútbol, las relaciones. De todo, un desastre. No.
1: Lo único que uno piensa pensando bien positivo y un poquito en serio,
0: sí, ¿qué?
1: Que lo único que no se consigue con plata es salud. Entonces, teniendo salud.
0: Sí.
1: Y lo demás, esto va solo, para adelante y para adelante nomás.
0: Yo discrepo contigo. Atención, Javier. Perdóname que te lo diga, pero discrepo contigo.
1: Pero estás en todo tu derecho.
0: Sí.
1: ¿Cómo no?
0: Yo discrepo porque vos me decís, lo único que no se consigue con plata es la salud.
1: Sí.
0: Y está mal, porque uno tiene que tener plata, porque cuando uno se enferma, utiliza el dinero para curarse, comprar medicamentos, ¿entendés? La plata, directa o indirectamente, cuando uno tiene problemas de salud, la plata, está bien, juega un papel importante. Para mí, lo único que no se compra con dinero es el amor.
1: Sí.
0: El amor.
1: Ah, mira.
0: El amor, sí. El amor de una pareja. El amor de la familia, el amor de un hijo, el amor de tu mujer, el amor de tus padres, el amor.
1: Pero,
0: sí.
1: Pero yo te planteo lo siguiente,
0: el poco conocimiento que tengo.
1: ¿Cuántas muchachas jóvenes, por ejemplo, que conocieron a una persona de 80 y pico de años?
0: Sí.
1: el hombre y ella tiene 24, por decirte un ejemplo, sí. Pero el tipo no era ni tan feo, tenía 10 millones de dólares en el banco.
0: Bueno, pero eso no
1: entonces,
0: es... Eso,
1: ahí vos me decís, ¿te compra con dinero o no te compra con dinero?
0: Eso no es amor. Amor es el afecto... El afecto genuino, amor es el abrazo, es el mirarse a los ojos, es el agarrarse la mano. Amor es besarse, es hacer el amor, pero también es amanecer juntos, es compartir armar una cena juntos, a reírse juntos. Amor es todo eso. Y eso sí, no sí, se sí, compra sí. con dinero, Javier, no se compra con dinero. Justamente, para un momento, porque para cambiemos, porque estamos hablando del Mundial. Estamos hablando del Mundial.
2: Oh, ¡Uruguay! ¡Uruguay! ¡Ascenso ciego!
0: Te decía que hoy al arrancar el programa, sorprendidos de... bueno, llamamos a cualquier número así, llamamos a gente de todo el país... De todos los departamentos. Y bueno, dijimos, ¿qué nos falta, Tacuarembó? ¡Llamemos a Tacuarembó! ¡Listo! Y apareció Javier.
1: Ahí está, viste.
0: ¿Para qué tenemos un oyente? Atención. ¿De dónde? ¿De Montevideo? Atención. Es de Montevideo que quiere saludar. ¡Hola!
1: Hola.
0: Hola, ¿quién es?
1: Hola.
0: Hola, Javier, ¿estás ahí?
1: No, estoy Eduardo.
0: Pará. Javier, ¿estás ahí?
1: Estoy acá.
0: Bueno, Javier, a ver si escuchás al oyente, preguntale cómo se llama.
1: Hola. Hola.
5: ¿Qué haces?
1: Hola.
0: Sí.
5: ¿Todo bien?
0: Sí, a ver.
1: ¿Cómo es tu nombre?
5: Sí. Bien sabés quién soy. El menor.
0: ¡Eduardo! ¡Javier! ¡Es tu hermano Eduardo! ¡Uruguay nomás!
1: ¡Ah, mirá!
0: ¡Uruguay nomás! ¡Qué lindo momento para acercarse!
1: ¡Uruguay nomás!
0: ¡Qué lindo! ¡Qué lindo! Javier, sí. Saluda a tu hermano Eduardo.
1: Sí, hola Eduardo.
5: ¿Qué hace?
1: ¿Todo bien? ¿Qué lindo? ¿Estás enganchado en esto también?
0: ¡Qué lindo!
1: ¿Estás enganchado en esta?
0: ¡Qué lindo lo que está pasando en este momento! Sí, pará. No, Javier.
1: Hola.
0: Javier, qué lindo esto que está sucediendo, porque en el día en que Uruguay, España, se juegan, sobre todo nosotros, una partida importante, estamos al aire con... ¿Son hermanos ustedes, Javier?
1: Somos hermanos, sí.
0: Ahí está. Eduardo, ¿cuánto hace que no te hablas con Javier?
5: Un montón.
1: Dos años y pico.
0: ¿Cuánto, Javier?
1: Dos años y pico.
0: Que
1: no me hablo con él.
0: Bueno. Sí. Qué bueno que es empezar a hablarse otra vez.
1: Sí.
0: Por fútbol, pero, o por familia, o por amigo, o por la mamá. Pero, sí, ¿qué? ¿Qué, Javier?
1: Pero capaz que no es el momento más indicado, ¿no es? Capaz que no es el momento.
0: Bueno, pero...
5: Hay que marcar la vida, ¿no?
0: Está bien lo que decís, Javier, que capaz que no es el momento. Pero también hay que escuchar a Eduardo. Eduardo, sí. para vos es muy importante saludar a tu hermano después de tanto tiempo, ¿verdad?
1: Sí, ya lo saludé, sí.
0: Ajá.
5: Sí, todo bien. Me saludé, sí.
0: Muy bien. Ahora, lo lindo de esto, Javier, es que más allá del fútbol, Javier, lo que Eduardo quiere contarte es que mamá no está tan bien de salud. ¿Sabías eso?
1: Sí, más o menos me había enterado hace un par de días, me enteré, sí. Pero bien. No por parte de ellos, no es. Bien. Lamentable, pero no por parte de mis hermanos, no me enteré por un extraño.
0: Bueno, pero vamos a no reprochar. Vamos
1: sí,
0: a
1: no, ahí pero está, pero
0: vamos a
1: vos
0: no...
1: me preguntás, sí, vos me preguntás y yo le contesto.
0: Está bien, pero vamos a no reprochar porque lo lindo es el acercamiento, ¿verdad?
1: Sí.
0: Entonces, Javier, decíamos que hace dos años y pico que no se hablan.
1: No hablamos.
0: Pero bueno, bienvenido esto. A veces, lamentablemente, cuando los padres crecen, envejecen, uno empieza a contactarse cuando las cosas no están tan bien. Y bueno, nunca es tarde cuando la dicha es buena. ¿Vos te enteraste, Javier, que tu mamá no estaba tan bien?
1: Sí, me enteré.
0: Bien. Eduardo, mamá no está tan bien, ¿verdad?
5: Ahora estuvo bien, pero hace 4 días yo viajé desde 33.
0: Sí.
5: No sabiendo si llegaba a verla, ¿no?
0: Ajá. A vos, Javier, sí, estuvo muy mal.
5: Estuvo muy mal, sí, claro. Sí.
0: Javier, ¿a vos te gustaría venir para Montevideo? Y
1: no.
0: ¿No? No,
1: por mi madre sí voy, pero por ellos no. No, no, por ellos no. No, no voy, no.
0: Ah, bien, por mamá...
1: Por mi madre sí voy.
0: Bueno, pero también es importante que vengas por tu mamá, capaz que tu mamá quiere, sí, quiere verte. Es importante ahora que se recuperó un poco y que mejoró. Es importante que vengas ahora. Javier, ¿por qué por tus hermanos no?
1: No, no. No, porque hay un montón de cosas que no, no es para yo decirlo al aire ni...
0: No.
1: ¿Entendés? No, no, no.
0: Sí, claro.
1: No, no, no.
0: Bien.
1: No me lleva nada tampoco.
0: Cada casa es un mundo, ¿verdad?
1: Exactamente, sí, sí, sí, por supuesto.
0: Cada casa es un mundo y cada casa y terreno más todavía. entonces, Javier, lo que te distancia de tus hermanos es el alquiler de la casa y el terreno. Estamos de acuerdo, ¿no? Ya lo sabemos. El dinero, el maldito dinero, el vil metal. ¿Cómo el vil metal puede distanciar unos hermanos? No puede
1: ser.
0: No, pero
1: no es por eso. Ojo, que no es por eso.
0: Ajá. ¿Vos
1: no, no, no.
0: Está, pero pará. Ahora me contás. Sí. Ahora me contás. Pero, sí, ¿hace 2 años y 3 meses que no girás el dinero que girabas antes?
1: Seguro. Sí, no, no, no.
0: Pará, pará. ¿Y si girabas antes, por qué dejaste de girarlo?
1: No, no, porque eso está en una cuenta en el banco a nombre de mi madre. Es diferente, que ellos no lo saben.
0: Ah, bien. Esto, esto es importante, ¿ves?
1: Seguro. Porque si ellos pensaron que toda la vida la iban a gastar, no, no, no. En un momento que la tuvieron un año sin alquilar la casa,
0: sí,
1: faltó poco que se cayera, bueno,
0: sí,
1: un día me decidí y la alquilé.
0: Me parece
1: entonces
0: muy bien.
1: Había una cuenta a nombre de mi madre.
0: Sí.
1: A nombre de mi madre y de otra persona junto, porque si faltó mi madre, hay otra persona que la puede sacar.
0: Ajá, muy
1: entonces
0: bien.
1: Entonces está en un banco.
0: Bien. ¿Y ese dinero es para tu mamá?
1: Ah, sí, por supuesto. Sí,
0: bien.
1: Sí.
0: Bueno, pero tu mamá hoy está necesitando el dinero, capaz.
1: Sí, no, no, ella no está necesitando dinero, no sé si ya tiene una jubilación.
0: Ajá, pero capaz
1: seguro
0: que está necesitando medicamentos, cuidados,
1: capaz que
0: cuidados, capaz que viste que con los años...
1: Capaz que los que precisan dinero son los hijos que están ahí con ella, eso sí puede ser que... Y bueno, pero se maneje.
0: Vos decís que el dinero que vos girabas no era bien utilizado...
1: Por supuesto que no, no, no, no era, no. Uh-huh. No, no,
0: no. ¿Se lo quedaban tus hermanos?
1: Por supuesto que sí, sí, sí, sí.
0: ¿Y era para tu mamá?
1: Y por supuesto, sí, sí.
0: ¿Vos no te
1: sí. Es plata de ella.
0: Claro, ¿vos no te quedás con el dinero?
1: No, no me quedo, no, no me quedo, no.
0: ¿Vos tenés, vos tenés acceso a la cuenta esa de tu mamá?
1: No, no, justamente yo no tengo acceso a no ser para depositar,
0: ¿y
1: nada más?
0: ¿Y quién es,
1: no tengo acceso?
0: ¿Quién es con tu mamá quien tiene acceso a la cuenta?
1: Ah, no, pero no, no, hasta ahí no llegamos, no, no, no, no, no.
0: Ajá.
1: No, no, en su momento capaz que lo diré, pero no, no, hasta el momento no.
0: Ahora,
1: y,
0: es importante...
1: Y hay otra cosa, ¿no? Que ellos no se olviden que toda la plata que durante que se alquiló, se tuvo que sacar un préstamo para dejar al día todos los... En la intendencia de de la casa donde vivía ella y otra casa que tiene en otro... ¿Te acuerdas vos? Quedó todo al día, ¿no? Tuvo que sacar un préstamo. Por suerte ya se pagó.
0: Bien, bien.
1: Pero está.
0: Si tuvieras que definir a tus hermanos con una palabra, ¿qué palabra utilizarías?
1: No, yo no los defino para nada. Son mis hermanos y está pronto. Pero hasta ahí nomás.
0: Muy bien.
1: Son mis hermanos y está.
0: Muy bien.
1: Son mi sangre, nada más. No tengo rencor contra ellos, no.
0: Pero qué lindo cosas, sería una charla, ¿no?
1: Cuando las cosas, cuando se hacen mal y tal. No doy tampoco marcha atrás, capaz que soy medio terco, pero no doy marcha atrás.
0: No, no, pero está bien lo que decís. Pero bueno...
1: No sé si, ojo, no soy dueño, la verdad, tampoco, ¿no?
0: No, no. Javier, ¿vos sos el mayor?
1: No.
0: Ajá.
1: No, hay otro hermano mayor.
0: Decís que no sos el dueño de la verdad, Eduardo. ¿Y cuál es la verdad? ¿Estás de acuerdo con lo que acaba de decir Javier?
5: La verdad, es que es un inescrupuloso el tipo, ¿viste? Porque está mintiendo, mis hermanos están sabiendo, obviamente, esto, están escuchando atentos, y mi familia también, y saben que es mentira. Yo hace poco mandé una abogada a preguntarle por el dinero y dice que él no iba a dar nada porque le estaba pagando... contribuciones y no sé qué, yo mandé a averiguar la intendencia y habían desde diciembre que no se pagaban más para acá.
0: Uy, ¿ahí es cierto eso, Javier?
1: ¿Eh? Pero ojo, si él mandó una abogada, que le crea la abogada, es obvio. Y si no, es bien fácil. Si él ve que eso lo que él te dice, que yo estoy mintiendo, es bueno que el inicio y los trámites judiciales como son, está, y no tenemos nada que discutir.
0: Sí, ajá. Pero parece... se paga contribución y todos los impuestos, puerta. ¿Eh? Javi, Javito.
1: Sí.
0: ¿Se paga?
1: Por supuesto que se paga, sí. Mm. Quede tranquilo que se paga.
0: Bien. Eduardo, ¿no estaría bueno que Javier venga a Montevideo sin rencores, sin dolor? Vayan a ver a mamá primero y después se junten a hablar. ¿Estaría bueno, Eduardo?
5: Pero, Peti, yo con mi madre tengo la mejor, ¿viste? Mis hermanos con mi madre siempre estamos apuntalando a mi madre. 83 años tiene y nos amamos entre nosotros. Él que resuelva su vida, sus cosas, su vínculo, su corazón, y trate de acercarse a su madre. A lo demás, no sé. A mí, obviamente que no. No me interesa. Pero porque yo tengo claro con quién sí y con quién no. Yo ya lo conozco. A mí que no me venda pescado podrido porque no como ni con hambre.
1: Pero qué vas a, pero qué estás hablando vos, muchacho? Si tuviste en un barrio privado en la Argentina y no caíste preso de casualidad y tenés un hijo en la Argentina que nunca ni siquiera tu mujer lo deja ver hoy en día. ¿Qué vas a hablar? No me hagas hablar, muchacho. No me hagas hablar porque ya me embronco. ¿Sabes qué? Que pasen bien.
0: Javier.
1: Sí, no, pero no me hagas hablar porque me embronco. Te puedo decir un millón de cosas, de cagada.
5: Devolver la plata a tu madre.
1: Un millón, Javier, de cosas te puedo decir. Tenés un hijo en la Argentina tirado, cagado de hambre, y tu mujer te tuvo que hacer denuncia porque ni siquiera, y me hablas de que yo acercamiento. ¿Qué me voy a acercar? No seas rostro, muchacho. Por favor.
0: Claro.
1: Por favor, decime si te estoy mintiendo.
5: Y por supuesto que estás mintiendo.
1: Seguro.
5: Por supuesto. ¿Querés llamar a mi hermano? A José Luis, ¿qué te diga? Como él, pero
1: ¿sabes? Seguro, obviamente. Sí, sí, no, te estoy mintiendo, sí. Ah, yo te estoy mintiendo, sí.
5: Pero por supuesto que mentí, hablas de la bronca. Sí. Pero no importa eso, vos decís lo que quieras, no importa. Lo de mis hijos, me hablo todos los días, está mi mujer acá, parada al lado mío, para que corroborar que es así. La gente que me conoce sabe cómo es.
1: Tenés engañada a la gente. No te jactes de un teléfono para pasarte el puritano, para pasarte la persona buena, si nunca fuiste. No, pará, papá.
5: Fíjate quién
1: me
5: quiere.
1: No me hagas hablar.
5: Mi madre da la vida por mí, papá. Madre da la vida por mí.
1: Por supuesto que da, sí. Eso no te dudo. Da la vida, sí, cómo no. Da la vida, cómo no. Eso no lo te discuto.
5: Es decir, tu bronca descargarla en otro lado, en tu conciencia, en tu silencio, en tu familia, yo qué sé. El tema es que estamos necesitando la guita porque mi hermana está cargando con mi madre y necesita para los remedios, para su traslado, para todo.
1: Seguro. ¿Y qué hacen de la jubilación que cobra ella? ¿Perdón? ¿Qué hacen? Ustedes no pueden gastar 40,000 pesos como está cobrando ella.
5: ¿40,000 pesos?
1: Sí.
5: 30,600 está cobrando.
1: Sí. Seguro porque sacaron préstamo, renovaron préstamo. Antes de diciembre renovaron préstamo. Sí.
5: Cualquier cosa.
1: No. Sí.
5: Cualquier cosa.
1: Seguro.
0: Ahora,
5: ¿cómo te da para mentir así, no? Porque,
1: seguro, ¿no?
5: Pero una película que...
1: Vos no te olvides que yo sé el número de recibo de ella y voy a la factura y averiguo todo cuánto ella está cobrando y cuándo renovaron préstamo. No te olvides eso.
0: Javier, momento. Silencio, momento, un momento. Gracias. Javier, hay algo que desde afuera necesito decir. Si la señora madre está bajo los cuidados de tu hermana y que hoy necesita médicas. Hola, Javier. Javier. Javier.
5: Por supuesto.
0: ¿Cortó?
5: Y sí, obvio, Peti, claro.
0: Porque, ¿a dónde iba? Si la mamá...
5: Y a decirle la verdad, claro.
0: Mamá hoy está siendo cuidada por su hija, o sea, la hermana.
5: Sí.
0: Y necesita dinero para la medicación, para la manutención, el cuidado, la alimentación y todo. ¿Por qué guarda él el dinero? ¿Está esperando que se muera la madre? ¿Qué va a hacer con ese dinero cuando se muera la madre? Si ese dinero es para ahora cuando vive la madre. ¿Está mal lo que digo? El dinero es ahora. No cuando... No, está otra persona por si se muere. Es que la idea es que... no esté el dinero ahí. Uy.
5: No va a pasar, Peti.
6: Bienvenido al correo.
0: Eduardito Javier, parece que se asustó. Con la cola entre las patas.
5: Y porque siempre fue así el...
0: ¿Qué edad tiene qué edad tiene tu mamá? ¿83?
5: 83.
0: Bien. Sí. ¿Por qué está guardando el dinero en una cuenta bancaria?
5: Pero no lo está
0: para
5: guardando.
0: Para la madre de 83 años. Si el dinero es ahora que lo necesita. No está. Cuando se muera.
5: Pero no lo está guardando, aparte, Peti. No lo está guardando. Yo sé que no lo está guardando. Es... ¿Cuenta de qué? Si ni levanta el teléfono para ver a los de la madre, si... Es decir, son gente que se maneja así en la vida, ¿viste? Y metiendo por delante... Mis hijos... Yo no... Mis hijos me aman. Mi hija me ama, mi hijo... Yo hago vivos de TikTok y mi hijo aparece, papá, te amo, cosas... Es decir... Pero claro, es atacar donde, pa, yo no quiero que me toquen el tema de la plata, entonces tiro dardos para otros lados, ¿viste?
0: Bien.
5: La gente sabe bien.
0: ¿No estaríamos conectando con Javier en este momento? A ver.

0: No está atendiendo.
1: Los hechos, Peti. Los hechos.
0: No está atendiendo.
2: Bienvenido al correo de voz de Antel. Por favor, después del tono.
0: Bueno, sabemos dónde va a haber el partido hoy. Para empezar. Si lo tenemos que ir a buscar, sabemos dónde va a haber el partido.
1: Claro. Es que,
0: ojo, que en la parrillada le cobren antes de comer. Claro, que le cobren antes, porque si no...
1: No, es que la tiene
0: que ir a buscar. Sabemos dónde va a haber el partido.
1: Claro. Es que,
0: ojo, que en la parrillada le cobren antes de comer.

0: al corte o presione 1.
1: Todo tuyo, Eduardo.
2: Che, Javier, no seas tan caloduda vos. Devolverle la plata a tu madre. La tenés en vida, la tenés en vida. La conciencia es difícil de manejarla. Devolvésela, que en vida que la disfrute. Porque le pertenece a ella. Es un derecho de ella, de su lucha, de su vida. Y nosotros queremos que ella esté bien, que la disfrute ahora que la tenemos en vida. Después manejaste vos tu conciencia. Suerte.
1: Ay, Eduardo. ¿Qué hacemos con Javi?
2: Es lamentable.
1: ¿A qué hora sale el próximo ómnibus a Tacuarembó?
2: No, y de acá tengo que viajar a Montevideo, de Montevideo a Tacuarembó, como a las 2 de la mañana. No, pero es imposible, aparte, porque nosotros tenemos, lo que nos queríamos llegar es a tener que movilizar dinero, sí, claro, para abogado, ¿viste? Porque
1: Eduardo, si tuvieras que definir a tu hermano en una palabra, ¿qué palabra sería?
2: Triste, triste. Es muy triste su vida, cómo se alimenta de esas cosas, vos. Mientras que la vida, viste, los momentos, la madre, loco, estás loco. Es triste, triste, triste. Sí.
1: Bueno.
2: Pero bueno.
1: 2 años y 3 meses de alquiler.
2: Sí, claro, pero la plata no te hace, Petit. No te hace la plata. Si yo no la tengo y estoy compartiendo con mi mujer,
1: sí,
2: le mando un mensaje a mis hijos y los tengo, ¿cierto?
1: Lo que necesitas es que tu hermano siga girando.
2: Pero y claro. Sí.

0: buen fin de semana para todos. Hoy nos vamos con el seguir la frase de hoy, más antes que nunca. Partido,
1: necesito gritar esto.
0: Escucha.
2: La frase es:
1: antes del partido, necesito gritar esto.
3: Antes del partido necesito gritar. Bueno, estoy medio jodido la garganta, pero sí, no voy a gritar mucho.
0: Dale.
3: Pero, por favor, Uruguay, metan huevo. Metan huevo por el país, por la gente que se levanta temprano, gente que madruga, la gente que sale a poner huevo temprano, el que el laburante, no el zángano, el chupasangre, el sanguijuela que no hace nada, o los que están en el gobierno, no, eso no. La gente que se levanta temprano en invierno, que se caga de frío, por esa gente, carajo. ¡Vamos, Uruguay!
4: No puedo creer, no puedo creer que los millones que se le paga a esa gente. Mi nieto de 5 años patea mejor que esta gente. Corre más, da el sudor por la camiseta. ¿Dónde quedó los que nos representaban? ¿Dónde? Volvé, Cebolla, volvé. Volvé, Rusito, perdonalos.
5: Manga de perros, pedazos de burros. Ganen hoy. Si no ganan, no vengan al país. No vengan. Hagan algo. Patean la pelotita 2 horitas por día, nada más. Para no hacer nada, para perder puntos con Cabo Verde, que no saben lo que es una pelota de fútbol, para perder con Arabia, que no tienen ni idea de lo que es una pelota de fútbol. Hagan algo, jueguen por la gente, pedazo de burro. Y vos, porteño, culo roto, es hora que te vayas a la...
6: ¡Vamos arriba, Uruguay, carajo!
7: ¡Vamos! ¡Vamos arriba, Uruguay, carajo! ¡Vamos arriba, hermano! No se puede ir a un comercio, que todos están cabeza gacha. ¿Qué somos? Somos uruguayos, hermano, ¡vamos arriba! Que mientras que haya esperanza no estamos muertos. Vamos, hermano, vamos arriba Uruguay nomás, vamos los uruguayos hoy. Vamos Uruguay y vamos a dormir.
8: Bielsa, por favor, no vengas nunca más a Uruguay.
9: Necesito gritar que pongan lo que hay que poner los jugadores y que ganen, que sí, ganen. No aceptamos otra cosa, que lo hagan por la gente. Si a ellos les da igual, porque son 26 millonarios y la selección les da igual, que ganen por la gente, que le den una alegría a la gente, al laburante, al que fue a cagarse de frío la noche que se iban al Mundial a despedirlos al aeropuerto, que lo hagan por ellos, pero que ganen. Vamos arriba, Uruguay.

linda sensación tengo para la noche. Ojalá se cumpla. Nos fue mal hasta hoy. Pero el mundo es redondo y el mundial también. Buen fin de semana para todos.

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30: Hola amigos, ¿qué tal? ¿Cómo están? Bienvenidos a Impactos. Un exitazo de aquellos en Ibiza y en toda Europa. New Religion, lo adelantamos, ¿eh? A cargo de Bebe Reya, la cantante morena neoyorquina con Fetless. Es el gran comienzo de Impactos, es un gran suceso, está en el top 5 además del Hot 20 de Concierto FM. Así iniciamos Impactos hoy.

0: Gran comienzo de impactos con New Religion, exitazo enorme en Europa. 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
0: Un recuerdo del verano 99 de Concierto Punta. Un dúo rock de Los Ángeles, New Radicals y su versión de You Get What You Give.

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1: Estamos en Impactos. Nuestra música, nuestros éxitos, brillando desde la 95.1 Concierto Punta con Peter André, un actor y cantante británico muy promocionado en Europa con su versión de Rock You Right.

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0: Este fue un éxito enorme en pleno furor de la música disco. La morena de Los Ángeles, Sherlyn, y su versión de Got to Be Real. Estamos en 1978. Disfrute la música de Impactos.

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10: 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Hit Mundial. Número 3 del Hot 20 de Concierto FM esta semana. I Just Mind. Aquí está Bruno Mars.

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1: Y luego de los éxitos actuales, recuerdos no tan lejanos, verano 2019, hace 7 veranos nada más, cuando la banda británico-italiana Medusa imponía a

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0: Hace 12 años la conocimos con All About That Bass. Aquí está Megan Trainor, su nuevo corte tiene mucha clase.

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1: Y nos vamos directamente a los 90. ¡Qué década de tantos éxitos! ¡Qué veranos, eh! Por ejemplo, el verano 92. ¿Cuántos recuerdos te trae? Realmente impresionantes. Y musicalmente, de ese verano surgió este éxito. I'm Too Sexy, la banda británica Right Said Fred.

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9: Se escucha en toda Europa, ¿eh? Y amenazan constituirse en un gran hit del verano 2026 allí. Mi chico, realización del DJ y productor rumano Goya.

0: Excelente el sonido de DJ Goya para Mi Chico. 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
1: Hello my friends, on concierto, I am Bob Sinclair and I'm presenting you one of my greatest hits.
0: Está en Ibiza actuando como telonero de los grandes DJ del mundo, Bob Sinclair, el francés, con esta realización magnífica, Never Knew a Love Like This Before, el

0: This is a hit of Hot 20.
1: Hugel, el DJ francés, tiene residencia oficial en Hai, una de las discotecas más destacadas, más renombradas en Ibiza. Actúa todos los jueves hasta el 24 de septiembre. Hugel rompió todo en el verano 2026 de conciertos punta con Jamaica Bam Bam y ahora tiene un nuevo corte. Está excelente, Moving to the Sun.

0: a un clásico. Rod Stewart estuvo en Uruguay en su gira despedida. Y este hit enorme que creó en 1989 es parte de su gran legado. Forever Young, Rod Stewart, en Impacto.
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Consagrado como el tema de Ibiza, el tema del verano 2026. Talk to You, realización del dúo electrónico neerlandés Another.

0: ¿Cuántos recuerdos con estos clásicos de Concierto Punta?
1: Cuando figuras de muy buen nivel se unen, el resultado es fantástico. Cuando Bruno Mars y David Guetta crearon Versace on the Floor, bueno, nos encontramos con un enorme suceso. Tuvo muchas semanas en el top 5 del Hot 20 de Concierto FM. Es un gran recuerdo.
2: Uruguay, what's up? Punta, the list, Dave. It's David Guetta.

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2: Hi, I'm Jonas Blue, and it's my pleasure to be here in Concierto Punta with one of my greatest hits.
0: Jonas Blue, el DJ británico, va a estar en Ibiza del 5 de agosto al 30 del 9, actuando en Jai. Atención para todos los que viajen por esa época. Gran show el de este inglés, que tuvo gran suceso además en el verano 2026 de Concierto Punta con Age of

0: Fue un pelotazo del verano 2026 de concierto Punta sonando en Ibiza. Age of Desire, lo nuevo de Jonas Blue. Y estamos en Impactos, claro que sí. Para nosotros es un placer llegar a todo el país. Somos el único programa radial con cobertura nacional en los 19 departamentos. Por ejemplo, en Tacuarembó estamos en Armonía FM 92.5. En Paso de los Toros, Tacuarembó, Toros FM 91.9. En San Gregorio de Polanco, Tacuarembó 94.5 de la Playa FM. En Trinidad Flores, Radio 5 89.7. Y las dos nuevas emisoras que se han incorporado a la red de Impactos en los últimos tiempos. Por ejemplo, en Cardona, CB154, Radio Centro Cardona, 1540M. Y en Ciudad del Plata, San José, Ruta FM 93.5.
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0: Un exitazo de los 80, 1983, Real Life. Y una versión espectacular de un clásico.

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1: En instantes, vuelve Berch Rupen.

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9: Y hoy nos vamos a ir con un tema que tiene su historia. En el verano 99 nos comentaron que había una discoteca en la barra, Aqua Barra, que todas las noches cerraba sus puertas con un tema que le encantaba a todo el mundo. Con La Gente Que Me Gusta, a cargo de la banda española Dos Velas. La escuchamos, nos encantó y se transformó en un hit de ese verano 99. Es el gran final de Impactos.

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1: Es momento de recordar esa música que nos marcó un momento especial en nuestras vidas. Aquel primer lento. El friquillo que tan mal nos quedaba. El outfit que nos ensuciamos en Woodstock. 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Transpirar para alcanzar el éxito. Cada momento tuvo una canción y suena aquí en Colección Privada.
2: Hola, ¿qué tal? La bienvenida a todos a la Colección Privada del viernes 1984.